0: pido ser candidato. Entonces también esto es ser de mala leche. Esto no es democrático. Es utilizar las normas y los organismos que tienen competencia sobre este particular en favor de determinados objetivos políticos.
1: Efectivamente. Y ahora que, como miras el tema del Mundial de Fútbol, Juan Manuel, ya se fue Ecuador, se fue México, y pues, ¿qué podemos esperar de este Mundial que también ha sido contaminado, ¿no? Se habla de una llamada del presidente Donald Trump para que le quiten la tarjeta roja y pueda jugar esa noche este futbolista.
0: El goleador de la selección estadounidense.
1: Estados Unidos, ajá.
0: Qué lástima, ¿no? Que en
1: la corrupción está en todo lado.
0: Claro. El deporte se convierta también en un escenario en donde el pulseo del poder nos muestre con claridad cómo el deporte queda subordinado a otro tipo de intereses. Pero en medio de todo esto, mira, hay mucho por analizar sobre lo que ha pasado con la selección del Ecuador. Hay alguna gente que dice que es una tontería estar reclamando, que únicamente deberíamos estar agradecidos. Creo que esto es relativo, ¿no? Porque tampoco ciertos errores cometidos por la dirigencia, cometidos por la dirección técnica, uno puede pasarlas por alto a título de agradecerles por el esfuerzo que han puesto los jugadores. Como que no va por allí. Esto incluso marca también la necesidad de un cuestionamiento sobre la actuación del presidente de la Ecuatoriana de Fútbol, adelantando las elecciones para ser reelecto antes de que se produzca el Mundial.
1: Y también la venta de entradas, que no sabe cómo se fue. Él vendió directamente a las agencias de viajes y mucha gente tuvo que pagar unas entradas carísimas para poder ingresar a ver los partidos.
0: Sí, pero mira tú la mañosería en esto, ¿no? Yo estoy seguro que sí, ha constituido parcialmente un fracaso lo del Ecuador. Y si la elección se hubiese de los nuevos dignatarios de la Ecuatoriana de Fútbol, se hubiese producido como correspondía, luego del Mundial, lo más probable es que la perdía Egas. Pero ¿qué es lo que hizo? Allí muñequeó para adelantar. Y claro, como hay estos dos mundos superpuestos que cohabitan, ¿no? Por un lado, los países, la legislación de los países, y por otro, la FIFA y la legislación de la FIFA, resulta que a veces, en relación al fútbol profesional, no hay cómo aplicar las normas del ordenamiento jurídico del país, sino que se impone la normativa y las decisiones de la FIFA. Bueno, o sea, ahí tenemos también, desgraciadamente, otro escenario de disputas de poder, de prepotencia, de violentamiento de las normas jurídicas y de corrupción. Ahora ya en lo futbolístico, bueno, yo aspiro que Argentina vuelva a jugar la final.
1: Qué bueno, eso es como sudamericanos también.
0: Sí, sin duda. Hay que ver qué pasa con Colombia, que está cumpliendo un rol inesperado de alguna manera hasta esta fase, a juzgar por lo que pasó en la eliminatoria, quiero decir. Pero claro, Francia es evidente que ha subido el nivel. Lo de España, luego del partido que fue intenso con Portugal, todavía me deja allí una sensación dudosa de el nivel en el que se encuentra. Lo de Inglaterra anoche también con México, más allá de la altura, también dejó entrever que no está en el nivel que se supondría considerando la calidad de la Premier League. No,
1: así es.
0: Pero tampoco esto implica subestimarlos. Y lo de Noruega también es algo que debe ser materia de preocupación, ¿no? Porque no es solo la presencia de Haaland, pues. O sea, como sistema de juego, como capacidad física, tienen otras condiciones. Ahora, eso sí fue gratamente revelador. El nivel general de los equipos africanos.
1: Así es.
0: O sea, y esto es interesantísimo porque recordemos, por ejemplo, lo que decía Maturana, ¿no? Que era un filósofo del fútbol, que decía que se juega como se vive. Pero lo que pasa con los equipos africanos como que rompe el esquema, ¿no? porque son más bien países empobrecidos, con muchos problemas económicos, sociales.
1: Jugando sin zapatos, no tienen zapatos para jugar, y eso dice que les da, hace generar mayores habilidades, como los jugadores que en algún momento se destacaron en el Chota, en el Juncal.
0: Claro, pero que quizá lo del arquero de Cabo Verde es lo más emblemático, ¿no?
1: Exicista, ajá.
0: Entonces digo, como que esto desmiente el paradigma de decir el fútbol es un reflejo de la sociedad. No es así, porque caso contrario, todos los países europeos deberían ser los que están en la fase final. Los africanos ni siquiera debieron haber sacado un solo punto, y no es así, lo cual da la pauta de que también en este orden las cosas han cambiado en el mundo.
1: Y lo que nos describe la gente, dice, la humildad es importante. Lo de Mbappé deja mucho que desear, y de algunos otros jugadores, ¿no? La humildad es importante, y de este mala actuación de los hinchas de México, que dejaron mucho que desear.
0: Sí, a título de nacionalismo no se puede justificar la estupidez.
1: Exacto, así es.
0: No, bajo ningún punto de vista. Y en efecto, ¿no? Ya son personalidades que no tienen la inteligencia emocional adecuada para saber manejar la fama, y así pasa también en la política, ¿no? Y tenemos casos cercanos aquí en la ciudad y en el país de gente que cuando no estaba en eso, a esos niveles, era fresca, pero ahora son unos auténticos energúmenos que se creen la mamá de Tarzán.
1: Así es, y que te contestan las llamadas y los mensajes también. Gracias a Juan Manuel Fuertes, nuestro invitado, analista económico y político. 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Gracias a nuestro compañero en el control técnico, nos quedó corto el tiempo en este día lunes. Gracias a la gran audiencia de Buenísima FM, esto el reprise mañana muy temprano, y pues gracias a todos ustedes en Imbabura, Carchi, Pichincha, Esmeraldas, a nuestros seguidores a través de Buenísima 103.9, El Vanguardista Radio, Periódico, Televisión Digital y a Macro Digital para nuestros seguidores en Europa, España y Estados Unidos. Nos escuchamos mañana, hasta pronto.
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0: Estimados amigos oyentes, ¿cómo les va? Muy buenas noches. Sean todos y que ustedes bienvenidos y bienvenidas. Estamos iniciando una semana más con ustedes, las puñaleras. Hoy el calendario nos dice que es lunes 6 de julio del 2026. Gracias por acompañarnos. Gracias por dispensarnos con su compañía importante a través de Buenísima FM. Le invitamos ya a que empiecen a whatsappear con nosotros. WhatsApp en vivo al 096-002-1039. 096-002-1039. 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Ahí estamos con ustedes hasta las 21 horas, 9 de la noche, con las mejores canciones en Buenísima FM. 096-002-1039. Señoras y señores, yo soy Alex Malis. Aquí inicia Las Puñaleras en Buenísima.
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0: que deseaba con tanto amor. Y aquí lo tenemos, aquí estamos contigo. 19:27. Muy buenas noches, mis queridos amigos oyentes. Puñaleros en Radio Buenísima FM. Hola. A ver, ¿dónde está el audio? Se me deje. A ver, el cablecito del audio, A ver, vamos ahí. Buenas noches, hello.
1: ¿Qué tal, mi amigo? Muy buenas noches. Por favor, la canción Sirena Encantada.
0: Sirenita Encantada, dice otro de los temas tan sonados acá en Las Puñaleras en Buenísima. Tú la pides y nosotros te complacemos. Se está jugando 25 minutos del primer tiempo a Estados Unidos y Bélgica. Y le está ganando el conjunto europeo Bélgica, sí señor. Eso es por los octavos de final. Ya hablamos, ya mismo hablamos de lo que pasó este fin de semana. Caramba, con las sorpresas que nos dio en el Mundial de Fútbol.

0: sentimiento. En este inicio de semana con ustedes conectados con las mejores canciones, los mejores temas que ustedes nos van pidiendo a través de nuestro contacto en vivo, el 096-002-139. Hello.
1: ¿Qué dice? Soy mi panita Alex. Buenas noches, acuérdate con el temita de Patricia Terán. Date, te conocí. Saludos, saludos.
0: Saludos cordiales, mis amigos que están conectados con nosotros en Buenísima Las Puñaleras. Ahí están en vivo en la 103.9 FM. Tú la pides. Y acá nosotros te estamos complaciendo. Buenas noches, buenas noches.
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0: Empate de Estados Unidos, señoras y señores. Empate de Estados Unidos. Están a unos. Caramba, qué golazo que lo hace de tiro libre. Qué golazo que lo hace el jugador número 17 de Estados Unidos de tiro libre. Caramba, pero ahí está el fútbol, las emociones del fútbol. Vamos con más mensajes a través del 096-002-139. Buenas noches.
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0: Hola.
1: FM. ¿Me podría ayudar con el vallenatito? Llévame en tus sueños. 29.
0: Sí, señor. De Jorgito se le doble la canción que nos piden. Nosotros le complacemos, con gusto.
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Qué buenos temas que estamos compartiendo con ustedes en esta noche en Las Puñaleras a través de Radio Buenísima FM. Sí, señor, ¿cómo están mis amigos oyentes que ya están conectadísimos a esta hora de la noche con Las Puñaleras? ¿Dónde están? ¿Dónde andan? ¿Dónde andan? Pues perdidos. No me digan que todavía andan sanjuaneando. Andan sanjuaneando. Que ya andan por ahí los sanjuanes, ¿no? Me parece que hubo este fin de semana en Yacucalle. ¿No? Andan por ahí en los grados, en los bautizos, andan las primeras comuniones, las confirmaciones. Esta época es de todo este tipo de fiestas, ¿no? Solo de este tipo de fiestas. Pero bueno, ahí estamos nosotros con toda la música puñalera a través de Radio Buenísima, en la 096-002-139. Dice, buenas noches, Alex, por favor, ¿me puedes complacer con la canción La Llamada de Jason Jiménez? Soy filo oyente, dice la gente que nos está escuchando. Sí, señor. Allá en el cantón, mira, también en sintonía Las Puñaleras. Nos envía los mensajitos. Sí, señor. La canción, me dicen, de La Llamada de Jason Jiménez. A ver, vamos a complacer a la gente que está también disfrutando con nosotros en Buenísima FM. Tú la pides y acá te complacemos. ¿Qué dice la gente en el Carchi? Buenas noches.

Buenas noches, buenas noches. Ahí estamos con ustedes de vuelta, 19:52 minutos. 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

Que estamos con ustedes en este inicio de semana a través de Radio Buenísima, donde quiera que te encuentres. Muchísimas gracias por acompañarnos y ser parte de estas puñaleras en Radio Buenísima. Tú la pides y acá te complacemos.

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5: Sí, señor, y ahí estamos, ya de vuelta con ustedes con más de Las Puñaleras a través de Radio Buenísima FM en este bonito día lunes. Como eran las canciones, los mejores éxitos, arrancando la semana con los amigos que nos están acompañando ya en esta hora de la noche, 20:07 hasta las 21 horas. El ritmo especial de Las Puñaleras a tus oídos.

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0: 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Oiga, y lo que decíamos, ¿no? Este fin de semana de sorpresas. Lamentablemente, Brasil está fuera del Mundial. Chao, Brasil. Inglaterra se impuso marcador apretado 3-2 ante México, y también está el dueño de casa, otros dueños de casa que está eliminado. Y este fin de semana estuvo muy cargado de emociones en cuanto, sobre todo, ¿no?, los ecuatorianos que estábamos apoyando a Inglaterra, dicen que Ecuaterra, ¿no? Este término que se han inventado por la situación que pasó, pues, la semana pasada con el partido de Ecuador-México. Obviamente que todos estábamos apoyando para que clasifique o gane Inglaterra a México. De la misma manera, sí, se quedó, ¿no? Se quedó Paraguay, lamentablemente se quedó Paraguay, otro de los sudamericanos. Mañana juega Argentina, mañana juega Colombia, que son los últimos sudamericanos que nos quedan a nosotros ahí con vida. Esperamos que les vaya bien. En este momento está ganando Bélgica, 2-1 a Estados Unidos. Más temprano, España le ganó al último, casi ya para cerrar el partido, le ganó 1-0 a Portugal. Otra de las leyendas que se despide del Mundial, se despide del fútbol, es Cristiano Ronaldo, ¿no? Al igual que Neymar, de las leyendas del fútbol que se conocen, que estuvieron hasta este Mundial nada más, ya se despidieron selecciones y equipos eliminados. Vamos a ver qué es lo que pasa en lo que resta del partido, en este momento que está jugando Bélgica con Estados Unidos. Se está jugando ya el segundo tiempo y sigue 2-1 el marcador a favor de Bélgica. Vamos, hasta el momento estaría despidiéndose del Mundial los dueños de casa. Vamos con más canciones, señoras y señores. Aquí estamos nosotros en este inicio de semana. Mundialistas con las puñaleras en Radio Buenísima FM.
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2: Buenas noches y estamos contigo de vuelta con los 30 minutos. ¿Por qué digo 15? 30 minutos todavía tenemos de música romántica directo a tu corazón cuando está ganando 3-1 en este momento Bélgica a Estados Unidos en lo que refiere del Mundial de Fútbol. Caramba, otro de los dueños de casa que se está quedando fuera de su propio Mundial.
3: Allá

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1: La mayoría de la gente vive esperando que la vida cambie. Esperan el viaje perfecto, el dinero suficiente, la casa soñada, la relación ideal, el momento exacto para empezar a sentirse vivos. Pero la gente verdaderamente feliz entendió algo, que muchos descubren demasiado tarde. La vida no está hecha solo de grandes eventos, sino de pequeños momentos repetidos con amor. Porque un día normal también puede ser hermoso si aprendes a mirarlo con otros ojos. Prepara tu café como si estuvieras en una cafetería elegante. Usa tu taza favorita. Sírvelo despacio y siéntate unos minutos antes de empezar el día. Cuando conviertes un hábito en ritual, tu mente deja de sentir que solo estás sobreviviendo. Abre las ventanas apenas despiertes. Deja entrar la luz. Mira el cielo antes que una pantalla. Tu cerebro necesita recordar que existe un mundo mucho más grande que tus notificaciones en tus redes sociales. Haz tu cama sin prisas, no porque alguien vaya a verla, sino porque volver por la noche a un espacio ordenado también es una forma silenciosa de cuidarte. Ponte ropa que te haga sentir bien, aunque no tengas planes. No necesitas una ocasión especial para sentirte cómodo, seguro o atractivo. Tú eres la ocasión especial. Usa perfume incluso cuando nadie vaya a olerlo. Que ese aroma te recuerde que también mereces detalles cuando estás completamente solo. Compra flores de vez en cuando, aunque sea una sola. Ver algo florecer lentamente en tu casa cambia la energía de un lugar de una que solo se entiende cuando se vive. Escucha un álbum completo sin saltar canciones. Vimos tan deprisa que olvidamos disfrutar las cosas como

o que fueran creadas. Sal a caminar sin un destino específico, no para quemar calorías, no para cumplir una meta, solo para observar cómo se mueve el mundo mientras tú bajas el ritmo. Fotografía momentos pequeños, una sombra bonita, una calle vacía, una taza con vapor, el reflejo del sol en una ventana. Dentro de unos años, esas imágenes podrían valer más que muchas selfies perfectas. Cocina algo sencillo, como si fueras a servirlo en un restaurante. Comer también va a decirte, yo importo. Mira el atardecer sin teléfono. No lo hermoso necesita convertirse en una publicación. Algunas cosas solo necesitan ser vividas. Escribe antes de dormir una frase sobre algo bueno que ocurrió hoy. Aunque parezca insignificante, la felicidad suele esconderse en detalles que casi siempre pasamos por alto. Aprende el nombre de las personas que ves todos los días. El guardia, la cajera, quien vende el café, quien en tu calle. Las aves dejan sentirse frías cuando empiezas a mirar a las personas como personas. Música mientras limpias tu casa. Lo que parece una obligación puede convertirse en uno de los momentos más tranquilos de tu semana. Si llueve, abre una ventana unos minutos y escucha a ningún algo puede darte. Echa eso a suceder. Deja el celular lejos durante una comida completa. Mastica despacio, siente los sabores, date cuenta cuántas veces has comido sin estar realmente presente. Reorganiza un rincón. A ver, no necesitas una vida completamente nueva, solo perspectiva nueva. Habrá tiempo para las que quieres. Hay abrazos que duran 3 segundos y otros que curan semanas enteras. Antes de dormir, piensa en 3 cosas por las que hoy valió la pena levantarte. Tu mente siempre encuentra aquello que aprende a buscar. Recuerda esto cada noche. Algún día mirarás hacia atrás y entenderás que aquello que llamabas una vida normal era en realidad la vida que siempre había soñado. Porque la verdad casi nunca llega a ruido. Deja disfrazante, conversaciones sencillas, canciones viejas, lluvia en la ventana, un cielo bonito y personas que todavía siguen a tu lado. Y tú lo das todo esto por sentado. No dejes que la costumbre te robe la capacidad de asombrarte. A veces, la vida extraordinaria no empieza cuando todo cambia. Empieza cuando aprendes a amar lo que ya tienes hoy en tu vida.

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1: Todos nacemos sin saber nada, ¿no? Llorando, dependiendo de otros, buscando brazos que nos protejan. Luego crecemos creyendo que todos, en algún tiempo del mundo, bueno, las cosas irán caminando a nuestro ritmo. Pero en realidad, espera. Un día eres niño y quieres crecer rápido. Otro día eres adulto y deseas volver a un momento donde todo dolía menos. Un día fuerza, planes, orgullo y prisa. Y hoy entiendes que no todo se consigue, no todo se conserva y no todo se queda. Cada día es el mismo viaje, aunque cada historia se vea diferente. Algunos caminan con lujos, otros con heridas, algunos con aplausos, otros en silencio. Algunos parecen tenerlo todo, pero por dentro están vacíos. Otros no tienen casi nada, pero cargan una paz que muchos millonarios envidiarían. Al final, todos enfrentamos lo mismo: el amor, la pérdida, el miedo, la esperanza.

enseñanza, los errores, las despedidas, las acciones que marcaron nuestro camino y esas preguntas que cuando te pesan más que el día. Y no se trata solo de llegarlos, se trata de ver qué hiciste con tiempo, a quién amaste, a quién dañaste, a quién perdonaste y qué dejaste sembrado en el corazón de los demás. Porque al final del viaje no importará tanto cuánto acumulaste, sino cuánta verdad hubo en tu manera de vivir. Todos vamos hacia el mismo destino. La diferencia está como caminamos mientras vamos. Vive con sosiego, ama con menos miedo, perdona antes de que sea tarde y no desperdices tu vida intentando parecer a alguien, cuando lo más profundo es aprender a ser un ser humano. Vamos con más ya casi en la parte final de programación, pero como siempre agradecidos con ustedes por acompañarnos siempre a hacer Radio Buenísima en la 103.9 FM.

estamos nosotros ya cerrando la programación esta noche con ustedes en este lunes, inicio de semana, cuando, bueno, prácticamente el partido se está terminando entre Estados Unidos y Bélgica y está ganando 3-1. Prácticamente ya, dado hecho que se queda Estados Unidos, también otro de los anfitriones se queda fuera del Mundial. 4 minutos más de adición, pero es muy difícil, ¿no?, que en 4 minutos de adición pueda hacer 2 goles Estados Unidos. Pero bueno, en el fútbol nada está dicho. Pero bueno, 4 minutos que le queda todavía. Y ahí está ganando 3-1 Bélgica a Estados Unidos, quedándose otro de los dueños de casa de la siguiente fase de la Copa del Mundo. A ver, entonces, si está ganando Bélgica, esto quiere decir que en cuartos de final se estaría enfrentando España con Bélgica. El siguiente partido de cuartos de final sería España-Bélgica, otro encuentro europeo, así como lo es el partido de Noruega con Inglaterra. Y bueno, vamos a ver qué es lo que pasa mañana en los cotejos que se enfrenta Argentina se estaría enfrentando nada más de menos que Egipto, ¿no?, en los partidos que son para el día de mañana. Y Colombia juega a las 3 de la tarde. A ver los partidos, les comento para mañana, ¿no? Mañana 11 de la mañana. Tempranito. Estos horarios son extraños, ¿no? No les ponen muy temprano, no les ponen muy tarde, pero bueno. Mañana Argentina con Egipto, 11 de la mañana. Mañana 3 de la tarde Suiza, Colombia. Y por los cuartos de final ya se estarían jugando el día jueves, es decir, descansarían un día. Francia con Marruecos, 3 de la tarde. España estaría enfrentándose con Bélgica, con el resultado que se está dando en este momento, a las 2 de la tarde. El día jueves, ¿no? Hay un solo partido jueves. Un partido ahí el viernes. Otro partido ahí el sábado, Noruega con Inglaterra. Y el sábado a las 8 de la noche también estaremos pendientes qué es lo que sucede entre Argentina y Egipto y Suiza-Colombia. Son partidos que se vienen todas unas finales. Son partidos, vemos como están los últimos ya de las fases finales de la Copa del Mundo. Damas y caballeros, gracias por habernos acompañado. Mi nombre es Alex Males. Hasta el día de mañana. Esto fueron Las Puñaleras en Radio Buenísima FM. Que descansen. Hasta mañana.

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Esta canción dedicada a esa gente que sueña pero que trabaja todos los días para hacer ese sueño realidad.

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5: ¿Qué tal, amigos? Una nueva semana de labores. Hoy lunes 6 de julio. Les damos la más cordial bienvenida a 60 minutos de verdad a través de 103.9 FM. Nos puede seguir también a través del Facebook Live, el TikTok y también a través de las diferentes plataformas de El Vanguardista Online, medio aliado conjuntamente con Macro Televisión para nuestros amigos de Ecuador y el mundo. Saludos a nuestros oyentes en Europa, en España, Estados Unidos, donde hay una gran audiencia a través de www.elvanguardistaonline.com, a través del canal YouTube y por supuesto también nos puedes seguir a través de el Instagram, el Facebook y también pues a través de el TikTok. Queremos agradecer a nuestro compañero que está en el control técnico. El quinto alcalde fue detenido el día de hoy. Se trata de Darío Macas. Las Fuerzas Armadas del Ecuador asestan un duro golpe a la minería ilegal en varias provincias de nuestro país. Continuarán los operativos y la investigación a alcaldes por enriquecimiento ilícito y también a prefectos, dice el ministro John Reinberg. Las Fuerzas Armadas del Ecuador asestan duro golpe a la minería ilegal en el Parque Nacional Sangay. Las Fuerzas Armadas del Ecuador, a través de la Brigada de Selva 17 Pastaza, bajo la supervisión del señor comandante general del ejército, general John Miño Orrazo, ejecutaron una operación militar de ámbito interno en las riberas del río Yusín, dentro del Parque Nacional Sangay, orientada a combatir la minería ilegal y proteger los recursos estratégicos del Estado. 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Llegan las medicinas, llega la salud y pues cada vez se está modernizando el Instituto Ecuatoriano de Seguridad Social. Vamos a recibir a nuestra primera invitada. Está con nosotros Doris Castillo. Ella es comunicadora, educadora y pues es una de las primeras invitadas y candidata a la concejalía del Cantón Ibarra. Vamos a darle la más cordial bienvenida en nuestro primer segmento.
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5: Bien, queremos agradecer la puntualidad y pues saludar a los tiempos a una colega periodista, comunicadora, ahora educadora, que se postula por primera ocasión a un puesto como es la concejalía del Cantón Ibarra. Vale la pena señalar que ahora es por distritos, hay dos concejales más que estarán integrando el Consejo Municipal de Ibarra. ¿Qué te motivó, estimada Doris, a ser parte de esta candidatura? ¿Cómo nace la candidatura? A un periodista, a un comunicador, siempre le llaman, dice, venga por acá, de este partido, de este otro partido, ¿por qué con el partido de gobierno? Bienvenida, Doris, a este espacio de comunicación a través de Buenísima, El Vanguardista y Macro Digital.
6: Muchísimas gracias, Camilo. Primero, permíteme saludarte a ti, a tu audiencia. Gracias por la invitación. Siempre es importante estos espacios para poder dar una información verídica, veraz, que es lo que nos caracteriza a los comunicadores sociales. En realidad, pues sí, en mi experiencia, en mis años, he tenido la propuesta de algunos partidos políticos. Sin embargo, nunca estuve preparada, por decirlo así, en ese tiempo para poder aceptar alguna dignidad. Sin embargo, ahora, porque el gobierno, me identifico muchísimo con el trabajo que está realizando nuestro presidente de la República. ADN es uno de los partidos políticos más jóvenes y para mí es la primera fuerza política que tiene nuestro país y es importante que nosotros estemos alineados con el trabajo para poder potenciar en cada ciudad, en cada provincia, todo el trabajo que tiene que aterrizar en estos lugares del gobierno central.
5: Ahora, ¿cómo se dio esta propuesta del acercamiento y por qué ya se nos decía justamente que hay una simpatía por ese partido? Porque eso también es importante, porque a veces vienen de izquierda, de derecha, pero al final yo creo que la persona es la que debe estar, porque la gente no entiende mucho de ideologías de centro, izquierda o derecha.
6: Bueno, yo creo que las personas, Camilo, sí tienen su identificación, su identidad, su propio pensamiento, opinión, sí la tiene. Sin embargo, pues uno debe aprender a reflexionar. Y en la vida, pues, me ha enseñado muchísimo a reflexionar, a entender el compromiso de servicio con la comunidad. Camilo, tenemos la oportunidad de conocernos, no ahora, varios años. Fuiste mi profesor en la universidad en comunicación, fuiste mi compañero de trabajo, es decir, que soy una persona que tiene una trayectoria de servicio a la comunidad, no solo a través de los medios de comunicación, he servido también a través de algunas fundaciones como la Fundación Hogar Internacional, la Fundación Mujer, Identidad y Género, años de trabajo hacia la comunidad completamente gratuita. O sea, he sido una persona que me gusta mucho apoyar a la comunidad porque creo mucho en la familia, creo mucho en la mujer, creo mucho en los niños, niñas, adolescentes, creo mucho en mi gente de Ibarra, en mi gente de Ecuador, y sabemos que sí se puede cambiar y se puede llegar a lugares mucho más altos de los que ya hemos llegado.
5: Ahora, esto es muy importante. ¿Qué hacer desde el Consejo Municipal de Ibarra? Ha habido una campaña corta, mientras justamente Doris es muy conocida, un rostro que ha estado por muchos años en la pantalla, en las emisoras, y ahora también el tema educativo.
6: Sabes, Camilo, que el trabajo, como tú lo has mencionado, no es de este momento.
5: Así es.
6: Pero a través del Consejo, pues, se va a fortalecer y a continuar el trabajo que hemos venido realizando en beneficio de la comunidad. ¿Qué haremos primero? En primer lugar, creo que es importante analizar todas las ordenanzas que tenemos, más de 300 ordenanzas que hay que mirar cuál es la que funciona, cuál es la que no funciona. Y me alegro muchísimo de poder estar en esta precandidatura con uno de los líderes más importantes que tenemos, como es el doctor Israel Cabezas, un hombre joven, un hombre con experiencia, un hombre que ya trabajó justamente en el municipio, y él dejó algunas ordenanzas importantes. Por ejemplo, podemos hablar de las ordenanzas del niño, niñas, adolescentes, adultos mayores, también tenemos lo que es de movilidad, lo que es de pueblos y nacionalidades indígenas, tenemos, bueno, grupos prioritarios. Él dejó estas...
5: Él estuvo como asesor jurídico.
6: Exactamente, ahí, ¿no? él hizo, entonces él ya dejó planteando estas ordenanzas. Ahora necesitamos saber cómo están trabajando, porque de lo que yo conozco no hay un reglamento que canalice justamente estas ordenanzas y se las ponga efectivas. Y eso es lo que necesitamos. Lo primero que vamos a hacer es justamente realizar estos reglamentos para que estas ordenanzas sean efectivas y eficaces, porque de nada sirve letra muerta, de nada sirve.
5: Claro, tenemos tantas leyes, tantas ordenanzas que al final no se las cumple, ¿no? Pero hay mucho que hacer por Ibarra. ¿Cómo miras actualmente a la ciudad de Ibarra? ¿Cómo debería proyectarse la ciudad de Ibarra? Ha sido una plataforma de campaña el tema del mercado, se lo hace aquí, no se lo hace, pero hay muchas necesidades, el tema del desempleo, el tema de la delincuencia, y sobre todo, pues, legislar y fiscalizar, ser el aporte para la alcaldesa, el alcalde que esté en funciones con cooperación internacional, que lamentablemente no ha llegado. Vemos de que el gobierno hace poco estuvo en Esmeraldas, se entregaron cerca de 10 millones de dólares para un parque que se va a hacer en Tachina, muy cerca del aeropuerto. Estuvo la semana pasada el presidente en Ambato, se entregaron 12 millones de dólares, becas y todo el tema, pero la provincia de Imbabura como que ha faltado esa conexión directa con el presidente y con el gobierno. Y alguien decía, pues, no hay que pelearse con el gobierno, ni con el alcalde, ni con el prefecto, sino sumar, hacer un equipo de trabajo para que lleguen las obras, lleguen los recursos.
6: Mira, las autoridades siempre están para servir. Y yo veo un presidente de la República joven, inteligente, sabio, que ha llegado de una u otra forma a territorio. Él ha podido llegar a nuestra ciudad, a nuestra provincia de Imbabura, y ha podido lograr muchas cosas que no se ha logrado antes. Probablemente lo que hace falta es esa coordinación justamente con el gobierno seccional, con los gobiernos parroquiales. Se necesita esa conexión para trabajar en conjunto, porque de eso se trata, de formar un equipo. No podemos nosotros deslindarnos del gobierno nacional, porque justamente de ahí
7: vienen los recursos.
6: Exactamente, viene todo. Y los recursos destinados son los recursos del pueblo, son nuestros recursos que deben ser administrados con sabiduría, con honestidad, con respeto. Eso es lo que vamos a hacer nosotros desde el Consejo. ¿Cómo veo una ciudad de Ibarra? Una ciudad de Ibarra siempre con la esperanza de días mejores. Tenemos gente trabajadora, mujeres, hombres y mujeres valientes, hombres y mujeres que no se han quedado ahí, que siempre han seguido avanzando, y de eso se trata. Justamente, ¿qué vamos a hacer? Cambiar el modelo de gestión, Camilo. Necesitamos justamente, y eso es lo que estamos haciendo, no ahorita, lo hemos hecho de años atrás, y lo seguiremos haciendo, escuchando a la gente, trabajando en territorio, mirando cuáles son las necesidades que tiene cada uno de ellos, y no solamente escucharlos, sino que esta participación ciudadana sea efectiva, direccionarlos y decir, esto es lo que nosotros necesitamos, pero hay que escuchar a la gente. Mira, yo estoy de precandidata en de la parte urbana, pero yo he estado trabajando en lo rural. Mi trabajo ha sido en todas partes, y no solamente aquí en Imbabura. Yo he trabajado a nivel nacional en diferentes sectores donde me han pedido que les ayude, y ahí he estado. Y no he cobrado un centavo. Yo siempre he trabajado, he tenido mis trabajos.
7: Claro, porque hay muchos políticos que están con las cámaras. De pronto entrego alguna cosita pequeña y ya están las imágenes, las cámaras, y pido a la prensa que me difunda. Y a veces lo que se hace con la mano izquierda no se muestra con la mano derecha, más bien se lo hace de corazón.
6: Yo lo he hecho, y hay mucha gente que lo sabe. Hay mucha gente que sabe que lo que yo estoy diciendo en este momento es una verdad, y me conocen porque me caracterizo por eso, ser transparente en todas las cosas. Soy una mujer que ha venido desde abajo, vengo de una familia de recursos medios, mi padre de la policía, mi madre una costurera, una mujer preciosa, y gracias a Dios les tengo vivos, que me han enseñado los valores, que han dejado ese legado en mi corazón, en mi vida, de ser una mujer transparente, de no ensuciarme las manos en absolutamente nada. Ahora, tú me preguntabas, Camilo, la educación, ¿por qué la educación? Yo creo mucho en la formación. Nuestros niños, niñas y adolescentes son el semillero, son el presente y el futuro. Pero si nosotros como adultos no les damos ejemplo, hoy se han normalizado muchas cosas. Y eso es lo que hay que cambiar, Camilo. La nobleza de la gente.
7: Exactamente, Doris. Y tú hablabas acerca de la transparencia. Hoy me quedé muy preocupado. El quinto alcalde es detenido, y por enriquecimiento ilícito. Y no solo él, sino su esposa. $6 millones en...
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7: Está el alcalde Aquiles Álvarez, minutos, está el alcalde de Esmeraldas, y ahora el alcalde de Machala. En total son 6 alcaldes y alcaldesa también, que habla justamente de que los gobiernos autónomos descentralizados, en este caso municipios, se habla de investigar también a prefecturas, han manejado los recursos a como que fuera su dinero, como que eso, ese dinero que llega con mucho esfuerzo del gobierno nacional, pues se canaliza siendo proveedores del mismo municipio o de la misma prefectura.
6: Mira, la responsabilidad y la honestidad viene justamente de rendir cuentas, y no solamente decir esto es lo que yo he hecho. Para eso están los concejales, para fiscalizar. Para eso están los concejales, y quienes están en este momento, ellos deben dejar justamente transparencia de qué hicieron, de cómo fiscalizaron, de cómo aprobaron los recursos, y desde allí vamos a partir. Ahora cada cual tiene que dar cuenta de lo que ha hecho, de lo que no ha hecho, y para eso están nuestras leyes, para eso está justamente la transparencia, para que ellos puedan dar a conocer de dónde vienen esos recursos, cómo los obtuvieron los recursos, y sobre todo el recurso del pueblo, ese es intocable, ese es del pueblo, de nuestros mandantes. Y ellos necesitan cuentas claras, transparencia, y por eso yo he manifestado que hay que cambiar este modelo de gestión. Hay que darle oportunidad al pueblo de ese acercamiento, y que ellos digan, ¿qué necesito? Yo necesito esto, necesito lo otro, y eso es lo que hemos estado realizando. Pero no solamente hasta ahí, sino direccionarle y decirle, mire, vamos a hacer esto como prioridad por esto. ¿Cuál es la prioridad? La salud. La prioridad es la educación. La prioridad es la economía, el trabajo. Esas son las prioridades. sin dejar de lado la infraestructura, que eso es importantísimo. Pero hoy necesitamos familias saludables, hoy necesitamos trabajar por la salud mental. Se escucha, mira Camilo, que hoy tenemos niños, niñas y adolescentes con depresión. ¿Cuándo hemos escuchado eso años atrás?
7: Claro, y venta y consumo de drogas en las escuelas, en los colegios, y eso también es un tema grave. Me parece muy importante y me alegro verte. Ayer saludábamos en Yahualcocha y hoy pues tengo el gusto de verte con tu esposo, con tus hijos. Qué importante es la familia, porque algún momento me propusieron también la alcaldía de Ibarra, varios movimientos socialcristianos, sociedad patriótica, algunos amigos, porque decían, tienes la opción ahí las encuestas, pero qué importante es el tema de la familia. Me decía, mi esposa me dijo y me puso una reflexión, mi madre también dijo, dame tres nombres de alcaldes que hayan terminado bien su gestión. Terminan divorciados, terminan con temas de contraloría, y hay que justamente tener el apoyo de la familia para asumir estos retos, Doris. ¿Cómo se dio este apoyo? Porque siempre es importante también que los hijos, el esposo, los padres, no se preocupen, porque ahora en redes sociales también se ve barbaridad y media.
6: Camilo, gracias por esa pregunta. La familia es el núcleo de la sociedad, y por eso estamos como estamos. Es importante no solamente decir que la familia es un núcleo, que la familia es lo principal. Uno debe aprender a ser un referente. No hay una familia perfecta, pero sí habemos familias que aprendemos a luchar y que aprendemos a sobrellevar cualquier circunstancia con respeto, porque el respeto es lo más importante. Ahora, mi familia siempre ha estado conmigo, y tú sabes, desde mi trabajo, en todo el tiempo.
7: Y eso es lo bonito, ¿no? Sí. Sumar en las buenas y en las malas.
6: Sí, siempre mi familia ha estado conmigo en todo momento, y gracias a ellos, gracias a Dios y mi familia, es que yo me encuentro donde estoy. Por eso, Camilo, cuando me propusieron, lo primero que dije fue eso, voy a conversar con mi familia, y yo les reuní a mi familia, les comenté, y obviamente pues ellos dijeron que tienen todo el respaldo, porque ellos me conocen. ¿Quién más que te pueda conocer que tu familia?
7: Que tu hogar.
6: Exactamente.
7: Desde la casa sale justamente el ejemplo.
6: Exacto. Si tú quieres saber cómo eres tú, hay que preguntarle a quién, no a mí, cómo eres tú. Sino hay que preguntarle al esposo, a los hijos, a la familia que está cercana, quién es la persona, y ellos te van a decir la realidad, cómo es.
7: Ahora, Doris, vamos a recibir varios mensajes y comentarios de la gente. ¿Quién más integra la lista para concejales? Esto se dio en las últimas horas y ahora la gente ya no compra el diario que compraba antes, se informa a través de las redes sociales, se informa a través de los medios y también de la radio, que la radio se mantiene. Lamentablemente la televisión ha tenido un bajón tremendo, y ahora pues a través de esto podemos generar opinión para que la gente siga participando y haciendo sus preguntas también a nuestros invitados.
6: Bueno, conmigo está mi alterno Juanito Delgado, también un hombre honesto, un hombre que ha trabajado por la ciudad, que ha trabajado siempre liderando y apoyando aquí en la ciudad de Ibarra, en San Francisco, en la parroquia San Francisco.
7: Presidente.
6: Sí, exactamente.
7: Es su alterno.
6: Exactamente. Uh-huh. Ajá.
7: Ya.
6: Él es mi alterno. De los demás, mi estimado Camilo, espero que pronto ya ustedes puedan conocer, la comunidad pueda conocer, la colectividad pueda conocer, porque se va a realizar un evento formal donde nuestro líder, tanto provincial como nuestro líder cantonal, van a realizar la presentación oficial en un evento como se debe, como se merece.
7: Sí, porque hasta el 18 estaba previsto que se den alianzas, las postulaciones. He vivido una etapa de impugnaciones, que la gente de pronto tiene alguna deuda con los hijos, pensiones alimenticias, en fin, hay tantas cosas, o deudas, o algunas cosas que le impidan participar, porque también vemos que un precandidato concejal pues se lo encontró con droga y pues ya no podrá participar. Entonces,
6: pero eso es una noticia falsa, estimado Camilo.
7: De lo que conocemos, esto se dio en Manabí esta mañana.
6: A
7: y
6: ver,
7: lo verificamos.
6: Ajá. ¿Pero de quién me
7: candidato
6: habla?
7: A concejal, pero no de Imbabura,
6: sino.
7: Yeah.
6: No
7: es la etapa que se da justamente para que la gente pueda impugnar si de pronto tiene cuestiones pendientes, bueno, con la justicia, básicamente.
6: Y eso es importante. Mira, Camilo, ese es lo importante de los medios de comunicación. Los medios de comunicación le deben mucho a la comunidad. Los medios de comunicación siempre deben ser, y yo lo he manifestado una y mil veces, siempre debe ser con transparencia. Porque no solo por coger un micrófono y decir yo voy a decir esto, voy a decir lo otro y yo opino. El comunicador, el periodista no tiene que opinar, el periodista tiene que dar la información tal cual es.
7: Así es.
6: Porque los programas de opinión son aquellos programas donde tú puedes opinar y toda la cosa. Pero cuando tú eres un profesional, Camilo, y tú fuiste mi profesor también, bueno, algunos de los periodistas que hay aquí en la provincia fueron mis maestros. Y yo me alegro muchísimo por ellos, porque ellos siempre decían, uno tiene que aprender a ser transparente en todas las cosas, no ser tan sesgados. Y hoy, ¿cómo tenemos la comunicación, Camilo? Al menos la comunicación digital, ahí... Y ahí tú ves cómo está la sociedad.
7: Pero ahí viene una respuesta también muy importante, que hablábamos justamente con los amigos de la Fundación Konrad Adenauer, de los fake news, los fake, todo ese tema. Pero prevalecen los medios que tienen y dicen la verdad, porque tienes tus seguidores y la gente te sigue, se va incrementando. Y no solo los seguidores, sino tienes auspicios que la gente dice, ese medio dice la verdad. Y ahí viene también el compromiso de actuar con ética y transparencia que tú lo acabas de señalar.
6: Sí, los medios de comunicación es una fuerza importante. Porque hoy necesitamos nosotros no solamente tener un discurso de que vamos a hacer el cambio, de que vamos a hacer esto, no. Hoy necesitamos una reflexión de que en realidad se necesita un verdadero cambio, pero no solo para el presente, sino para nuestras futuras generaciones. Y la participación ciudadana es importante. Esa es la fortaleza para poder alcanzar las metas que tiene una ciudad, que tiene el cantón, que tiene una parroquia. Cuando tú le formas parte a las personas, no solo para escuchar, a ver, bueno, yo le voy a escuchar en este momento cuál es su necesidad y allá, aquí le pongo y le agendo y se queda hasta ahí. Gracias. No. Y no solamente comunicarse con los líderes, es importante con las bases, con todas las personas. Tú me hablabas del mercado, por ejemplo. El mercado, pues eso ya es un proyecto de años atrás que no se lo ha podido evidenciar porque es necesario escucharle. Hay un grupo de que sí, queremos que sea aquí mismo, hay otro grupo que no, que debe ser acá. Entonces se debe hacer un estudio técnico justamente para orientar y ver cuáles son los beneficios, cuáles son los pros, los contras, y hacerle entender a la comunidad qué es lo mejor. Y nosotros debemos aprender a ser mediadores, aprender a buscar el beneficio del pueblo, no el beneficio personal de quienes están en la administración pública.
7: Y hay mucho trabajo que hacer desde el Consejo Municipal de Ibarra, que es la máxima instancia, inclusive que está sobre los alcaldes, alcaldesas, porque el Consejo Municipal es el que toma las decisiones más importantes para la ciudad. Es Doris Castillo.
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7: creyente,
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7: ¿Cómo va
8: de
7: a hacer
8: verdad
7: esta campaña tan corta? Se hicieron elecciones anticipadas, se dice, y alguien dice mejor porque nos tocaba la Navidad y la gente como que nos va a hacer pedidos de regalos, de tanta cosa, y llega ya en noviembre, justamente estamos a pocos meses de ese tema, y alguien me decía, hoy en la mañana me llamaban y conversábamos justamente en un curso de comunicación política, ¿quién está primero? ¿Quién va a ser el nuevo alcalde? ¿Quién está punteando? Yo les decía, miren, todavía no están candidatos, son precandidatos. Ganaron las primarias y en algunos fueron seleccionados por los partidos tradicionales, donde no hay opción de buscar a nuevos rostros, ¿no? Entonces yo les decía, primero una encuesta seria les va a costar unos $5,000 por lo mínimo, y la encuesta seria tiene que decirle cuáles los que están opcionados cuando ya salgan a la cancha, como en el Mundial de Fútbol. Entonces la gente dice, si él no va a ganar, si él no tiene opciones, pero las elecciones todavía falta un poco de tiempo, y eso también es el papel de los medios, de saber orientar, porque dice, está entre el uno o el otro candidato, y realmente no es así. Vemos el caso del presidente de Colombia, que
6: por primera vez.
7: Exactamente.
6: Y mira justamente yo seguí una consultoría política y mi trabajo final justamente fue hacer campaña política por el actual ganador presidente de Colombia. Entonces, mira, él, un hombre transparente, y lo dijo claramente, y eso es muy importante, sí, un empresario, un hombre que dice las cosas frontalmente con respeto, pero dice lo que va a hacer, y eso es lo que necesitamos, hombres y mujeres que digamos lo que vamos a hacer realmente, no simplemente palabra, un discurso y nada más. Hay personas ya que han tenido su experiencia porque me dicen, amigo, usted no tiene experiencia, por supuesto que no en política, pero sí en trabajo. Y lo que se necesita es trabajar.
7: Y pasa que de pronto por no estar en la política dejas que estén los mismos, y al final la ciudad o la provincia o el país no cambia, porque está con esa gente que ya se acostumbró a estar sin mayor acción justamente y sin mayor resultados.
6: Mira, se necesita experiencia en gestión pública, sí, sí se requiere conocimiento, pero hay personas que tienen malas prácticas, mala experiencia. Entonces, ¿de qué estamos hablando? Por eso necesitamos personas nuevas. Tenemos una joven, y te voy a dejar con eso, una joven deportista muy jovencita, yo creo que de las más jóvenes que tenemos también de la circunscripción 1, es una joven deportista que estudia veterinaria, una jovencita, creo que tiene 21 años de edad. Entonces, van a decir, pero no tiene experiencia. Pero dime tú, ¿qué político llegó con experiencia a alguno de sus cargos? Hoy tenemos a Israel Cabezas, un joven político que tomó decisiones efectivas en su momento y hoy está en ADN, pero él tiene su trayectoria. Como yo lo había manifestado, él dejó realizando algunas ordenanzas para los grupos prioritarios. Él trajo a la ONU aquí a la ciudad, al cantón, ya para que esto pueda fortalecerse y seguir avanzando. ¿Y qué pasó? Hay que preguntarles. ¿Qué hicieron? ¿Qué no hicieron?
7: Que nos hacen justamente desde el sector de La Esperanza. Dice, ¿qué opina del paro que se dio en el mes de noviembre? La provincia fue gravemente afectada en este tema. Y hay algunas personas que estuvieron financiando al paro para que siga el caos acá en la provincia de Imbabura. Fueron 31 días de suplicio en Otavalo y Cotacachi, especialmente.
6: Mira, Camilo, yo creo que la gente tiene su derecho de pronunciarse.
7: De protestar también.
6: De pronunciarse, porque una protesta pacífica, la ley le otorga a todo ciudadano, a toda organización. Pero lamentablemente nosotros pudimos verificar a través de diferentes medios de comunicación una forma equivocada de...
7: Ni las ambulancias, ni las emergencias.
6: Exactamente. Entonces, jugar con la vida de las personas es bastante delicado. Yo amo mucho al pueblo indígena, a todas nuestras etnias. Me gusta muchísimo. Yo trabajo, es más, yo todos los sábados voy donde mis caseritas a hacerles el mercado y toda la cosa. Pero lamentablemente se habla de derecho. Lamentablemente se habla de derecho. ¿Y quiénes, los dirigentes principales, dirigentes indígenas, ni siquiera ellos son capaces de respetar el derecho de su propia gente y les capacitan equivocadamente para hacer cosas que no se deben? Pero habrá otra oportunidad, Camilo, para hablar este tipo de cosas, sí, porque es necesario justamente cambiar. Nosotros necesitamos levantar la voz del pueblo y yo seré la voz del pueblo, la voz de las mujeres que necesitan ser escuchadas, de los niños, de los jóvenes que necesitan ser escuchados, de los adultos mayores que necesitan ser escuchados y atendidos, no solamente escuchados, de todos estos grupos prioritarios que se requiere apoyarles. Yo respeto mucho la construcción de infraestructura, pero lo que necesita nuestro cantón, nuestras parroquias, es que tengamos agua potable constantemente. ¿Qué es lo que pasa? Se habla, y yo recuerdo mucho las noticias que dábamos siempre de Pesillo Imbabura, donde hay cualquier cantidad de agua y que nunca le va a faltar agua. Pero ¿qué es lo que pasa? Se construyó en Yuyucocha, por ejemplo, este colector, que no sé si creo que no está funcionando porque no abastece. ¿Qué es lo que está pasando con la parte que no se ve? Las tuberías, por ejemplo, para que llegue el agua normalmente a nuestras casas. Hay que trabajar en eso. Hay que trabajar en eso. Priorizar las necesidades, el agua potable, el alcantarillado. Eso es lo que necesitamos, la educación, la restauración de familias, la salud de las familias. Mira, la experiencia para mí maravillosa de poder estar con la Fundación Mujer, Identidad y Género. ¿Qué pasaba antes de que una pareja diga, yo quiero divorciarme? Porque llegaban ahí, quiero divorciarme. Pasaba antes por nuestra oficina con mi esposo y siempre direccionándole a los esposos de una oportunidad que pueden darse, de perdonarse, de mirar las cosas de otra forma, por el bienestar no solamente de ellos, sino de los hijos. Necesitamos niños y niñas saludables, niños y niños felices, niños seguros en su hogar, porque estamos hablando de que la seguridad, y hablamos de una seguridad en nuestra ciudad, en nuestro cantón, en nuestro país, pero nuestros hijos están inseguros en un lugar de dificultades dentro del hogar, porque no hay trabajo, porque no hay alimentación, porque no hay una buena comunicación, porque no hay ese rol del padre y de la madre justamente que den seguridad a nuestros hijos. Y desde ahí se tiene que trabajar, Camilo, desde la seguridad de la familia. Porque hombres y mujeres a trabajar, y es importante el trabajo, yo no estoy en contra del trabajo, pero sí es importante estos tiempos de calidad con los hijos, este direccionamiento de educación, de valores. Los valores nacen desde ahí, nacen desde el hogar, y luego vamos a las instituciones educativas para que nosotros podamos fortalecer lo que ha hecho el papá, la mamá, y nosotros en la parte académica continuar. Pero lamentablemente, como se han normalizado algunas cosas, hay padres de familia que son extremistas, o muy consentidores, o extremadamente exigentes. Debemos tener un equilibrio y trabajar justamente con políticas públicas para la familia, porque si la familia es el núcleo de la sociedad, ¿cómo estamos nosotros construyendo si no tenemos unas buenas bases?
7: Eso sí, es importante.
6: Exactamente, exactamente, Camilo.
7: Gracias a nuestra invitada Doris Castillo, no será la primera ni la última. Éxitos en la campaña, que se desarrolle con altura, con transparencia y con propuestas. Ese es nuestro deseo para todos los candidatos, y que les vaya muy bien con el voto popular en el mes de noviembre.
6: Por supuesto, Camilo, agradecerte por este espacio, agradecer también a nuestros oyentes por todo, por las preguntas que han estado planteando, y sí, necesitamos estos espacios justamente para dar a conocer el trabajo que nosotros vamos a realizar, vamos a darle una continuidad. Yo confío mucho en nuestro líder cantonal y precandidato a la alcaldía, y que en este momento sé que me puede estar escuchando, está un poquito delicadito de salud,
7: sí,
6: pero
7: justamente.
6: Sí, exactamente, pues yo le deseo de todo corazón que se mejore pronto, porque él es un bastión para nosotros, nos direcciona exactamente, y yo estoy aprendiendo muchísimo de él, y es bueno eso, aprender y reconocer. Mira, yo he estado por años, como 30 años, del lado que tú estás, pero es la primera vez que yo estoy de este otro lado. Gracias. Entonces, ha sido para mí una experiencia importantísima el poder estar sentada de este lado y aprender de Israel Cabezas, un joven, y he visto su familia también, he visto cómo trata a su esposa, he visto cómo trata a su niño, a su pequeño. Entonces tú ves estos pequeños grandes detalles, y no necesitas tener una foto solo para decir, mire, aquí estoy. Es importante, yo he tenido la oportunidad de ver, y observadora que soy, he visto cómo trata a su esposa con mucho cariño, con mucho tacto, cómo trata a su hijito, cómo da su tiempo. Entonces yo espero que él se recupere pronto, y creo que la mejor alternativa que tiene la ciudad para un verdadero cambio es justamente Israel Cabezas, digan lo que digan.
7: Gracias, Doris Castillo, candidata, precandidata, precandidata a la concejalía por el distrito 1.
6: 2, el mío es el 2.
7: A el 2, acá por parte de el partido ADN, Acción Democrática Nacional. Vamos a una pausa, está con nosotros Juan Manuel Fuertes para analizar el tema político acá en la provincia de Imbabura y en nuestro país.
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4: Seguimos adelante, gracias a la sintonía. Nuestros oyentes en la provincia de Imbabura, en el Carchi, en Pichincha, en el Ecuador y el mundo. Estamos también a través de Vanguardista, radio, televisión, periódico, medios digitales y macro digital que retransmite esto para los ecuatorianos que viven en España y también que están en Estados Unidos, en Canadá. Hay muchos migrantes, Juan Manuel, que están pendientes justamente de lo que pasa en Imbabura y en Ecuador. ¿Cómo miras al país, Juan Manuel? Ya Ecuador salió del Mundial de Fútbol, te escuchaba en la FM Mundo el viernes que estuvo en la capital de la República y había un debate muy interesante con varios panelistas. ¿Cuál es la perspectiva de lo que se viene en nuestro país luego del Mundial de Fútbol? Se habla del desempleo, se habla de la situación de lo ocurrido en Zamora, es muy grave también, y nos preparamos para el fenómeno del Niño, pero la situación de la provincia de Imbabura en el tema político también cada vez toma más fuerza. ¿Qué tal, Juan Manuel? Un gusto tenerte con nosotros como invitado, con tu característica, como tu trayectoria habla perfectamente del tema político, del tema económico y como un analista destacado de estos temas.
5: Camilo, gracias, un saludo a la audiencia, éxitos en este nuevo camino por el que estás recorriendo, que creo que además por tu conocimiento, por tu experiencia, está garantizado. Y es bueno que existan estos espacios democráticos.
4: Ya está ahora también, ¿no?
5: Sí, porque esto permite que la ciudadanía, más allá de que en general la política y en particular lo electoral, como hemos hablado tantas veces, suele responder más bien a impulsos de orden emocional, pero es una responsabilidad de comunicadores sociales, de otros que estamos en algunos espacios que permiten generar opinión pública, aportar desde la búsqueda de la objetividad para que la actitud política del ciudadano, en la medida de lo posible, sea mucho más allá de los sentimientos, de las emociones, que sea la reflexión también lo que permita analizar lo que acontece y, cuando corresponde tomar decisiones, hacerlo desde esa perspectiva de sensatez, de reflexión, porque caso contrario las campañas se convierten en una gran chuma que después tiene un chuchaqui de 4 años, ¿no?
4: Exactamente.
5: Y nos vivimos quejando.
4: Las consecuencias todos.
5: Sí, vivimos quejándonos de la falta de cumplimiento de quienes ofrecieron solucionar al menos parte de los problemas. Mira, desgraciadamente, el país sigue adoleciendo de deficiencias en el orden político que terminan impactando en lo social, en lo económico. Y vemos que, lamentablemente, este proceso electoral reedita estos episodios funestos de la mediocridad política, de la degradación de las agrupaciones políticas, a propósito de esta época de las famosas elecciones primarias, que indebidamente se le llama democracia interna.
4: Así es, ajá.
5: O sea, esta es una tontería.
4: Porque ya tienen la lista de quiénes,
5: sí,
4: van a ser los electos.
5: Y
4: en algunos casos se han dado inclusive algunos problemas entre militantes de la Revolución Ciudadana, que de pronto no fueron electos como se esperaba.
5: No, pues es que aquí hay dos cosas, Camilo. A ver, la primera, que las primarias, desde el punto de vista teórico, se han establecido en la democracia con el fin de que pueda ser más equitativa la disputa interna, porque normalmente la dirigencia se convierte en una suerte de argolla que imposibilita que quienes no estén alineados con esa dirigencia tengan alguna oportunidad de participar como candidatos. Entonces, a través de las primarias, se supone que se rompe ese cerco, claro, y se posibilita que más bien sean cuadros que gocen de la simpatía de los militantes los que terminen siendo seleccionados como candidatos.
4: Así es.
5: Es más, en algunos países como Colombia, como Argentina, se permite que incluso en las primarias participen no solo los militantes de la organización política, sino que son abiertas. Por otro lado, esto también es una suerte de calentamiento de motores para la campaña electoral, pero en el caso ecuatoriano,
4: y que demanda también gasto, amplificaciones,
5: por supuesto, alquilar
4: coliseos, claro, hemos visto un derecho de dinero que debería también,
5: pero tendría sentido si es que esto en efecto
4: es democrático,
5: está enmarcado dentro de las características democráticas de cada organización. Pero lo que decía es que en el Ecuador se ha convertido en una suerte de alcahuetería compartida por todos, porque sabemos que son espacios en los cuales incluso con la presencia de delegados del Consejo Nacional Electoral, se legitima lo que ya estuvo decidido entre la argolla de la dirigencia.
4: Claro.
5: Y en el caso de acá de Imbabura, particularmente en lo que ha acontecido con el correísmo, es evidente que se ha provocado un episodio de una deslealtad bárbara con un ciudadano al que ya lo venían promocionando en actos de precampaña como candidato a la prefectura.
4: Claro, pero si hubo una llamada del expresidente al candidato a decirle, yo le voy a apoyar, no voy a poner candidato, sino voy a cambiar, porque de pronto este es un traidor que se fue con Lenín Moreno, porque eso también es lo de fondo, no es que se dieran las cosas así, y eso es lo que no se informa también, porque lo que decía Doris es muy importante, hay que hacer un periodismo investigativo y decir siempre la verdad, porque hubo una llamada telefónica que le dijo, sabe que el señor se fue con Lenín Moreno, fue embajador inclusive en Chile, y él no va porque no va, si quiere mi apoyo.
5: Bueno, pero el asunto es que al parecer el candidato exalcalde de Otavalo,
4: Mario Conejo en este caso,
5: no es que iba de candidato por correísmo, pues.
4: Así es.
5: Ajá. Iba de candidato en dupla con otro joven político ibarreño a la alcaldía, ya estaban desplegando actos de campaña, y resulta que cuando llegan estas famosas primarias, no le paran ni zona. Le dejan, como suele decirse, vestido y alborotado para la fiesta, lo cual, independientemente que coincidamos o no con esa agrupación política o con esos personajes, sí delata que la política se convierte en un escenario para la deslealtad, para la hipocresía, y esto se filtra a la ciudadanía, ¿no? Que finalmente mira también como en una suerte de circo, que hay unas payasadas que terminan siendo ridículas. Pero bueno, eso tenemos hoy acá, al menos parcialmente, hay algunos precandidatos. Veremos, como tú dices, que pasen el trayecto hasta que las agrupaciones los oficialicen como candidatos, y luego en la fase de impugnación, ¿cuántos sobrevivirán,
6: porque aquí estás escuchando se puede el reprise.
4: Hay una pregunta que me dicen, ¿cuáles son los motivos
6: de
4: para
6: verdad
4: que se den las impugnaciones? Tú que eres abogado y que conoces más pensiones alimenticias, ¿cuáles son los motivos para que pueda ser descalificada una candidatura?
5: Bueno, no tengo así taxativamente este momento, pero tiene que ver con problemas de carácter judicial, sin duda el tema este de morosos en pensiones
4: alimenticias. Haber estado afiliado a otro partido político.
5: No haberse desafiliado oportunamente, tener una sentencia.
4: No votar donde reside también, porque eso está pasando.
5: O no ser nacido en la jurisdicción por la que se postula. Pero bueno, el problema es que más allá de lo que jurídicamente se establece, en la medida que acá no tenemos una institucionalidad efectiva, sino que la autoridad electoral suele estar agarrada de la mano del gobierno de turno o de algún otro sector político, con independencia que no haya mérito para que alguien sea rechazado en su candidatura, con las impugnaciones terminan volándolo, y en otros casos, existiendo todo el mérito legal para que no puedan ser candidatos, sin embargo les dan vía libre. Entonces, tampoco en este plano de la selección, o más bien dicho, de la aprobación de los candidatos, el Ecuador se caracteriza por la transparencia democrática, porque reitero, la autoridad electoral, el Consejo Nacional Electoral, el Tribunal Contencioso Electoral, no actúan como jueces imparciales, sino como brazos ejecutores de algunos sectores políticos.
4: Juan Manuel, ¿qué podemos decir respecto a que 6 alcaldes están detenidos? Hoy se dio el caso del alcalde de Machala. Tú estuviste muy cerca justamente del Ministerio de Gobierno. ¿Y cómo miras esta situación que se está dando? Se habla del enriquecimiento ilícito del alcalde de Guayaquil, del alcalde de Esmeraldas y ahora del alcalde de Machala y su esposa.
5: A ver, aquí hay algunos subtemas que se debe abordar. Lo primero, la política no es distinta de lo que pasa en la sociedad. No es que los políticos son corruptos. No va por ahí, porque los políticos no vienen de otro planeta.
4: Pero tampoco son angelitos.
5: Son consecuencia de esta sociedad. Y si hay una característica general de corrupción en el sector político, la preocupación tiene que venir sobre lo que está pasando en la sociedad. Es decir, la corrupción no está en la política nomás. La corrupción está en la sociedad, que cuando esos personajes que son ciudadanos dan un paso a la política, acceden a los espacios del poder público, se aprovechan, y entonces la corrupción como ciudadanos terminan concretándola con mucha más facilidad cuando son autoridades. Punto uno. Punto dos, si se tratase de una tarea que sea muy efectiva, absolutamente sustentada en la búsqueda de transparentar, yo no sé si quedarían alcaldes o prefectos que no estén en las mismas condiciones de estos alcaldes que hoy están siendo o investigados o, peor, en algunos casos ya guardando prisión. Y esto lo digo asumiendo la responsabilidad moral de lo que estoy señalando, porque no es nada extraordinario que se sabe cómo las autoridades en corto tiempo acumulan patrimonio colocando en nombre de terceras personas, pero que en definitiva, al menos en algunos sectores, se sabe que en realidad esos bienes pertenecen a estos personajes. En otras palabras, lamentablemente, como característica general, la corrupción en este sentido identifica a la mayoría de este tipo de autoridades, más allá de que legalmente no sean perseguidas. Precisamente en función de eso, otro problema que tenemos es el discrimen con el que actúa la Fiscalía y la Administración de Justicia. Se preocupa solo de unos y a otros los deja frescos, cuando entre la ciudadanía, en los diversos cantones, en las diversas provincias, se sabe que son unos pillos. Un cuarto elemento es que sí resulta fastidioso que en un operativo que le compete a la Fiscalía, como el brazo estatal al que le corresponde indagar sobre estos particulares, para en la investigación esclarecer los hechos y provocar que los jueces determinen la responsabilidad de los culpables, esté presente el ministro del Interior. ¿Qué tiene que hacer el ministro del Interior en un operativo que le corresponde a la Fiscalía?
4: Y que sea además el vocero de ese operativo.
5: Sí, o sea, esto lo que da la pauta es que se trata de un manejo político de este tipo de asuntos que seguramente tienen todo el sustento. Esto de ninguna manera implica que estemos asignándole condiciones de inocencia al alcalde de Machala. No estamos diciendo eso. Ajá. Probablemente es casi seguro que en efecto este señor se haya enriquecido ilícitamente.
4: Claro, está a 2 periodos, 6 millones, sí, de dólares desde el patrimonio.
5: Lo que resulta reprochable es que de un operativo vinculado con una investigación por este tipo de corrupciones se aproveche el gobierno interviniendo un ministro del Interior que nada tendría que hacer en ese acto concreto.
4: Y con todo el aparataje de los medios de comunicación y todo lo demás. Ahora, hablemos un poco de la campaña que ya se está dando. Hay dineros que se están utilizando. Es una campaña fuerte para un candidato que realmente vive de un sueldo básico o se presenta por primera vez en la campaña política. Esto también es desigual para quienes van a la reelección, que tienen todo el aparataje de los GAD parroquiales, los municipios y las prefecturas.
5: Por eso, precisamente, tiene el mérito que la norma establezca una prohibición estricta, en lo teórico, desde luego, que quienes están ejerciendo funciones en el poder público tengan participación política y particularmente en elecciones. Porque como tú dices, esto marca una cancha inclinada. Quien está ejerciendo el poder tiene eso, tiene el poder. Y en el caso de alcaldías, de prefecturas, tienen el talento humano, el recurso humano, los bienes, la maquinaria, que claro, la direccionan en favor suyo cuando se trata de una reelección o en favor de aquel a quien ellos están auspiciando. Entonces, teóricamente es fabuloso que exista esta prohibición. En la práctica es el problema, porque esto es desvergonzado, ¿no? O sea, se ve con claridad cómo utilizan recursos municipales, recursos de los gobiernos provinciales o de las juntas parroquiales. En ocasiones se denuncia ante el Consejo Nacional Electoral, y no haría falta que se denuncie porque es fácil de constatar si la autoridad electoral efectivamente tuviese la voluntad de hacer cumplir lo que dispone la norma y de evitar este tipo de corruptelas. Pero realmente, Camilo, es frecuente que observemos esto a vista y paciencia de la ciudadanía y de la autoridad electoral. Y eso que aquí no es tan grotesco, pero mira, cuando en estas épocas de pre-campaña uno tiene la oportunidad de viajar a la costa, es normal que tú veas murales, pancartas, haciendo campaña anticipada.
4: Así es,
5: que es fácil detectar que allí se está incumpliendo la norma. Y en el caso de la utilización de recursos públicos por parte de autoridades que están en ejercicio del gobierno, es normal que estén desplazando maquinaria, que estén organizando eventos donde utilizan los bienes municipales para promocionarse o para promocionar a otros, pero no pasa nada. Entonces, esto es una contradicción entre lo fabuloso de la norma y el disparate de la aplicación de la norma.
4: Mira, la audiencia nos escribe, dice, el exalcalde de Taisha es condenado a 7 años de cárcel por enriquecimiento ilícito. Según la fiscalía, durante el periodo de su mandato, el exalcalde de Taisha registró un incremento patrimonial injustificado de casi $313,000. La condena incluye el pago de una multa y 7 años de cárcel.
5: Mira, tú me hablabas en algún momento que sabía yo a partir de mi experiencia en el Ministerio de Gobierno. Mira, si un gobierno, en coordinación con la Fiscalía, con la Administración de Justicia, tuviese la voluntad efectiva de combatir a la corrupción,
4: sería otra cosa.
5: Fortaleciendo los mecanismos de inteligencia, es fácil detectar todo este enriquecimiento ilícito, porque ningún almuerzo es gratis. A uno no entiende cómo esas propias autoridades o los testaferros de la noche a la mañana adquieren un patrimonio que es imposible justificarlo.
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5: no
6: verdad.
5: Y otra cosa, Camilo, que también vale la pena señalar sobre este particular. Cuando se inician las investigaciones fiscales o las instrucciones fiscales, según el caso, normalmente los fiscales solicitan y los jueces disponen la prohibición de enajenar, una serie de medidas cautelares respecto de estos bienes mal habidos.
4: Así es.
5: Pero en la práctica, incluso ni siquiera inscriben en el registro de la propiedad estas medidas cautelares. Y entonces, los parientes, los hijos de estos señores que están sindicados o están siendo investigados, siguen administrando esos bienes. Siguen lucrando de eso.
4: O hay testaferros, porque ponen el nombre de familiares, de amigos, cercanos.
5: Camilo, ni siquiera habiendo dispuesto el juez medidas cautelares prohibiendo la enajenación de esos bienes, eso se cumple. Ni siquiera inscriben en la dirección de, ¿cómo es? En los organismos de tránsito donde están registrados los vehículos, en los registros de la propiedad o en los registros mercantiles. Entonces, a veces estos operativos y estas instrucciones fiscales terminan siendo nada más pantalla, porque ya en los mecanismos a través de los cuales se puede al menos reprimir la continuación en la administración de esos bienes y la obtención de renta, no suele pasar nada.
4: Nos escriben, o algo como lo que le pasó al alcalde de Cuenca, violencia política, que fue denunciada por la propia concejala.
5: Sí, y bueno, este tema de la

0: no haya incurrido en estas agresiones. Demos por sentado que sea así. ¿Hace cuánto tiempo se habrá presentado la denuncia? Pero qué coincidencia que la sentencia la dictan justo para que calce en el tiempo que le impediría a él, como en efecto ha ocurrido, ser candidato. Entonces también esto es ser de mala leche. Esto no es democrático. Es utilizar las normas y los organismos que tienen competencia sobre este particular en favor de determinados objetivos políticos.
1: Efectivamente. Y ahora que, como miras el tema del Mundial de Fútbol, Juan Manuel, ya se fue Ecuador, se fue México, y pues, ¿qué podemos esperar de este Mundial que también ha sido contaminado, ¿no? Se habla de una llamada del presidente Donald Trump para que le quiten la tarjeta roja y pueda jugar esa noche este futbolista.
0: El goleador de la selección estadounidense.
1: Estados Unidos, ajá.
0: Qué lástima, ¿no? Que
1: la corrupción está en todo lado.
0: Claro, el deporte se convierta también en un escenario en donde el pulseo del poder nos muestre con claridad cómo el deporte queda subordinado a otro tipo de intereses. Pero en medio de todo esto, mira, hay mucho por analizar sobre lo que ha pasado con la selección del Ecuador. Hay alguna gente que dice que es una tontería estar reclamando, que únicamente deberíamos estar agradecidos. Creo que esto es relativo, ¿no? Porque tampoco ciertos errores cometidos por la dirigencia, cometidos por la dirección técnica, uno puede pasarlas por alto a título de agradecerles por el esfuerzo que han puesto los jugadores. Como que no va por allí. Esto incluso marca también la necesidad de un cuestionamiento sobre la actuación del presidente de la Ecuatoriana de Fútbol, adelantando las elecciones para ser reelecto antes de que se produzca el Mundial.
1: Y también la venta de entradas, que no sabe cómo se fue. Él vendió directamente a las agencias de viajes y mucha gente tuvo que pagar unas entradas carísimas para poder ingresar a ver los partidos.
0: Sí, pero mira tú la mañosería en esto, ¿no? Yo estoy seguro que sí, ha constituido parcialmente un fracaso lo del Ecuador. Y si la elección se hubiese de los nuevos dignatarios de la Ecuatoriana de Fútbol se hubiese producido como correspondía, luego del Mundial, lo más probable es que la perdía Egas. Pero ¿qué es lo que hizo? Allí muñequeó para adelantar. Y claro, como hay estos dos mundos superpuestos que cohabitan, ¿no? Por un lado, los países, la legislación de los países, y por otro, la FIFA y la legislación de la FIFA, resulta que a veces, en relación al fútbol profesional, no hay cómo aplicar las normas del ordenamiento jurídico del país, sino que se impone la normativa y las decisiones de la FIFA. Bueno, o sea, ahí tenemos también, desgraciadamente, otro escenario de disputas
2: porque
0: de poder.
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0: Dios. 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

Hola. Hola, hola, bájele, bájele, bájele el volumen. Buenos días, buenos días, buenos días, buenos días. Permisito, permisito, ladies and gentlemen. Ali Puncha, good morning, señoras y señores. Estamos ya listos en la cabina. Firmes, firmes, firmes. Ni apenas suena la canción, ya estamos nosotros ya. Firmes, firmes, listos para presentarles ya nuestro programa, El Reventón Mañanero, a través de Buenísima 103.9, la dura del dial. Sí, señor, en este bonito martes, 7 de julio del 2026. 7 de julio. ¿Cómo avanza el tiempo, eh? ¿Cómo pasa el tiempo rapidísimo? Ya estamos en julio, de agosto, septiembre, octubre, noviembre, diciembre. Chao, 2026.

0: diciembre. Chao. Chao, Andamé. Y así va pasando el tiempo cada vez más rápido y uno cada vez más joven. Ajá, así estamos. Más llenos de vida. No hay por qué sentirse mientras pasan los años. No hay por qué sentirse viejo, como dicen, ¿no? No hay por qué sentirse viejo. Hay que sentirse joven, tanto por dentro como por fuera. Sí, señor. Bueno, ya cuando me vea yo con un bastón, ahí sí diré:
1: ahora sí estoy viejo, mijito.
0: Mientras tanto, vamos a echarle ganas. Sí, mientras tanto, vamos a meterle todo el power, todo el ánimo que sea necesario para alegrarles las mañanas. Mientras Dios nos dé vida y salud, aquí estaremos, sí señor. ¿Quiénes habla? Cristian Gómez en el Control Master. Nuestro compañero de labores, él es el DJ number one, él es el DJ Peluchín.
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0: Hola Peluchín, ¿cómo le va? Buenos días, ¿todo bien? Sí, usted también algún rato ha de envejecer, mijitrín. Ya me imagino a usted y yo de mayorcitos, ¿cómo seremos, no? ¿Cómo seremos si es que Dios nos permite, pues, brindarnos la edad, el tiempo y todo lo demás? ¿Cómo seríamos nosotros de viejitos, Peluchín?
1: Seríamos unos dos viejos verdes.
0: ¿Qué me dice mi pana? Vea, por acá ya van los mensajes.
3: En el Parque La Merced tienen que estar cogidos de la mano, pues. Muy buenos días.
0: En el Parque La Merced, sentados ahí. Sentados en el Parque La Merced. Saludos cordiales. Buena, mi pana. Saludos para la gente de Moro. Gracias por estar conmigo. Ay. ¿Cómo se imaginan ustedes si nosotros fuéramos viejitos? Confirmarán en esta mañana. ¿En dónde creen que nos verían cuando nosotros estemos viejitos? ¡Vamos, maestro! ¡Bienvenido!

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0: sí señor, reventando la

programa, estimado Winsover. Yo le veo al peluchín de viejito, tipo 10 de la mañana, aguaitando las tejedoras frente a los betuneros.

tiempo exacto en todo el territorio nacional ecuatoriano. Yo de mayorcito me veo dando de comer ahí a las gallinitas. Sí. Saliendo a pastar las vacas. ¿Sí o no, Belchín? Ya con la edad, ¿qué más toca? Dedicarse a los animalitos. Claro. Algún rato quiero comprar mis vacas. Algún rato. Ajá, algún rato. Lo bueno que sí tengo dónde ponerles mis vacas, sino que no hay quien dé cuidando. Algún rato, Vigitrin, nadie sabe lo que nos espera a futuro. Pero bueno, esa es la intención. Señoras y señores, vamos a dar la bienvenida ya a nuestros queridos auspiciantes, los que forman parte de nuestro equipo de trabajo. Ya saben, los que venden, los que anuncian con el Reventón Mañanero. Y de paso, quiero enviar y felicitar el día de ayer. Han estado de graduaciones. Saludos para los graduados. Saludos para las graduadas también. Sí, señor. Ahí saludos cordiales para la familia. La familia Chulde Ortega, que el día de ayer ha estado de graduación por ahí, ¿no? La hijita, no me acuerdo cómo se llama, pero bueno, ahí le enviamos un saludazo, ¿ya? 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Muy bien, son las 7 de la mañana, 20 minutos, 7 de la mañana, 20. Vamos avanzando, ya se viene el break de las 7 y

Buenos días, mi estimado amigo Cristian Gómez, reportando ahí a la sintonía del sector de acá de Chorla y Barrio Moras a full volumen con usted, para ver si en el break me ayuda con el temita de Gali Galeano.

música, maestro, en la mañana. Bájale, bájale un poco el volumen del micrófono, está mucho. Hola, hola, hola, hola, hola, hola, hola. Sí, hola, hola. Eso, tenemos mucha voz, creo. Ahí, ahí, ahí, ahí, ahí, ahí, no le muevas. No le muevas, peluchín, eso, ahí estoy bien, si no estaba mucho el micrófono. Ya me veo yo de mayorcito. Ay, ay, ay. ¿Qué dice dando de comer a las gallinas? Dando de comer a las gallinas del vecino. Gracias, gracias a la gente que va saludándonos en la mañana. Va enviándonos sus saluditos también, sus reportes. Saludos allá en Bolívar, mi señor San Isidro.

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0: Cristo.
1: Gracias a la gente en Ottawa, lo dice, escuchándonos a todo volumen, el Valle del Amanecer. Bendiciones en este día, muchas gracias, Otavalo Manta. Saludos en Cayambe, Santo Domingo 1, Santo Domingo 2, Jesús, el barrio Jesús, el Gran Poder.

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17: Ante la emergencia en Zamora, el Gobierno Nacional mantiene desplegada una respuesta integral en territorio. Se entregaron 7.600 medicamentos y 14.300 insumos médicos para fortalecer la atención a las familias afectadas. Además, se instalaron tanques de almacenamiento y se refuerza el abastecimiento de agua en las zonas afectadas. El suministro se realiza en Guadalupe, centro de acopio, y en Canzama, en sus sectores Alto y Bajo. También se habilitó un punto de medicina legal para apoyar las labores de identificación y atención especializada. 187 efectivos y 71 máquinas especializadas continúan trabajando en las labores de búsqueda y rescate. La asistencia humanitaria se concentra en el albergue de la Unidad Educativa Daniel Martínez Ordóñez, que acoge a 31 damnificados. 105 profesionales de salud brindan atención permanente. Además, se mantienen operativos 2 hospitales, 3 centros de salud, 1 puesto médico dentro del albergue y 8 ambulancias. 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

esta música. Saludos en Cayambe, a todo volumen, mi Cayambe bonito. Cayambe, Cayambe. Saludos para todos los grupos tradicionales de Cayambe.

Vamos con los que pagan nosotros también en la mañana. 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

0: el link y les compartimos, ¿ya? Listo, listo, mis amigos. Está pendiente también el videíto en esta semana. Ya le hacemos de Rancho Kim. 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Vaya, vaya, con la familia, con los amigos, Muy bien, son las 8 de la mañana, 3 minutos. 8 de la mañana, 3. 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

0: ahí siempre está.
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4: Bélgica goleó 4-1 a Estados Unidos en Seattle y avanzó a cuartos del Mundial 2026. Charles de Ketelier brilló con un doblete, mientras que Hans Van Aken y Romelu Lukaku sellaron el triunfo. Malik Tillman anotó el empate parcial al minuto 31 para el local, que alineó al sancionado Follarin Balogun tras una polémica intervención del presidente Donald Trump ante la FIFA. Así Bélgica dejó fuera al último anfitrión.
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0: 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Por cierto, el día de ayer ha llegado todo bien, ya la flash memory del peluchín allá a Zeto. Qué bien, saludos cordiales para el taxista también que nos hizo la encomienda, ¿no? Mi estimado Jimmy Neutrón, gracias, la encomienda, mijitrín.
1: Mi amiguito Cristian Gómez.
0: Mande.
1: Buenos días. ¿Cómo está?
0: Todo bien.
1: ¿Cómo le va?
0: Todo bien.
1: ¿Cómo amaneció?
0: Todo bien,
1: todo activo.
0: Todo posi.
1: Ayer, pues, la flash entregada, la flash memory, vea. El cliente bien satisfecho, bien contento.
0: Ya. Yeah.
1: Los buenos mixes, dice, del señor Cristian Gómez. No, que no hubo como copiarle porque me tocó ir rápido, pues, mi amigo Cristian Gómez. Eso fue la falla, pero sí pagó. Lo que marca el taxímetro, va. $4, San Antonio, a la cruz. Y ha sido de palabra. Gracias. Llamará nomás. Estamos en activos como el colectivo.
0: Activos como el colectivo. Fuera, ya sabe, ahí para las encomiendas, mi estimado Jimmy. Muy bien, gracias al taxista. ¿Cuánto desde que ha salido de aquí a San Antonio? Arriba. Bueno, son las 8 de la mañana con 25 minutos, 8 de la mañana 25. 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
2: ¿Cómo llamo, compadre? Ya no camello, ya no fui camello.
0: Y no competimos, ¡sí, señor! ¡Sí! 8 de la mañana, 29 minutos, 8 de la mañana, 29. 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Transportes La Esperanza también, Transportes Los Lagos, Flotanteña, también saludos para los amigos de Tacandina, Aéreo Taxi, Transportes Espejo, Transportes Los Lagos, en Otavalo también cooperativa de Transportes Imbaburapa, 8 de septiembre también los amiguitos, son las 8:29. Vamos, vamos a la pausita y abuelo, vamos con más de la buena música en la mañana. Ponte las pilas en el reventón mañanero.

0: ¡Eso! Anita Lucía Proaño dice:
1: con cariño y amor,
0: me partiste el corazón.
1: Para ti, en cualquier parte del mundo.
0: Y tú, Peluchín, ¿cuántos corazones has

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2: Esa no porque tengo saldo, pero no tengo el número. De una viene, vacila.

Así sabía decir. Arde. 8:52 minutos, 8:52. Así dice, pues, Hipatia Balseca. Arde.

0: 8:52. 8:52. ¿Y quién se acuerda de esta música? ¿Quién se acuerda de esta música de este género tribalero, no? De este género tribalero que salió en una época y pegó fuertemente. Bueno, y sigue sonando, pero ya no tanto como antes. Y si alguien adivina, ¿quién adivina a ver qué canción, a qué de qué artista pertenece esta pista musical? ¿Ah? A ver si es que se acuerdan. Déjele ahí la pista, maestro. ¿A quién cree que pertenece esta pista? Sí que está sonando en este momento. ¿A qué artista? Porque sacaron algunos artistas el género tribalero. A ver, vamos a ver si es que están pilas por ahí. Si es que tienen un buen oído. Ajá. El fondo que está sonando, ¿qué artista cree que es usted? Dígamelo. Mientras tanto, me envío por acá los audios. 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
0: 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A ver, ¿qué me dice el audio? A ver si están pilas.
2: Buenos días, Peluchines.
0: Hola.
2: Esa pista es de Marcelo Bedoya.
0: Marcelo Bedoya, porque verá que sacó también Jaime Pozo te canta. También. Ah, Lolita Echeverría. ¿Quién más sacó género tribalero? Confirme.
3: Vamos.
0: Aló.
3: Desde la radio. Sí.
0: ¿Qué dice mi pana? ¿Quieres que la hacemos gozar, dice?
3: Hablan tonteras
0: los de la radio.
3: Ah, los de la radio.
0: Hablan tonteras los de la radio, dice. Saludos, saludos, mi pana. ¿Qué dice Jorge Luis Proaña? Está por ahí, vean. ¿Qué dice Jorge Lucho? Dice Marcelo Bedoya, dice, ¿ah? Vamos a ver, ¿quién más? ¿Quién más sabe de tribal? ¿Quién más sabe de tribal? Esta pista que está sonando, ¿a qué artista pertenece? Puede que sea Marcelo Bedoya. También sacó otro artista también ahí. No me acuerdo cómo es el nombre. Bueno, hay algunos artistas que sacaron ese género tribalero en aquel entonces. Bueno, si usted tiene buen oído, ahí me envía un audio y me dice esa pista pertenece a tal artista. A ver, tengo por acá mensajitos. Ya se viene, señoras y señores. Verónica Bolaños también, ¿no?
1: ¡Sí!
0: Verónica Bolaños también, dice mi pana Jimmy. Ya se viene, hoy martes tenemos segmento de la vieja guardia.
1: ¡Sí!
0: Se viene el segmento de la vieja guardia, el segmento esperado por todos también en este bonito martes. Ya se viene el segmento de la vieja guardia. ¿Qué me dice? El Dinginger. Dinginger es el productor, el que produce este género. Ajá. A ver, vamos a ver, tengo más mensajitos por acá. Dice, buenos días, excelente programa, todo volumen escuchándoles. Dice, esa pista pertenece a Hipatia Balseca, dice Hipatia Balseca. ¿Cuánta sacó Hipatia? Sí, creo que también hay de Hipatia.
1: ¡Sí!
0: A ver, tengo por acá otro mensajito. Dice, buenos días, a todo volumen escuchándoles, de Marcelo Bedoya, dice, ¿no? Marcelo Bedoya.
1: ¡Sí!
0: Ya, muy bien. Y vamos a darles a conocer. Sí, señor. Es de Marcelo Bedoya, aunque sacaron por ahí también el, como que el Jaime Pozo también. Y con esta música, ustedes bailaban y disfrutaban de la fiesta, sí, señor. Dale, DJ.
4: Don Cristian Gómez, buenos días. Hola. Pero por supuesto, esa pista es el disco de Jaime Pozo.

Solo los de la vieja escuela saben que cuando salió esta canción, estos temas, sabían hacerle tonos en su celular Nokia. ¿Sí o no? En ese celular Nokia que había en aquel entonces, les ponían de tonos estas canciones. Solo los de la vieja escuela nomás saben eso.

0: los que en aquel entonces se entretenían en los juegos en los celulares, en el gusanito. Claro, el gusanito había ahí.
1: Una guambra, una.
0: ¿Cómo ha avanzado la tecnología, no? Imagínate. ¿Qué será después? ¿Qué será después, mijín?

0: a la pausa.
1: ¿Qué será después de ese? Después va a ser miércoles, no hay que ahora es martes.
0: Exacto. No digo que será mañana, digo que será después. Dile, peluche.
2: Ande chaste, hijo. Ande chaste.

0: ¿Qué serán esos mixes? Dice Peluchín. Ya en esta semana salen nuevos mixes pilas. Que hagas un mix tribalero, dice.
1: No hay problema.
0: Ya es, este viernes salen.

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4: En noticias rápidas, presuntos electrocutamientos, asfixias y desnutrición. Se habla de la cárcel del Encuentro, que acumula ya 70 demandas en solamente 7 meses. Los registros judiciales revelan 148 acciones de habeas corpus contra el sistema carcelario por supuestas violaciones a los derechos humanos. Condena internacional a China por el lanzamiento de un misil en el Pacífico. Es desestabilizador para la región. La operación militar fue realizada el día de hoy y ha sido rechazada por Australia, Japón y Nueva Zelanda. Reclaman más claridad sobre las maniobras del régimen de Beijing y siguen de cerca su actividad naval en aguas internacionales. La IA no puede automatizar un trabajo que nadie se tomó el tiempo de entender. La inteligencia artificial solo puede mejorar procesos cuanto antes alguien se tomó el tiempo de entender cómo funciona. La experiencia es la base para que esta inteligencia se pueda desarrollar. Solo puede optimizar una tarea cuando existe un conocimiento profundo del proceso que se busca mejorar. Si no existe información, no puede llevar a cabo sus tareas. Para Buenísima 103.9 FM, Giselle Jacome, Noticias Rápidas.
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5: Ok, señoras y señores, estamos ya listos para presentar el segmento de la vieja guardia de los días martes, donde se prepara ya el segmento de mezclas. Mezclas y más remezclas, el DJ Peluchín. ¿Está listo ya, mijitrín? Bienvenidos, bienvenidas al segmento de La Vieja Guardia. Por si acaso, son mezclas en vivo, mezclas en vivo. Por si acaso, no vayan a creer que son sets mezclados que trae por acá. No, no. Maestro, échale. Bienvenidos a la vieja guardia del día martes. Ahora. Sí. Vamos. Cachorro.

0: No viene ningún DJ. Yo no sé por qué no vienen los DJs. Te invitamos a cualquier DJ que venga acá a la radio a hacer el segmento de la vieja guardia. ¿Sí o qué, Peluchín? Pero no hay nadie. Parece que no hay DJs aquí en Imbabura.
1: Le reto al DJ que ponga esa canción que dice "Soy hetero, soy gay" de DJ Ro. Ro, Ro, Ro.
0: ¿Cuál?

Ia pe zimbi te Morel, DJ Jorge Luis Proaño. Ia che noi nadie, che venga ea. El mano a mano, Jorge Luis Proaño y el DJ Peluchín. Ah. Bueno.

0: buenos días, don Cristian Gómez. Claro, con mucho gusto. Si usted me invita, pero mezclando en acetato, música de vieja guardia, don Cristian. Confirme, si es así, sí, pues de una vez para confirmar el día.
1: ¡Así, juez!

Ese día viernes salen nuevos mixes en algunos géneros. Así es que atentos para las personas que deseen adquirir los mixes el día viernes. Estaremos enviándoles mediante el WhatsApp, ¿eh? Mixes de todo género. Como unos 10 creo que hay, ¿no? Pilas de todo vienen. Mixes de la vieja guardia también el día viernes.

vuela, vuela. Vuela, vuela, vaya, vaya. Nos vamos, señoras y señores, a la pausa. Esto fue el segmento de la vieja guardia. Buenos clásicos, como siempre, recordando esta música. La buena música. La época dorada de los 80s, de los 90s.

pausa, ya volvemos en la última media hora de programación ya del reventón mañanero. Ya volvemos, ya volvemos. Buena música, maestro. Maestrito.

0: y siempre está.
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mozo una cerveza. Yo quiero ser tu mozo para enviarte una cerveza. Claro, a los que pasan, a los camareros les dicen mozos, por si acaso, mozos les dicen a ellos. Por eso dice mozo, una cerveza, una y otra más. Oye, mozo, pásame una cerveza. Claro. Yo quisiera, por eso le digo, trabajar algún rato de mozo. En un bar. Ajá. Mozo. ¡Ey, mozo! Una cerveza. 9:54 el tiempo exacto en todo el territorio nacional ecuatoriano. Estamos ya nosotros ya llegando a la recta final de nuestro programa. Claro que sí. En este bonito martes.

0: cerrando el programa, sin antes agradecer a nuestros queridos auspiciantes, cómo no. Recuerde que este sensacional programa llegó gracias a...
1: Cristiancito, Cristiancito.
0: Mande.
1: Buenos días, o sea, ¿quieres ser mi mozo?
0: Recuerde que ese programa llegó. No hay cómo decir nada, no hay cómo decir nada. Ya se van ya. 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Pilas.
2: Así fue.
0: No, mentira, no soy tan bueno, soy así... suave nomás, no soy tan, ni tan bueno ni tan malo, pero sí, sí le hago al deporte.
2: Sí,
0: sí le hago al deporte. Mijitrín, al boli, al fútbol, vamos. ¿Qué pasa? 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

0: tu cola con pan. No, en vez de la cola con pan, vayan al buen guanabanazo, sí señor. 10 de la mañana, un minuto, nos vamos. Hasta el día de mañana, Dios mediante, nos volveremos a encontrar. Ha sido un gusto y un placer enorme acompañarles en este bonito martes. ¿Quién es en línea? ¿Quién está llamando ahí? Hola, buenos días, rapidito.
1: Buenos días, mi amigo Cristian, ¿cómo estás?
0: ¿Con quién tenemos el gusto?
1: Saluda a José Chacibano, acá de San Cristóbal.
0: ¿Qué fue, pues, mi estimado Josecito Chacibano? Cuénteme ese milagro.
1: Ahí vea, oyendo lo que dice, que usted es un bueno para el gol. Chica, sería buenazo saber algún dato.
0: Ya, pues, irá armando su equipo, mi estimado José, y ahí cuadramos.
1: Ya, listo, listo.
0: Para ver si le atiendo.
1: ¿En dónde?
0: En la cancha, pues, en la cancha.
1: Bueno, bueno, mi amigo Cristian, ha sido un gusto saludarle. Y cómo no, pues, deseándole un feliz día a usted y a su grupo de trabajo.
0: Muchas gracias, mi estimado Josecito. Saludos.
1: Gracias, gracias. Hasta luego.
0: Ok, saludos a la gente de San Cristóbal. Bueno, me escuchan en todo lado. Gracias, gracias. Hasta el día de mañana.

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9: Cristiano Ronaldo se despidió para siempre de los mundiales a los 41 años tras la eliminación de Portugal en octavos del Mundial 2026. Pese a ser el único en anotar en 6 ediciones, el trofeo le fue esquivo en sus 20 años de carrera. La crítica apunta al técnico Roberto Martínez por no consolidar un equipo competitivo con figuras como Bruno Fernández, dejando a un CR7 estático y sin opciones en un torneo donde Portugal arrastró dudas desde la fase de grupos.
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0: Y bueno, ya salta Argentina a la cancha para el penúltimo partido de octavo de final. Se enfrentarán a los Salamalenco, a Egipto. Así que hay que decirles que hoy estamos más argentinos que nunca. Otro que está argentino y ama a Che Messi.
1: Anda para allá, bobo.
0: Vos ya sos un recuerdo. Vos ya sos un mal recuerdo. Callá, bobo.
1: ¿Qué mirá, bobo?
0: Ya no te miro porque ya sos un mal recuerdo de Cacese. Pero ahora nos volvemos argentinos y otro argentino de San Antonio de Ibarra. Edwin Andrés, el Peque DJ.
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3: Hola, buenos días, mi estimado Chico Cárdenas. Buenos días a los oyentes de Buenísima Radio. Nosotros activos en este bonito martes, en esta bonita mañana. Ya estamos aquí en Buenísima Radio. Y para todos los fieles oyentes, esperamos que se enganchen ya a la sintonía de la 103.9. Así que, bienvenidos. Y como dice Chico Cárdenas, ya estamos observando lo que se va a dar el encuentro de Argentina, ¿no?
0: Argentina versus Egipto.
3: Ajá.
0: Sí, bájale un poquito nomás del volumen del receptor. Un poquito más. Ahí sí. Bueno, a la espera nada más de lo que sucederá. Ya el encuentro de fútbol arranca a las 11 en punto de la mañana.
3: Bájale un poquito la televisión.
0: ¿No quieres escuchar el himno?
3: No.
0: ¿No quieres escuchar el himno?
3: Se escucha medio raro en él.
0: ¿Se escucha medio raro el himno?
3: En la radio.
0: Ya. Y es el himno de Argentina. Ahí está el Che Calón.
1: Vos
0: callá, ya sos un mal recuerdo. Bueno, se viene bueno el encuentro. Y en la tarde le toca a Colombia. Ojalá pasen los dos sudamericanos, vean.
3: Los dos equipos sudamericanos ya quedan ahora, ¿ya?
0: Ojalá pasen los dos sudamericanos para en cuartos de final tener un Argentina-Colombia.
3: El día de ayer también ya se fue lo que es Brasil, ¿no?
0: Claro.
3: Chao Neymar del Mundial.
0: Sí, ayer. Anteayer no fue eso.
3: A ver.
0: Antier fue. Ayer se fue Ronaldo.
3: Ah, sí. Portugal.
0: Sí, ayer se fue Ronaldo. Antier se fue el... Se fue el...
3: Antes de ayer
0: se fue. Entonces, vea. Antes de ayer se fue México. Se fue también Estados Unidos. Sí. También se fue. Espera. Ahí. Se fue también. Vea. Ese partidazo también que se va a dar en cuartos, España-Bélgica.
3: Uh-huh.
0: Ay, ¿no?
3: Bien.
0: Y hay domingo que marcó Calavera la selección mexicana con una Inglaterra inspirada.
3: Por tres goles a dos, ¿no?
0: Ajá. Y Haaland me lo machacó a Brasil el día domingo.
3: Pero dice que hubo errores de Brasil, ¿no? En el encuentro.
0: Claro, no jugaron bien.
3: ¿Así dicen?
0: Sí, no jugaron. Es que Brasil no es ya la canariña, no es la del jogo bonito. Oh, muito obrigado, tu Brasil, tu más grande, tu manche. Oh, futebol brasileiro, nada que ver. Oh, no, ¿qué tal? No, ya no es. Ya no es el scratch. Ya no es el del jogo bonito. Por un lado, por otro lado, solo el doble mucha queriendo hacer todo. Ya. Entonces ya es grave ya. Y el día sábado, Marruecos me lo marchó también a Canadá. Y una selección paraguaya que... Esa sí se fue como las grandes. Paraguay se fue como las grandes. Perdiendo, pero dignamente. ¿Para qué también?
3: Sí, ¿no?
0: Francia la tuvo fea con Paraguay. Si no hubiese sido por ese penal, había alargues. Y en los alargues, ¿qué hubiese pasado otra cosa? Pero ahí le dieron, era un penal que sí fue la falta en el área. No es que le han querido ayudar a Francia.
3: Ahí está su papá Messi.
0: Es mi ahijado. Es mi ahijado. El Mesías.
3: Mi ídolo, el Messi, para qué también. Sí.
0: ¿Qué hiciera si por ahí en mala suerte
3: pierde Argentina?
0: No, cayera por ahí una camiseta de Messi, pero la propia con que se ha sudado, y cayera en sus manos. ¿Qué hiciera?
3: ¿Qué se hiciera? Nada, se le guardaría.
0: Yo le subasto, hermano. Yo hago plata con esa camiseta. Vendo a un dólar el boleto y hago imprimir unos 4,000 boletos. ¿Quién no va a querer pagar un dolarito por quizás ganarse en el sorteo la camiseta de Messi? Es que hay que hacer plata, no ve que no pagan. Toca buscarse la manera de hacer de otra manera. Sí, sábado. Sábado te llamo, no me llames. Ni porque le llamé no contesta. Ni Jimmy Neutron ya no le pasa los datos.
3: Y a full eventos el man.
0: Y eso es lo que más me duele. Que publica que está en este evento, en este otro evento, en este otro evento. Y después dice, no hay plata.
4: No hay plata. No hay plata. No hay plata.
0: Y eso es lo que más duele.
5: Cómprele en un calendario y cuélguele en el cuello. Pobre está. Equivocado los días.
0: Eso fue contra el Peque. Ni yo que ahí transmití de los moteles, no me doy. Sé que estoy en Marte.
3: Qué risión, estoy levantando cabeza.
0: Bueno.
3: Se me hace lunes recién.
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0: Sí, señor. Bueno, hay que agradecer también, vea, mi estimado Peque,
1: dígalo,
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0: Vea, Peque, ¿alguna novedad en la avenida de San Antonio para acá?
1: No, todo bien, ya saben.
0: ¿Todo bien? Yo sí le tengo novedades. Yo sí le tengo novedades. Le tengo bastantes novedades. Verá, se dice que el fin de semana ha sido la marcha de antorchas, ¿no vea? ¿Sabía eso?
1: No sé, no sé la verdad.
0: Sí, estaban haciendo marchas de antorchas para hacer un proceso de revocatoria contra el presidente.
1: Ya.
0: Pero no ha habido muchas antorchas. ¿Y ahora? ¿Y ahora? ¿Y ahora? ¿Qué irá a pasar, no?
1: ¿Qué irá a pasar?
0: Así dicen que no es que ha habido muchas antorchas. ¿Qué también será?
1: La gente ahora ya, como que no comparte mucho eso, ¿no?
0: Sí.
1: Ya le da igual ya.
0: Mejor vea. Mejor recogiendo todas las antorchas, hacer una buena fogata y hacer como se hizo en Crustola el fin de semana. Una chamisa. Vaya a ver. Guapa quedó esa chamisa ahí. Y con unas frías al lado. Ay, ay, ay. Yo también recién estoy recuperándome, vea, Peque.
1: ¿Cómo así? Harto trago, digo.
0: Claro, viernes, sábado, domingo. Ayer era que me vea en la farmacia. A ratos me cogía el suponcio.
1: Pero como quiera en la farmacia.
0: Claro, ahí me cogía el suponcio. Hasta que me dijo la chica de la farmacia: don Vladi, tome cestita. Y me tomé cita. Y me pasó. ¿Y usted qué hizo para que le pase?
1: Sí sabe pasar eso.
0: ¿Y usted qué hizo para que le pase?
1: La de la casa también. Hay una comidita y una agüiticita para que vaya bajando un poquito.
0: Ah, ya.
1: Ahí dormir nomás.
0: Una comidita y después sí alimentarse.
1: Claro. Primero la comida, luego el almuerzo.
0: Ah, ya. Bueno, señoras y señores, mientras ya se juegan 4 minutos del primer tiempo. Argentina 0, Egipto 0. Con la pelotita, Salah. Después, cocina.
1: Salam aleiko.
0: Después, cocina. Después, barré. Después, limpia. Vamos a la pausa.
1: José Elías dice:
0: No, ese sabe salir con menestradas.
1: Hola, chicos, buen día, dice.
0: ¿Qué dice?
2: Buenos días, radio buenísima. Póngame la cancioncita, por favor, a la eternidad de Marabú, gracias.
0: Ay, ay, ay, ahí estamos bien, José Elías.
1: No, ese es el Jimmy Neutron.
0: Ah, Jimmy Neutron. ¿Y qué dice el Josué Elías? Dígalo.
1: No, ha mandado un mensaje, eso le digo. Solo chicos, buen día nomás.
0: Ah, ya, ahí estamos bien.
1: Ah, él es el suyo, ¿no?
0: ¡No!

0: Habla vainas. Ve, que se recorda. No,
1: él
0: no,
1: es
0: no.
1: El suyo amigo.
0: No. Ya él dijo que ya no va a mandar esos chistes ya. Como varón, dijo, te va a expresarse. Ya no esos chistes. Ya no. Y ya sabe que acá nosotros somos eternos amantes solo de las mujeres, Peque.
1: Sí, ¿no? Sí. Andreita Coral, buen día.
0: Qué bonito, Andreita.

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1: En noticias rápidas, la liquidación de las empresas públicas se ha convertido en una misión imposible para los gobiernos. Los cierres de las empresas públicas empezaron a llegar de la mano de promesas políticas, millonarias pérdidas e intentos de reducir el Estado. Hasta el momento existen una docena de empresas públicas que están activas. El presidente cambió el escenario, decidió que la polémica flota petrolera absorba Astilleros Navales y decretó la extinción de Santa Bárbara Epe y la creación de abastecimiento de infraestructura y logística en salud. Estas tres medidas siguen en proceso y son más largas de lo que pretenden los discursos oficiales. Y es que a mucha gente sí le conviene que las empresas públicas continúen funcionando de esa manera. Eso es lo que opinan los colectivos ciudadanos. El caso Golovin. La Unión Europea advierte que las decisiones deportivas no corresponden a los políticos. El comisario de deportes del bloque de la Unión Europea advirtió que intervenir en las sanciones socava la autonomía del deporte, luego de que la FIFA levantara una sanción al delantero estadounidense tras una gestión del presidente Donald Trump. Las decisiones deportivas corresponden a las instituciones deportivas y no a los políticos, dijo el comisario Glenn McCallum. La inteligencia artificial no automatiza procesos, automatiza el conocimiento que alguien fue capaz de capturar sobre esos procesos. No inventa ninguna experiencia. Si el conocimiento es superficial, la herramienta será superficial. Y como eso ocurre, deja de ahorrar tiempo para empezar a consumirlo. Para Buenísima, 103.9 FM, Giselle Jacome, Noticias Rápidas.
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0: 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Peque ataca a Argentina, Messi con la pelotita, la deja para Tagliafico, nada. Primero el portero de Egipto, que va ganando 1-0, mi estimado Peque.
1: Así estoy viendo.
0: Sí, va ganando 1-0.
1: 1-0 Egipto, ¿no?
0: Sí. Tuvo una falta penal contra Tagliafico.
1: Una falla de Messi en el penal.
0: La pudo meter Messi, pero no la metió.
1: Se caló, ¿no?
0: Y así nos quejamos del Superman.
1: Hasta los mejores fallan, ¿verdad?
0: Sí.
1: No, pero ese Lener ya fallaba bastantes veces.
0: Ya no, ya se retiró, ya se retiró.
1: De vacaciones ha de estar ahorita, ¿no?
0: Ahorita está con una tremenda piel, disfrutando esas platicas que se ganaron por ir al mundial. Sí, ¿no?
1: Claro.
0: Y uno acá sufriendo porque no pueden hacer los goles. Y ellos ya de vacaciones.
1: Sin plata, diga.
0: Sin plata. Sin que le paguen los que le deben. Sin pagar uno a los que yo debo.
1: Págueme, vea.
0: Por eso mismo le digo. Vamos ahorita. Ahorita sí póngale el efecto. Póngale. No, ay. Ese póngale. Ojalá ya llegue sábados. Ojalá. Porque ni señales de vida no da. Cara con vida. Lo mismo los panas de Euro Mix 2000. Ya le soluciono, digo. Ya no cree también el sistema de sonido.
1: Y han cambiado hasta de número, digo.
0: Y han cambiado hasta de número. Ojalá así jodiendo les paguen, vea.
1: No sé. Ahí está. El suyo.
0: Me convenció con dos hornados, ¿fueron o no?
1: Ya con dos hornados, ya le convenció ya.
0: Dos hornados.
1: Y una guatita.
0: Ah, y una guatita también, sí. Y la cerveza también, sí.
1: Con eso ya. Que se conforme, decir, hasta
0: con eso ya olvidarás. Para de joderles así, apaguen. Uno también tiene a quien pagar, Peque.
1: Claro.
0: Empezando por el Peque.
1: Ok, págueme, vea.
0: Empezando por el Peque. Pero no Peque, no Peque. Vea qué tiro libre, vea. ¡Uy! Más abajito y cabeceaba el Bes. ¡Qué tiro libre de Messi!
1: Le da el palazo. Palo, ¿no? Palazo le da.
0: Palazo.
1: Poquito menos le entraba esa bola.
0: Sí.
2: ¡Qué bien!
0: Él. Allá.
3: Entonces, hoy se va Messi también, don Chico Cárdenas. Buen día. Y con eso se acaba una generación de estrellas del fútbol.
1: No diga, vea, no diga. Ya mismo empata ya.
0: Pues saluda a Pablo Emilio.
1: Ya se fue Cristiano, ya se fue Neymar, no creo Messi también ahora.
0: Pues saluda a Pablo Emilio. Con que esté Luis Díaz basta. Con que esté mi estimado Jason basta. Con que esté James basta. Con que esté mi selección Colombia. Más que suficiente para quedar campeones.
4: Pero es más hermosa con usted, papacito.
0: Una vez más le voy a decir, agradezca que yo soy un caballero en toda la extensión de la palabra. Pero vaya, espéreme en el cuarto, ya voy. Vaya, vaya por ahí, Pablo Emilio, vaya por ahí.
5: Esta gonorrea no nos está escuchando.
0: Venga. Aconsejele al colombiano Tabalo, venga. A vos, colombiano Tabalo, no hacer ningún videíto por apoyar a nuestra selección. Ya sos colombiano Tabalo y no haces nada. Hace algo para que me dé cosquilla, aunque sea con un serrucho en las axilas. Ya, Pablo Emilio, vaya.
5: Salimos a las vías a cerrar, las salimos a todos a manifestar el
0: día. Ya de las vías del paro, ya eso ya pasó de moda. Hace un video colombiano Tabalo apoyando a la selección cafetera. Ya no quiero saber que estés hablando de paros. Hacé un video para, si no...
1: Y cosquillas con un serrucho, ¿verdad?
0: Sí, para ver si me da cosquilla con un serrucho en la axila. Ya, vaya. ¡Vamos a la pausa, Peque!
1: ¡Vamos!
0: Saludos para todos los amigos taxistas, los amigos de los buses, de las camionetas, de las tricimotos, de los taxis formales, de los taxis amarillos completos, los que tienen también la raya negra y también para los piraticas que andan por ahí. Saludos, colegas.
1: Colegas. Desde la cabina oficial. Digamos.
0: Desde la cabina oficial del Coqueto Azul. Hablando de cabina oficial, ni me estará apoyando nada de ese señor. El fin de semana ya le reseté el chip ya. Ha estado haciendo cosas que no debe. Ya está reseteadito el chip, el Wambra ya. Vamos a la pausa, ya venimos.
1: ¿Qué haría eso?
0: Ya le cuento, ya le, al aire no vale. Ya le cuento.
6: Por favor, agreguen.
0: ¡No! Peor con lo que hizo el fin de semana. ¡No!

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0: Bueno, muchas gracias, mi estimado DJ Peque. Muchas gracias. Vamos en este momento a decirles que ya estamos acá con la gente de Uniandes. Está con nosotros el doctor Luis Crespo Berti. Es parte de la Facultad de Derecho de la Uniandes, la universidad más grande del Ecuador. Doctor, qué gusto tenerlo por acá. Y sobre todo para que la gente sepa que Uniandes siempre está presente con todo lo que los amigos necesitan conocer para ser parte de esta buena carrera de Derecho y de todas las que ofrece la Uniandes. Buenos días, doctor.
1: Muchísimas gracias, muy buenos días con todos los radioescuchas de esta laureada emisora radial buenísima, 103.9 Estéreo. Un gusto siempre estar aquí compartiendo con ustedes y departiendo a su vez estas ideas tan importantes en temas de educación superior y en esta oportunidad siempre con nuestra connotada Universidad Regional Autónoma de los Andes, sede Ibarra.
0: Perfecto. 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
1: Efectivamente, Vladimir, estamos en pleno periodo académico ordinario, ¿sí? Estamos justo en la mitad, avanzando hacia lo que será el cierre magistral de, como muy bien indicas, un periodo académico ordinario repleto de ánimos, de enseñanzas, de procesos modernos, de 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
0: Muy bien. 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
1: Muy bien. Una de las situaciones también es que la gente a veces por las cuestiones económicas no puede acceder a un sistema jurídico de defensa. 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
0: Positivo. 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
0: Gracias, Vladimir, Chico, Cárdenas y todo el equipo que le acompaña desde la logística. Muy bien, muchísimas gracias. 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
1: Muy bien, cerramos esta entrevista, mi estimado DJ Peque, y nos vamos a la pausa respectiva para comerciales en Moviendo la Mañana.

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8: Kylian Mbappé calificó de despreciable e indigna a la senadora paraguaya Celeste Amarilla tras recibir comentarios racistas en la red X luego del triunfo de Francia 1-0 sobre Paraguay en octavos del Mundial 2026. El delantero lamentó que el racismo opaque el esfuerzo de la selección guaraní. El gobierno de Paraguay rechazó los dichos de la legisladora. Además, la Federación Francesa tildó de vergüenza a Chilaver por decir que jugaban contra África.
7: 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A continuación, nos enlazamos a una cadena nacional.
9: Cuando una empresa decide invertir en Ecuador, no está apostando por números, está apostando por nuestra gente. Y esa confianza hoy tiene resultados históricos. 431,5 millones en inversión extranjera directa. Esto representa un crecimiento del 85.7% en comparación con el mismo periodo de 2025. Por ejemplo, es el equivalente a casi duplicar la inversión recibida de hace apenas un año. En 2024, la inversión fue de 111,8 millones. En 2025, llegó a 232,4 millones. Pero en 2026, se alcanzó la cifra récord de 431,5 millones. ¿Pero quiénes están apostando por Ecuador? Singapur, Perú, Panamá, Suiza, Países Bajos, Bahamas, Costa Rica y Estados Unidos. ¿Y dónde llega esa inversión? Comercio, agricultura, industria, construcción y energía. No son solo millones de dólares, son empleos, producción y desarrollo para miles de familias ecuatorianas.
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0: Y bueno, se venía el segundo gol de Egipto, pero había falta previa y se anuló el segundo gol. Ya lloraba el peque. Ya los ojitos se le puso cristalinos ya. Sí. Ya era 2-0 ya. Ataca Argentina. Se defiende Egipto. Sandro Malvaín. Saca la pelotita. Ahí está. 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El 18 de julio, de 11 de la mañana a 2 de la tarde. Pilas. 18 de julio, 2 días antes de que este hermoso bebé cumpla 1 año más de bella existencia. ¿Sí? ¡Qué bestia! Ya me imagino todos esos regalos, todas esas contribuciones, todos esos. Por el cumpleaños. Bueno, así ha de ser el día del cumpleaños. Ni un regalo, solo grillos. Y hasta mi cumpleaños tampoco ha de pagar todavía el Sambo.
1: Ni cómo echarse las bielas.
0: Ni cómo echarse las bielas si no pagan. Ni cómo. Bueno. El tiempo recorrido, 66 minutos en el global. Sigue ganando 1. Egipto 0. Argentina. Que ir a pasar, ¿no? Que ir a pasar. Ya parece que nos va a quedar solo Colombia, Peque.
1: Así estoy viendo.
0: Parece que nos va a quedar.
1: ¿Qué será, no?
0: Solo Colombia.
2: Entonces, mijo.
0: Sí. Saludo para el gran amigo Camilo Ponce. El hombre duro de los 60 minutos, de verdad, a propósito. Vea, buen noticiero, ¿para qué también? Buen noticiero.
1: Ya.
0: Ya está en el Facebook, más seguidores.
1: Buenazo. ¿Para qué también? De eso se trata, ¿no?
0: Sí. Vea, así que, saludos para Camilo Ponce. Es que él se ocupa toda la pantalla. Con la personalidad que tiene. Saludos. Ay, así de este, ni cómo. Bueno. Bueno, mi estimado Peque. ¡Se salva Egipto! Se va. Viene el segundo. No, allí está. Allí está el segundo. Viene. La va a pegar.
1: Es la repetición.
0: No. La va a pegar. Allí está el centro de la muerte. ¡Tenga! ¡Tenga el segundo! ¡Segundo para Egipto! ¡El segundo para Egipto, Peque! Nada que hacer para el Dibu. El Dibu no pudo hacer nada, señoras y señores.
1: Va ganando Egipto 2-0.
0: Ataque espectacular de Egipto. Y allí estaba para sepultar Zico. Zico sepulta Argentina. 2, Egipto. Argentina 0. Messi solo se ríe y dice, ¿por qué marré el penal, viste? No fue mi culpa. No llores por mí, Argentina. Que ya Egipto nos va ganando 2-0. Y las cosas se nos pone cuesta arriba. Y el peque DJ empieza a llorar. Ya va ganando Egipto 2-0. Y ahora, peque.
1: Ya creo que no hay nada que hacer. Argentina ya, ¿cómo le digo? Está buscando el... Está atacando, está buscando el gol, pero... Apenas una falla, contraataca a Egipto y hace el gol.
0: Qué bestia, vea.
1: Es que la verdad, usted está viendo que Argentina está atacando. Pero una falla de Argentina,
0: y Egipto aprovecha. Contragolpe. Y...
1: claro.
0: Al contragolpe le da. Ahí va. Otra vez.
1: Ya vea, concéntrese.
0: Otra vez, vea. Qué bestia. ¡Seco! Le dio un seco. En el segundo gol. Abuela Dormitila, no llores. 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
0: Sí, señor. Bueno, ¿qué dicen? Vea.
1: Luis Fernando Proaño dice un saludito muy especial para el programa de la mañana. Buena música y buena vibra. Saludos desde el Oriente Ecuatoriano.
0: Qué chévere. ¿Qué parte del Oriente estará?
1: Chuchuhindi.
0: Esa es la nota. Esa es la propia.
1: Josué Elías dice que le mande un saludito. Dice, soy fiel oyente, pero su fiel oyente.
0: Bueno. Vamos a la pausa, vea. Vamos a la pausa. ¡Sigue ganando Egipto! Ya le envié algo para que sufra, Peque.
1: ¿Y contento está ese chico, cara? No sé apoyar a Argentina, un equipo sudamericano, hable serio.
0: ¿Se acuerda que yo le dije desde un comienzo yo le voy a Colombia?
1: Contento está que gane Egipto ahorita.
0: ¿Se acuerda que yo le dije que yo le apoyaba a Colombia? ¿Se acuerda?
1: ¿Cómo le gustan las colombianas?
0: Ay, Jamie, qué recuerdos. Qué recuerdos, Jamie. Fui a Colombia.
3: pero estoy hermosa con usted. Ahí papacito.
0: Ay, mi Jamie. Ay, vamos a la pausa. Ojalá empate Argentina, ojalá, ojalá, en verdad. Yo quiero que cuartos de final sea Argentina-Colombia, la verdad.
1: No, ya, ya, creo que ahorita. ¿Cuánto sale el tiempo Argentina?
0: ¡Vamos a la cancha!
1: Ya 2-0, ya.
0: 74 minutos en el global. Le quedan 16 minutos a Argentina para tratar de emparejar el partido. Allí está llegando Tagliafico, la pierna.
1: No tienen ninguno.
0: Lautaro Martínez estaba y ahí se fue.
1: Están defendiendo bastante, Egipto.
0: Y no le meten a Nico Paz. Qué pena.
4: Porque no reproduce mis audios,
0: ¿verdad? ¿A qué anda diciendo que es trabajador de la radio? ¿A qué anda diciendo que le mandan de la radio? Por eso nada. Nada.
4: Por favor, ayúdame.
0: Nada, que por favor, por favor. ¿A qué anda diciendo cosas que no son? Vamos a la pausa.

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0: Deje acabar de ver, porque ahí está. Casito, casito. 2 Argentina, 2 Egipto. Así está la cosa, mi estimado Peque.
1: Por estar viendo el fútbol, ya me jalé la última mezcla.
0: Claro, si la escuché, ni que DJ Henry Aguirre. Ahí está, ataca. Cuidado. Cuidado, Peque. Ahí estamos, Salah. Se votó. No había nada. Tremendo,
1: vaya,
0: partido.
1: Vaya, ve Argentina.
0: Sí, señor. 7 minutos de adición.
1: Para mí que ya se van a los alargues.
0: Sí, no creo. Ahí está. El gol. El gol de Argentina. Ahí está el gol. El gol de Argentina. Ahí está. Centro de Lautaro. Facilito cabezazo y se pone en los adicionales. Sí, señor, Argentina. Yo le dije que quería que vaya Argentina-Colombia cuartos. Y ahí está.
1: Ahorita está diciendo.
0: Se le cayó la estantería al equipo egipcio.
1: Sí, le estaba yendo por Egipto.
0: Se le cayó la estantería a Egipto. Yo le dije, yo quiero que vaya a la cuartos de final Colombia-Argentina y así se va a dar. Toca esperar en la tarde Colombia nada más.
1: Bien, Argentina. Sí. Bien, Argentina.
0: Sí, señor.
1: Pero lo van a revisar, ¿no?
0: Va a revisar. Se revisa. Puede haber alguna situación, mi estimado Peque. Ahí estaba. Sí, señor. A ver, va.
1: Está habilitado.
0: No hay mano. Mano de McAllister. Uy, ahí sí sería grave. Ay. A ver. Ahí está, vea. Lautaro Martínez, punta derecha. Centro pasado, bien medido. Limpiamente. Sí, señor. Así que 3-2, mi estimado Peque.
1: Argentina 3, Egipto 2.
0: Sí, señor. Ahí está, cabezazo. Nada que hacer para el portero egipcio. Y ahí está saltando y no lo puede creer. Ni Chescaloni no lo puede creer. Así que Argentina a lo grande. Se pedía una falta previa en el área de Argentina. Nada que ver. Ahí está, se le cayó la estantería a Egipto. Y ahí está, uy. Y amarilla también.
1: Hubieron bastantes amonestados, ¿no?
0: Sí. Pero Argentina está con 3, Egipto con 2. Vea nomás, ¿no? ¿Yo qué le dije? En 10 minutos puede pasar lo que quiera.
1: Sí, estaba contento que gané.
0: No. Yo estaba dando a conocer cómo estaban dándose las cosas. Pero le dije, yo quiero en verdad que gane Argentina para que cuartos de final sea Argentina-Colombia.
1: Pero no se sabe, ¿no? En la tarde también, ¿qué puede pasar con Colombia? ¿Con quién juega Colombia?
0: Y ahorita mismo le digo. Ya le digo, Peque. Ahorita mismo le digo, rapidito. Todo aquí es rápido, Peque. Vea. Colombia le toca enfrentarse a Suiza. Suiza, Colombia. Así que póngase pilas. Sí gana Colombia. Sí gana Colombia. Colombia-Suiza. Entonces, a 2 minutitos de que la historia se acabe, pero cuidado que ataca Egipto. Pero ahí sí, ya el Dibu ya está. Ya está grandote el Dibu ahorita ya.
1: Argentina va ganando.
0: Sí, señor.
1: Se puede decir que Argentina ya está en cuartos de final, ¿no?
0: Claro. Pero espere nomás, que nada está dicho hasta que el árbitro no pite.
1: 7 digo, ¿no? Minuto, sí, señor. ¿Cuánto?
0: Falta un minuto y algo.
1: Minuto, ¿no? Un minuto exacto.
0: Un minuto y apa. Pero se confió demasiado Egipto, ¿verdad? Confió demasiado. Pensó que ya tenía el partido resuelto. Empezó a defender, dejó de atacar. Y ahí están las cosas.
1: Y ahí está demostrando que Argentina, por algo es el campeón, ¿no?
0: Sí, señor. Campeón reinante, ¿y cómo va?
1: ¿Quién sabe, no? Lo que puede
0: ¿Quién
1: pasar.
0: Sabe? ¿Quién sabe? 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
1: Bueno, el que seguía.
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1: Que le perdone, ya trae un helado. Ya.
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0: Sí, señor. 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Despídase, Peque, ve, le sacaron sí, amarilla al técnico de Egipto.
1: Están molestos por el resultado, ¿no?
0: Pero ellos mismos buscan que no se ponen a jugar bien, bien. Ellos mismos si seguían atacando, le tenían controlada Argentina, no pasaba nada. Claro. Pero como se pusieron el segundo tiempo a defender el resultado, Argentina más vivo, claro, aprovechó los momentos que tuvo, tenga. Y sobre todo con un Messi que se
1: aprovecharon que Egipto
0: se
1: reinventó.

0: Espere, espere. Ya, ya se juegan 2:20 ya. Más de lo adicionado.
1: Claro, ya está pasado el tiempo, ¿no?
0: Sí.
1: Se puede decir que Egipto queda fuera del Mundial.
0: Ya, ahorita Egipto queda fuera. Y ahí va nuevamente Argentina al ataque. El goleador, el que le da el pase a cuartos de final. Sí, señor. Allí está, perdiendo la pelotita. Ahora la recupera. Centro largo para el portero, nada más, vea, Pecho. Ya con esto se acaba, con esto se acaba. Con esto se acaba, le aseguro que ya no hay para qué más. El juez central está en la parte céntrica del gramado. Va a darle el último chance a Egipto para que ataque. Allí está. Vos, Bobo, ya no sos nada en Ecuador, Bobo. Ya eres un mal recuerdo, nada más, Bobo. Ahí está nuevamente, va a atacar Argentina, Peque. Lautaro Martínez. Vea nomás. Ahí está, vea el baile. Se agrandaron ya. Vea. Ya les tienen bajado la moral a los egipcios. Ya les tienen bajado la moral, ¿sí o qué, Peque?
1: Ahorita ya, claro.
0: Ya les tienen bajado. Oh, cuidado, cuidado. Vayan a sacar una tarjeta buenamente.
1: Ya quieren llorar, ya quieren llorar.
0: Claro. Dele. Ahorita hasta las momias.
1: Es que, ¿para qué? Es una contra. ¿Cómo le digo? Es una contra.
0: Fernández fue el que les clavó el gol, vea. Ahí está, Fernández.
1: Es una contra directa que hace Argentina, aprovechando, ¿no?
0: Claro. Entonces, ahorita sí. Toca que el tarde gane Colombia para tener un partidazo sudamericano en cuartos de final, Peque.
1: Vamos, vea, si dicen que no sabemos de fútbol.
0: Y se acabó. Se acabó, llora Messi. Llora Messi. Llora Argentina, pero de la alegría. Pasaron. Ahí está Nico Paz. Yo quiero que deje entrar a Nico Paz también. Vamos ya. Hasta mañana, nos vean.
1: Más ni saben de fútbol, váyase.
0: Callá, Bobo, callá. Vos que decís que no sabemos de fútbol.
2: Andá,
0: allá,
2: Bobo.
0: Andá, allá. Allá, pará, Bobo, allá, callá.
1: No, y la voz es original de Messi, la voz que ahorita, el pisador. El efecto de que le estoy poniendo es de Messi, la voz.
0: No es del Messi,
1: es
0: no
1: de es Messi.
0: Ajá. No es del.
1: No, él es Messi.
0: No es del BKCS.
1: No, Messi, dice.
2: Andá para allá, Bobo. Andá para allá.
0: Ya ganaste.
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0: Hermano, no me decís nada.
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saluditos a toda la gente que ya nos está escuchando a través de la 103.9. Sí, para ti, mi amor. Sí, tú que me estás escuchando. Mi chofercito carretero que me estás escuchando en tu bus, en tu medio de transporte. ¿Cómo estamos? Buenas tardes. Obviamente, los taxistas también, 73 cordiales. ¿Cómo están? ¿Qué tal esas pestañitas, ah? ¿Qué tal por ahí esas pestañitas, bandidos? A toda la gente que nos está escuchando ya en su lugar de trabajo. Quédate, ¿quieres sonreír? Quédate porque ya está iniciando tu programa favorito de las tardes. ¿Cómo es el Club de la Buenísima? Nosotros felices, contentos y alegres de estar en este martes espectacular, segundo pasito de la semana. Así que quédate que nos vamos rumbo, tú ya lo sabes, hasta las 18 horas, 6 de la tarde con lo mejor de la música, lo mejor de la diversión de la música, hablando porque ya está con nosotros Jorge Luis Proaño. Así que de esa manera iniciamos esta gran programación. Quédate que nosotros te acompañamos. Esto es el Club

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1: Perfecto, muy bien. Nosotros seguimos en esta gran programación. Una vez más, saludar a toda la gente que nos está escuchando, a toda la gente que recién se engancha con nosotros. Estamos ya iniciando esta gran programación. ¿Qué tanto te gusta a ti como es el Club de la Buenísima? Ahora sí, para eso también, déjeme ya presentar a mi querido compañero de combate. Él es Wilson Checa Cabrera.
0: ¡Mira quién está llegando! ¡Wow! ¡No lo puedo creer! Él solo se hace llamar el pionero, el duro, el mocerísimo. Ha llegado el momento de impactar con su voz, su energía y sus metidas de pata. Él es Wilson Checa, el hombre que más factura en la radio.
2: Soy el aventurero.
3: No estoy de acuerdo en ese fondo. Póngame algo más alegre. Señoras y señores, ¿cómo están? Saludos, buenas tardes. Nosotros ya estamos llegando a la radio. Un solazo de esos solazos. Así que saludos a toda la gente que nos está escuchando. Estamos ya en la cabina de la Buenísima, la 103.9. Listos y dispuestos a iniciar nuestra programación. Ya estamos en martes de reconciliación. Bienvenidos y bienvenidas.
1: Muy bien, de la misma manera también vamos a presentar ya al durísimo de los controles. Él es el tigre, Jorge Luis Proaño.
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1: What's going on? Bienvenido, Tigre, ¿cómo le va? Buenas tardes.
4: ¿Qué tal, mi querida Chinita? ¿Cómo estamos? Una excelente tarde igualmente para Wilson Checa y dos oyentes de La Buenísima, que está tan buena como suena. Bienvenidos a un programa más. Nosotros ya estamos aquí en la 103.9 para presentar el Club de La Buenísima, siendo las 3 de la tarde con 28 minutos y hoy estamos ya en un martes 7 de julio del presente año. Nosotros iniciamos, aparentemente tenemos una tarde soleada, una tarde calurosa en la provincia de Imbabura, también lo que es en Pichincha.
1: Solazo.
4: Y también lo que es en la provincia del Cauca. Así que sean bienvenidos y bienvenidas, que hoy tenemos gran contenido musical, también tenemos grandes notas, así que bienvenidos y bienvenidas.
1: ¡Chismes!
4: Inicia ahora.
1: Bueno, Jorge Luis dice notas, pero son chismes. Ya sabemos que a ustedes les gusta todos los chismes que les gusta. Ahí está, chismes y no chismes. Eso es lo que sea, ¿no? Son notas, pero también son chismes a la gente que nos gusta. Bueno, como siempre, se inicia hablando un poquito del Mundial, si no es todo del programa. Pero bueno, hablamos ya al principio de todo el Mundial, obviamente, sí. Hay que hablar del gran partido. Hay que hablar del gran partido que se vive, obviamente, desde las 11 de la mañana, que fue Argentina versus Egipto. Vea, en serio, qué partidazo. Yo, para mí, yo pensé que Argentina se iba a ir.
4: Yo pensé también
1: que Argentina se iba a ir porque, uno, porque el primer gol obviamente ya marcó Egipto. El segundo gol dije, wow. Pero bueno, les quitaron obviamente. Ya después ya llegó el
3: ¿Por
1: tercero.
3: ¿Por qué les quitaron, licenciada?
1: Porque hubo como que un... ¿Cómo se llama eso? O sea, ¿qué cosa vamos a decir? Que si le rosa, que dice que algo así estaba
3: le robaron el gol a Egipto, licenciado.
1: O sea, dicen eso, pero yo, la verdad, como no es así, yo no vi mucho, la verdad, para que les quiten el gol.
3: Por eso, le robaron a Egipto, sí, digo, licenciado.
1: Ya, le quitaron el gol a Egipto.
3: Ya.
1: Pero bueno, aún eso también les remontaron también los argentinos, ¿no? Y bien, lograron meter 3 golcitos y con eso les quitaron, obviamente, el Mundial a Egipto.
3: Para mí,
1: se merecía Egipto pasar.
3: También, claro que sí. Verá, licenciado Tobar, yo siempre le he dicho, en el fútbol, primero hay que jugar bien, ¿no? Siempre hay que jugar, dominar y todo eso. Pero en el fútbol también es la suerte, licenciada Tobar. No sé si vio el tercer gol como el señor Martínez, creo que es la doctora Martínez, casi con las justas llega al balón. Y coge, como quiera le vuela el balón.
5: El otro llega a gol.
3: ¿Eso qué se llama eso?
1: Suerte.
3: Suerte, licenciada.
1: De chiripa.
3: Qué bestia. Es que Argentina, desde que inició el Mundial, tiene una suerte. Empezó jugando. Sí. Empezó jugando con equipos como invitados del señor presidente de la FIFA. Equipos como... Se me fue de la mente los equipos con que inició jugando
1: Argentina,
3: luego vino otro equipo, Cabo Verde, creo que fue un poquito más fuerte, licenciado. Y hoy Egipto le dio una clase de fútbol a Argentina, lastimosamente. Siempre los árbitros son a favor de Argentina. Y no de verdad, Argentina, sí. A favor de Messi, licenciada Tobar. Así que no estoy de acuerdo con el arbitraje del día de hoy. ¿Por qué no le dio la falta que le hicieron a los de Egipto, licenciada Tobar? ¿Por qué no le dio penal a... ¿Cómo se llama? ¿Salán? ¿Cómo es?
4: Mohamed Salán.
3: Eso. Salán, ¿por qué no le dieron el penal a Salán?
4: Yo también compartí.
3: ¿Por qué
4: eso,
3: no le dieron? ¿Por qué no fueron al VAR?
1: Messi también no estaba buscando el penal. ¿Por qué también en el área que se
3: ¿Por qué no
1: lanzó?
3: Fueron al VAR, así como pasó el segundo gol de Egipto que le anularon? Unos recién estaban repitiendo el gol y el árbitro ya ha estado tiempos en el VAR. ¿Sí o no?
1: Sí,
3: ya ha estado tiempos en el VAR. No. Así no es el VAR.
4: Rápidamente,
3: fútbol,
4: el grupo de Argentina fue Austria, Argelia y Jordania.
3: Ahí está, ve. Argelia y Jordania, equipos invitados de la FIFA. Por si acaso, no que pusimos más equipos para que vayan, son equipos invitados, como dicen los periodistas.
1: Oh, sorpresa, Argentina.
3: Argentina con los dos equipos que se fue a dar una vueltica y se fue a pasear y todo eso con esos dos equipos. Hoy el arbitraje,
1: pésimo.
3: Muy malo.
4: Dejó mucho de qué hablar.
3: No sé de qué país era este árbitro, pero muy mal árbitro. Francés, creo que era Jorge Luis Bruaño.
1: No era
3: francés. Mal arbitraje y así ganó Argentina y pasó a los cuartos de final del Mundial 2026.
1: Es que siempre tienen que hacer algo para darle un poquito más de chance a Argentina, ¿no? Bueno, no sé, las personas, obviamente hay personas que nos están escuchando que son fanáticos de Argentina y más que todo de Messi. Discúlpeme, pero obviamente Egipto tenía muchísimo que dar y lo dio todo para que pueda ganar y sacar a Argentina.
3: Lastimosamente, no sé qué pasó con el entrenador. No sé, ese rato como que se les va la memoria. Ya está ganando 2-0. ¿Qué tiene que hacer ahí, licenciada? A ver su pensamiento. ¿Qué hiciera usted? Ya está ganando 2-0. ¿Qué hiciera? A defender. Mete otro defensa. A defender para favorecer ese resultado. Lograr obtener
1: no
3: ese resultado.
1: Hacer nada.
3: Claro
1: si
3: que
1: voten
3: sí.
1: Voten al maíz,
3: ¿sí
1: aunque
3: no?
1: Sea,
3: eso,
1: pero ya.
3: Es muy bien, licenciada.
4: Y como dicen
3: Tobar,
4: en el fútbol, el 2-0 es bien engañoso.
3: Pero no. Y se le vi a Egipto que quería hacer otro gol. No, ya 2-0. Y esos argentinos se hubieran alocado, se
4: igual
3: hubieran empezado a pelear.
4: Vale decir que también, igual también parte de las últimas jugadas de Egipto, ¿no? Estuvieron atacando cinco.
3: Qué bueno.
4: Cinco de Egipto y contra dos de
3: qué
4: Argentina.
3: Bueno, estos de Egipto.
4: Y pues directamente logró sacar el defensa y a raíz de eso viene el gol de lo que es de Argentina, ¿no? Que
3: ese segundo gol
4: es parte de la suerte.
3: Ese segundo gol que le anularon es un golazo.
4: Muy buen gol.
3: Es un golazo ese
4: se lleva el, claro. Se lleva el negrito, se lleva toda la marca. Se lleva
3: toda la marca, hermano.
4: Fue casi medio gol de él.
3: Así es, y el otro viene y gol, o sea...
1: O sea, yo digo, Diosito, ¿qué te costaba?
3: Yo así le caía puñetes al árbitro.
1: Diosito, ¿qué te costaba darles la victoria a Egipto? Y Argentina ya ha ganado muchas veces, o sea, ya es repetitivo. No, ya para que dar oportunidad a otros países, que obviamente Egipto no se ha visto en un fútbol así. Y Egipto ha estado súper bueno.
3: Le va a reclamar al árbitro y él le valió y... indicó el gol, ya está. Y nunca fue al VAR, licenciado.
1: Eso, nunca fue al VAR.
3: Nunca fue al VAR.
1: Pero si hubiera sido, obviamente, para
3: Argentina,
1: los de Egipto.
3: Ya tiempos iban al VAR, licenciado.
4: Y el árbitro sí fue francés.
3: Francés, ahí está.
1: Ah, francés.
3: Pero bueno, a veces.
4: Parte
3: así
4: de las declaraciones
3: pasa, ¿no?
4: También que el DT de Egipto.
3: El técnico.
4: Dice: voy a decir lo que pienso, sin importar las consecuencias. Fue un partido claramente amañado y todo
3: así
4: el mundo
3: es.
4: Lo vio.
3: Así es.
4: Eso fue palabras textuales del DT de Egipto.
3: Así es.
4: Igual hizo una señal, no sé si es que vieron como una cruz, y eso en el país de Egipto quiere decir que, o sea, es como robo. Eso es lo que dice.
3: Ya, correcto. Bueno, uno no se sabe, ¿no? Todos estamos de acuerdo, hasta la china que no sabe de fútbol está de acuerdo que fue un partido, como dice el técnico, amañado. Lastimosamente ya se acaba el Mundial, licenciada Tobar, y usted ahí sus aprendizajes ahí quedarán.
1: Pero no
3: ya
1: dice
3: no
1: que después
3: más.
1: Del Mundial ya viene su...
3: La Copa América, pero no es como el Mundial, licenciada Tobar. En Mundiales juegan todas las selecciones del mundo. Acá solo juega los sudamericanos.
1: Bueno, yo la verdad,
3: Tobar.
1: Desde un principio estuvimos en la casa viendo con mi mamá, obviamente, el fútbol, estábamos a favor de Egipto.
3: Todos.
1: Cada gol, obviamente, nosotros gritábamos como que fuera nuestro país.
3: Ecuador.
1: Sí, como que fuera nuestro país. Pero ahí está, lastimosamente. Sí, mamá sí dijo. Es que es Messi. Obviamente tiene que ganar porque es Messi.
3: Así es, así es. Bueno, y no se sabe con quién jugará los cuartos de final a Messi. Me imagino que le tocas con otro equipo suave. No, mentira. No,
1: estaba nervioso.
4: Le comento rápidamente. De aquí sale. Este partido sale, que sí, justamente sí, se está desarrollando en este momento entre Suiza y Colombia. O sea que sale lo que es
3: el rival de Argentina.
4: Rival en los cuartos de final de Argentina.
3: O sea, si gana Argentina, perdón, si gana Colombia, se mide Argentina entre sudamericanos. Sí. Hijo, qué pena, qué pena.
1: Es que ahí sí, o sea, no es por nada, pero sí es un poquito más argentino en esa parte. Si no, es que va con Colombia. Bien. Aunque Colombia, mira, está jugando
3: bien.
1: Yo le
3: voy a decir algo, ¿no? Yo sé que van a resentirse todo eso. Pero los colombianos, los periodistas colombianos son igualitos a los de México, por si acaso. Son alzadísimos. Sí. Son alzadísimos. Así que no se sabe, pero yo le digo sinceramente, Colombia está jugando bien también, licenciado.
1: No, sí tiene
3: muy
1: buen
3: bien,
1: fútbol.
3: Muy bien, está jugando Colombia en este mundial, correcto.
4: Parte de los detalles es que el día de mañana no hay partidos, ¿no? El día de mañana no hay partidos de lo que es de la Copa del Mundo. No, el día jueves 3 de la tarde juega lo que es Francia versus Marruecos, 3 de la tarde. El día viernes 2 de la tarde España-Bélgica.
1: ¡Ay, hijo!
4: El día sábado a las 4 de la tarde Noruega-Inglaterra. Y en este caso, el día sábado igualmente a las 8 de la noche Argentina contra sea Colombia o sea Suiza.
1: Tiene que ganar Noruega, hijo madre.
3: Sí. Noruega está jugando bien también, licenciada. Marruecos también está jugando bien, por si acaso.
1: Sí, sí,
3: cuidado,
1: pero
3: cuidado. Sí, le va un poquito Marruecos más a está Noruega. Jugando muy bien, está jugando con ñeques en Marruecos, vea. Bien, bien, bien. De aquí sí ya vienen buenos partidos, licenciada Tobar.
1: Ahorita todos
3: sí
1: los partidos duros. Son buenos,
3: son duros, son duros. Cuartos de final, semifinal y por supuesto la final, que ya mismo se termina el Mundial 2026.
1: Es como le digo a Jorge Luis, por mí pongo un mezcal y me pongo a ver todo el partido de Colombia porque está bueno.
3: No. Vamos a ver qué pasa. Señoras y señores, con eso estamos dando la bienvenida a todos ustedes, a toda la gente que escucha nuestra programación en este martes de reconciliación. Vamos a irnos a la primera pausa para escuchar comerciales. Mientras tanto, ya regresamos con más buena música.
4: Un audio nos llega.
5: ¿Cómo están mis amigos? Soy de la buenísima. Saluditos desde Kentucky. ¿Qué va? Si Argentina sí le ganó con buen fútbol, ¿no vieron? Sus jugadoras de Messi. Messi es medio equipo, así que pilas, Messi es Messi, no hay más.
1: No. Vea, por eso, no es por nada, por eso no les quiero mucho al fútbol de Argentina, porque piensan que todo es Messi. Sí, son lamparosos. O sea, si no hubiera ido Messi, o sea, ya no hacen fútbol, ya no pueden jugar. Por eso es que no me agrada mucho.
4: En próximos años se quiere ver eso. Igual también decían, en este caso, Carlos Tevez, otro jugador también, igual no recuerdo. Quieren ver después de este mundial qué va a ser de la Argentina. Porque él prácticamente, o sea, sí vale decir que Messi es medio equipo y un poco más, ¿no? Porque igual también hoy el arquero mismo como tal... Goles fáciles,
3: esos goles.
4: El primer gol de Egipto mismo lo dejó parado.
3: Con el bo.
4: Así que en este caso bien por Argentina, que remontó un gran partido, que prácticamente en 10 minutos le dio la vuelta.
3: Con
4: que,
3: ayuda, bueno, del árbitro, doctor.
4: Como decíamos, quizás yo lo que me puse a pensar y le decía a la chinita, para mí que Dios es argentino, ¿verdad?
1: Sí, ¿no? Mucha
3: eso
1: suerte.
3: Sí, eso sí, cierto. Así dijo mi hijo, es verdad. Cierto es lo que dicen. Dios es argentino. Vea cómo le ayuda a Argentina. Vean nomás.
1: Si tienen al Papa argentino, que no van a tener a Dios.
3: Si el primer
4: argentino
3: gol,
4: Florentino.
3: El segundo gol que hace Argentina le llega a los pies a Messi. Y ¡plum! ¿Qué va a hacer?
4: Y vale decir, parte de las cosas es que el arquero de Egipto también sacó muy buenos balones.
3: No estoy. Después de la pérdida de Ecuador, esta es otra decepción que tengo, hermano. Vamos a la pausa, mejor dicho. ¡Vamos, Colombia!

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0: Últimos días de la licenciada Tobar.
1: Así que disfrútenme.
0: Disfruten. Le quedan.
1: Aprovechenme.
0: Tres días. Escuchan la voz de la China.
1: Sáquenme el jugo.
0: Sáquenle la. El jugo.
1: Sáquenme el jugo. Exprímanme. Háganlo lo que ustedes quieran, pero aprovechenme, que aprovechen. Ya mismo. Muy bien.
0: Ya está el vuelo, ya está listo, ¿no? El vuelo ya.
1: Ya está.
0: Se va en Iberia. Yo no soy
2: esa mujer. La nueva locutora se fue de outfit. Llegará
0: y se viene otra locutora.
2: Pronto sabrás quién es.
0: Puede ser locutor o puede ser locutora también, pero bueno.
1: Claro, bueno, siempre y cuando hasta lo que yo avance y después ya venga, nada más.
2: Pronto llegará la chica que pasó el casting con el tigre. Llega bien abierta para hablar de todo lo que pasa en el mundo de los artistas. Espérala.
1: Así que esperen la nueva locutora.
0: Sí, señora.
1: Y no me extrañarán mucho nomás.
0: No, sí le van a extrañar, licenciada Toba. Usted es bien querida en la radio. Bien, señoras y señores, con esto nos vamos con nuestros queridos padrinos, ¡claro! Licenciada Tobar. 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
0: ¡Qué perduran! Sí, señor. 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
0: Póngale, ¿no? 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
0: Sí, señor. La China me da un seco de carne y yo le voy a dar un buen cebollado, pero... ¿Ahora o después cuando salga de ahí Stewart?
1: Antes, pues tiene que ser.
0: Antes tiene que ser. Claro. Ya.
3: Sí.
0: El cuñado de la China. Bueno, saludos a toda la gente que nos está escuchando. Saludos a todos ustedes.
1: Y hablando de eso, ¿sabe lo que me dijeron?
0: Diga, ¿qué pasa?
1: Me dijeron, Chinita dice, ya no me diga cuñado. Dice, ya me hablaron. Es que yo vino mi mujer, ¿viste?
0: Dios mío, saludos a... Al Meñique, que dijo que va a quedarse 3 semanas, creo, 2 semanas. Hasta ahora sigue.
1: Todavía sigue, sí. Es que es al pedido del público.
0: Sí. Bueno, señoras y señores, sigue jugando Colombia. Está empatando 0-0, ¿no? 0 Colombia, 0 Suiza. Gran partido que se está viviendo ya en los octavos de final del Mundial de Fútbol.
4: Está por comenzar,
0: señor.
4: El segundo tiempo ya.
0: Sí, señor, ya empieza el segundo tiempo. Así que vamos a ver cómo le va a Colombia. Le veo que está jugando medio así, suave
1: así
0: nomás. Algo pasa con Colombia. Vamos,
1: pero Suiza también está medio así.
0: Sí. Vamos a ver qué sucede. Señoras y señores, son las 16 horas. ¿Cómo, licenciada?
1: Esos partidos hubieran sido nuestros para nosotros, pero siempre tienen que ponernos los más duros.
0: Así es, licenciada. Bueno, vamos a la pausa porque vienen los tiempos. Nuestra amiga Rosy Males, que ya está lista para hablarnos de bonitas cosas y también para que le dé lectura a las cartas a usted, que necesita, si necesita que le lea las cartas, luego de la pausa. Así que vamos a la pausa y regresamos.
1: Y ya volvemos.

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0: Bueno, señoras y señores, estamos ya con nuestra querida amiga. Ahí. Rosy Males, que ya está con nosotros a través de la 103.9.
1: Muy bien, perfecto. Nosotros ya estamos marcando a las 16 horas con 11 minutos. 4 de la tarde, 11 minutos. Para la gente que nos estaba preguntando qué pasó con Rosy, por qué no viene Rosy, ahora sí ya está con nosotros. Lo que pasa es que Rosy estuvo un poco ocupadita y todas las cosas. Ya saben que la gente a veces sí se ocupa. Entonces, por eso no pudo venir. Pero ahorita ya está con nosotros.
0: Ya está con
1: y vamos
0: nosotros
1: a hablar de temas súper importantes que, por obviamente, me olvidé también de preguntarle, mi querida Rosy, ¿cómo le va? Bienvenida.
0: Pero vamos primero con la presentación, Ale, Jorge Lucho.
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0: Señoras y señores, luego de 3 semanas, está con nosotros Rosy Males. ¿Qué tal, Rosy? ¿Cómo está? ¿Cómo ha pasado? Bienvenida a la buenísima.
3: Ya son 3 semanas.
0: ¿No son? Ya son 3 semanas, Rosy, Dios mío.
3: Buenas tardes. Bien, feliz. Andaba de parranda, no, ya estaba ocupadita con algunas cosas, pero ya de vuelta, siempre con la mejor actitud. Tema de hoy.
0: ¿Qué? Ni le preguntó a la chica, estaba contentísima. ¿Cuál es el tema de hoy, mi amiga Rosy?
3: Hoy justo estamos con portal.
0: Ya, muy bien.
3: Así es que para los que quieran manifestar, intencionar velitas, cuarzos, amuletos, agua, es un día potente. Para
0: correcto
3: intencionar. Entonces,
0: ¿hoy cuántos llevamos el día de hoy?
3: 7.
0: Hoy es 7 de julio.
3: Sí.
0: Correcto. ¿Por qué hoy es un día especial para los portales, Rosy?
3: Porque es 7-7. Y el 7, pues siete, en la Biblia siete es un número buenazo de milagros, de manifestación y numerología también. Entonces, potente. ¿Sí?
0: ¿Y cuál es el número malo para la Biblia?
3: Normalmente se habla del 6-6.
0: Sí, ¿no es cierto?
3: Como
0: del 6-6.
3: Pesado. Pero realmente, cuando usted sabe sobrellevar, no es pesado. En algunas creencias se puede dar, pero el 7 es como, wow.
0: Correcto, chévere. Ahí
3: tenemos. Un 7, un 8 son números buenos. A mí, al menos, me encantan esos números.
0: ¿Sí? O sea, esos son para la buena suerte, entonces,
3: sí,
0: el 7 y el 8, ¿correcto?
3: Sí.
0: O sea, si yo quiero comprarme la lotería, siempre es un 7 y un 8, ¿no es cierto?
3: No necesariamente, pero si usted realmente vibra con esos números, está bien. Y hay veces que uno siente, ¿no? Como, voy a comprar eso porque siente.
1: Le llama la atención.
0: Pero el 7, 8 usted dice que es bueno de
3: por son vida, buenos, ¿no? Números. A mí siempre, por ejemplo, a mí los números espejo que más se me presentan es el 1, 1, el 7, 7 y el 8, 8. Entonces, cuando se me presenta 8, 8 a cada rato, digo, wow, el dinero está conmigo.
0: Es que hay, nosotros tenemos números favoritos, por ejemplo, a mí me gusta el 4, por ejemplo.
3: Ya.
0: 4, 4, 4, 4. Ya está. La China. Siempre es pensar mal, la China. 4, 4, el 4, el 4.
1: O sea, por eso digo.
0: ¿Y usted cuál es su número preferido?
1: Me debe decir que no, porque he viado la Rosa, sino a mí siempre me ha encantado el 8. Siempre.
0: Ah, ya, el
1: desde
0: 7.
1: Pequeña, el 8.
0: Bueno,
1: sí.
0: Está bien. Entonces.
3: Es un número lindo,
0: 7, 8,
3: infinito.
0: Correcto.
3: Sí.
0: Ya.
3: Entonces, hoy, si quieren manifestar algo, coger cualquier esfero de cualquier esfero, color, y en correcto su mano izquierda poner 777, un código, ¿no?
0: Ya, en la
3: mano izquierda,
0: la
3: que recibe.
0: Ya.
3: Entonces, activo esta mano para recibir desde el poder y del agradecimiento, activo con el poder de la manifestación y el agradecimiento, lo que quieran decir, pero que sea desde el corazón. Abro las puertas,
0: ¿ya?,
3: para que venga a mí la salud, el dinero y el amor. Y repiten 777, 3 veces, 777, ¿sí? Y lo perfecto están recibiendo, pero tienen que escribirse en su mano.
0: En su
3: izquierda
0: mano, y ahí dejarle escrito, ¿no?
3: Sí,
0: cierto,
3: hasta ya, mañana, que ya pues se lava, sí, se baña.
0: Ya, correcto. O sea, eso
1: no pasaría
0: hay que
1: nada,
0: noche.
1: Obviamente, ya, si nos escribimos ahorita y como obviamente.
3: Para comer uno tiene que lavarse las manos.
1: Claro,
3: no,
1: después
3: no pasa
1: de ir al baño,
3: nada.
1: Sí, a veces se borra, no pasa nada.
3: No pasa nada. Pero están activando, es la intención, porque estoy escribiendo. Sí,
0: ya,
3: es súper importante.
0: A ver, Rosy,
3: hacerlo.
0: Me escribo 3 veces el 7.
3: ¿Sí?
0: ¿Y luego qué digo? Repítanos,
3: activo,
0: por favor.
3: Activo. Con el poder de la creación, de la manifestación, del amor, lo que quieran decir, solo palabras positivas. Uh-huh. Sí, abro las puertas de la abundancia con este código 777, 777, 777, 3 veces.
0: Tres, ¿sí?, veces, 777.
3: Tienen que
0: ya
3: repetir,
0: correcto,
3: en voz alta. ¿sí? Ah, en voz alta. También pueden intencionar el agua. Si yo tengo, ahorita tienen el agua, frotan sus manos, ¿sí? Y ponen así, intencionan el agua y le hablan al agua con lo que ustedes quieran, salud, amor, activo, que esta agua venga a limpiar mi cuerpo, a purificar, a crear abundancia en mí, lo que quieran. Y le dicen palabras lindas como amor, divinidad, salud, alegría, solamente palabras de alta vibración.
0: Muy bien.
3: Y pueden ir tomando esa agua.
0: Dale, ¿sí? Se le toma, corre.
3: Se la toma.
0: Ya, muy bien.
3: Sí. También pueden escribir una carta al universo pidiendo como si ya lo tuvieran. Intencionen, si hay personas que tienen cuarzos, ¿no es cierto? Entonces igual intencionen ese cuarzo poniéndolo en sus manos y activando así, ¿no? Como cerrando la manito, activando este cuarzo con el poder del 777, activo para que me cuide, para que siempre esté protegida mi energía, cosas positivas. Hay personas que también pueden intencionar agua como un pocillo más grande para poder eso poner en la casa alrededor, lanzar con una rosita, como cuando se lanza el agua bendita.
1: Ah, muy bien.
3: ¿Sí? Entonces estamos accionando todo esto y recibiendo la energía de este portal que es maravilloso, ¿sí?
0: Correcto.
3: Para que ocurran milagros en su vida. Entonces, todo lo que quieran ustedes activar lo pueden hacer hoy. Una meditación es importante, ¿sí? Para yo estar en calma. Que, una meditación guiada lo pueden hacer, sin embargo, si no quieren y no les gusta meditar, simplemente cierren sus ojitos un ratito y respiren profundamente y siéntanse en paz. Sientan que su energía se purifica, su cuerpo se libera, su mente también, si vienen pensamientos negativos, agradezcan por esos pensamientos y visualicen lo que quieren para el resto del mes.
0: Correcto. Esto es, esto de lo que nos dice ahorita Rusi, es distinto a lo que es hacer esto de lo que nos dice hoy en el solsticio, ¿es lo mismo hacer? O,
3: no,
0: o
3: es diferente, pero claro, hay portales que siempre están abiertos y yo
0: el solsticio es un portal.
3: Es un portal, ¿también? Igual en la noche de San Juan se hizo algo muy bonito. Yo en la noche de San Juan hice constelación.
0: Y usted no vino, yo quería que venga para que nos diga qué hacemos en San Juan.
3: Justo fue el martes, ¿no?
0: Sí.
3: ¿Qué algo estaba haciendo?
0: ¿Qué haría? Dios mío. De luna de miel la de Gustavo.
3: No.
0: ¿No?
3: No.
0: La manera que me
1: dice. ¿Cómo dicen? No.
0: No. O sea, es diferente, ¿no es cierto?
3: Claro. Entonces, tenemos que aprovechar, o sea, porque para mí es magia. Realmente, ¿no? La magia que radica dentro de cada uno de ustedes. Hay que activar, hay que tomar ese poder y hacerlo. Y si el universo nos regala estos portales, hay que aprovecharlos. Yo siempre aprovecho los
0: portales. ¿Cuántos portales al año hay, Rusi?
3: Hay muchos portales al año. Yeah. Sí, y específicamente en el cada mes se van abriendo de acuerdo al número del mes, ¿no? 6-6, 7-7, 8-8, entonces hay que aprovechar. Pero también hay portales negativos donde yo les diré que cuidar. Si todo ahorita estamos en un Mercurio retrógrado que sí ha afectado un poco algunos signos y obviamente la energía se siente como densa. Pero este portal nos ayuda a activar cosas positivas.
0: Correcto.
1: Ahí es donde se dice, bueno, cuando dice que estamos en un Mercurio retrógrado o hay otro tipo de cosas. Bueno, yo siempre le he preguntado, eso también tiene que ver a veces cuando ya empiezan ya, porque hay meses que duelen las cicatrices, hay meses que no duelen, que no sienten, pero hay otros meses que en cambio sí sientes, como cuando recién tal vez te golpeaste, te cortaste, te hiciste algo y tienes esa cicatriz.
3: Sí,
1: ahí es donde ya duele.
3: Sí, se siente. Por ejemplo, como que a Capricornio le ha pegado duro este Mercurio.
1: Ay, sí.
3: Mi hija me decía...
0: ¿Capricornio qué mes es?
3: Enero.
1: Los más lindos.
3: Ella decía, mami, es que hasta para pensar les ha afectado. O sea, no, es como que no están con la creatividad al máximo.
0: Con razón, ya.
3: ¿Sí? Entonces sí, y se ha sentido. Y para todos, estos días han sido como cansados, como que uno ha tenido más sueño, como que la energía está bajita, ¿sí? Y ha habido unos cambios, pero...
0: ¿Pero por qué es por lo que dice usted?
3: ¿O claro, porque nos lleva como
0: porque
3: atrás?
0: ¿Porque se terminó el solsticio, digo
3: porque,
0: yo?
3: No, más bien por este Mercurio, porque nos lleva atrás, como que hay viejos patrones o creencias. Vuelven los ex, si les pasa eso, no vuelvan con eso. Siempre les repito cuando hay Mercurio, si
0: no ciclos. No me han buscado mis ex.
3: ¿No?
0: No, para que también. Suave, tranquilo, paso bien. ¿Qué pasa, qué bueno, licenciada? Toma. ¿Qué pasa?
1: Nada.
0: Ah, ya, correcto.
1: Yo me lo guardo.
0: Guárdese.
3: Sí. Entonces
0: es una pregunta, ¿Usted alguna vez le ha buscado a usted un ex? ¿Sí? ¿Qué ha hecho usted?
3: Nada, pues, ¿qué voy a hacer?
0: No.
1: Don Edwin nos ha puesto enojado.
0: No. De hecho, sabes que no molestes.
3: Mi esposo es un ser muy consciente realmente. Y cuando se ha dado eso es porque se quedó un ciclo sin cerrar. Y alguna vez hablábamos con Edwin y me decía, si esa persona le está escribiendo, debe ser que requiere algo para cerrar ese ciclo. Mi amor está de que cierre ese ciclo hablando, poniendo límites y todo eso.
0: A mí que me dijeran... Así que dijera la china, tigre, mi amor, si es de eso, le quitara el llamar y le mandara a la casa.
1: No, yo soy consciente.
0: Yo le conozco a usted.
1: No, yo soy consciente. Hubo una vez, ya yo le digo, hubo una vez que sí volvió.
0: ¿Sí volvió quién?
1: Una ex de...
0: ¿Del tigre?
1: Sí. Él habló conmigo, me lo dijo.
0: ¿Y usted cómo sabe?
3: Yo sé.
1: Y él me dijo, yo le dije a él.
0: ¿Quién, la colombiana?
1: Y yo a él, o sea, yo siendo consciente sin estar de, tal vez de tóxico, yo sí le dije,
0: mi amor,
1: escúchale, ve y habla con ella a ver qué es lo que quiere. Yo le dije y él es consciente de que sí le dije. Él fue el que no quiso, pero yo sí le dije, anda, escúchale a ver qué es lo que tiene que decir.
3: Pero bueno, si eso hizo Jorge Luis, es una manera de cerrar un ciclo, porque él ya no quiso escuchar, claro, entonces no ahí quiso. Cerró un ciclo también, porque claro, obviamente no es que usted tenga que ir a hablar necesariamente o verse, simplemente a veces basta no ir o escribir un mensaje.
0: Ya, ya es cerrar el ciclo.
3: Cerrar un ciclo.
0: Ah, ya, correcto.
3: Sí, cerrar un ciclo.
4: Pero es más hermosa con usted, ya, y, papacito.
0: O sea, llamarle y, por ejemplo, decirle que verse a un lado y él no ir, ya cerrar un ciclo,
3: claro,
0: ¿no es cierto?
3: Porque yo ya estoy...
0: ¿Cuál es otra manera de cerrar un ciclo? Decir, ya no moleste, o como decirle chao,
3: no,
0: hasta luego.
3: No, simplemente no contestar y ya, sino decir,
0: es
3: ya,
0: otra la, manera es, de cerrar
3: esta
0: un
3: historia
0: ciclo.
3: Ya fue, o sea, y usted debe estar muy consciente de eso. ¿Le hace falta? No, ¿tiene vacío? ¿Para qué? O sea, no. Entonces todo eso es cerrar un ciclo. O simplemente hay personas que en este Mercurio retrógrado recuerdan a sus ex, o les atrae, o sueñan.
1: O les soñamos, ¿cierto?
3: Entonces como ponerle al frente y decir,
0: qué bestia,
3: te vuelvo tu energía y restitúyeme mi energía, pongo paz entre tú y yo, se acabó. ¿Sí me entiende?
1: Correcto. Rosy, eso también tiene que ver tal vez, bueno, a veces, como dicen, ¿no? Se les sueña y todo así. O tal vez vienen así algunos olores que te hacen recordar como que este perfume usaba él cuando estaba conmigo.
0: No, creo,
1: o olores. Yo usaba ese perfume cuando estaba con él. Vienen los olores o tal vez algún tipo de...
0: No creo olores, Rosy.
1: Sí, algunos lugares o algo.
0: Sí. Claro que por ahí están dando y un chico se pone el perfume que se ponía el de ley, pues. Pero usted está diciendo que está en su casa y llega un olor. No creo,
1: sí. Es así, o sea, es como que...
3: Es que se ha dado cuenta que a veces que vivimos una experiencia y un olor nos recuerda a esa, a ese momento, ¿no le ha pasado?
0: Sí, pero claro que sí, cuando esto por la calle pasa alguien puesto ese perfume, por supuesto que sí. Pero la china dice, cuando uno se está soñando y hasta apercibe, dice, pues.
1: No soñando, no.
0: Ah, eso dijo usted.
1: Yo estoy diciendo que a veces se le sueña, pero a veces también, así como decir, ahorita
0: viene el olor,
1: estoy trabajando.
0: Por eso, pues.
1: Ahorita estoy trabajando y se me viene el olorcito.
0: Por ejemplo.
3: Sí, puede ser, porque en su subconsciente está esa información. Entonces resulta que a veces la otra persona le está pensando y obviamente si sí hay esa conexión energética. Cuando
0: correcto,
3: no se hizo un cierre, entonces hay muchas personas ahora están viendo este tema, esta serie de Mi Otra Yo, ¿ha visto?
1: Me suena.
3: Ya, entonces...
0: No, esta, ahora todo el mundo ve el mundial.
3: Esto habla... No, sí están viendo porque está... Porque... Esto tiene mucho que ver con estas cosas que estamos hablando y con constelaciones y todo ese tema que usted no entiende.
1: Son bonitos.
0: Bueno, les dejo a la china y a Rosy. Yo no entiendo de constelaciones.
3: ¿Entiende de constelaciones?
1: Dígame uno.
0: Pero usted me ha dicho algo de... ¿hemos hablado de constelaciones?
3: Sí, hemos hablado.
0: ¿Qué es una constelación?
3: De los patrones que repiten, donde uno constela la emoción, la familia. Cuando usted está viviendo una enfermedad, entonces es cuando yo he hablado de patrones, de creencias, de ancestros, de todo eso. Entonces, eso más o menos es enfocado. Entonces, todo está dentro de nosotros, de esa información, del alma,
5: loco,
3: del subconsciente, de todo eso. Entonces, sí puede pasar lo que dice la china.
0: ¿Ya? Puede pasar.
1: Claro, a veces es que según la China, una pero... es un poquito más creyente en ese tipo de cosas, ¿no? Usted, bueno, tal vez pongamos, usted no cree mucho. Y dice, no, no, no, nunca no, no, va a pasar. No,
0: sí creo lo que ella dice, pero no lo que dijo usted, que usted está ahí y pa, les llega el olor de él. No, no, no, eso sí, no, no, no, no, no, no creo. No
1: es que
0: creo.
1: Yo lo digo porque
0: es que usted tiene, se está imaginando, ver, nada más.
3: Es que los recuerdos tienen aromas y sabores. Uh-huh. ¿O no?
0: No.
3: Somos dos contados.
0: No, no, no, ay, no. Si el tigre ni igual me para, si yo soy solito entre las dos aquí.
3: Es que los hombres son insensibles.
1: Eso. Ya. No tienen sentimientos.
0: Hijo de madre.
5: A ver, sí.
1: Sí, ahí se habló. Hombre, pero no es sí. gente.
3: Siento que últimamente les escucho mucho que dicen eso. ¿Por qué?
5: Todas mienten, todas mienten.
0: Bueno, en conclusión, Rosy.
1: Usted no sabe de constelaciones.
0: Ah, me dijo que no sé de constelaciones, pero sí, sí he escuchado de la constelación, Rosy. Sí, sí hemos escuchado. ¿De lo que usted habla? Bueno, en conclusión, Rosy, estos portales 777, es bueno hacer todo lo que usted nos dice,
3: sí,
0: ¿no es cierto?
3: Sí, aprovechen. Yo les estoy dando los tips y depende de ustedes si lo aprovechan o no. Y se ponen en acción, obviamente, ¿no?
0: Correcto, así es que ya escucharon los tips, hagan en la noche, por favor, hagan en la noche, sí resulta, sí resulta. Muy bien, señoras y señoras, son 16 más 28 minutos y ahora sí vamos con las cartas. Mi amiga Rosy, 096-002-1039, 096-002-1039. La gente que quiera la lectura de las cartas ya puede llamarnos en sí, el amor,
1: llamaditas.
0: En el trabajo,
1: en la salud.
0: En el dinero, en lo que usted quiera. Vamos, 096-002-1039.
1: Sí, antes de irnos a la pausa, porque ya mismo nos toca irnos a la pausa, de ahí regresaríamos con las cartas.
5: Nos dejaron un audio hace mientras.
1: A ver.
6: Muy buenas tardes, Radio La Mejor. Quiero saber cómo va en lo económico. Tengo trabajo y en la salud, por favor.
3: No, tiene que ser una sola. Y dijo el nombre, ¿no?
5: Sí. No, nos das cuenta, el nombre es Estefanía Marcillo, dice.
0: Tiene trabajo, dele bien. Tiene trabajo, trabajo. A ver, vamos
1: sí
0: a ver.
1: Tiene trabajo, dice.
3: Que sí tiene trabajo,
1: que
3: dijo.
1: Que sí tiene trabajo.
3: Ya, tenga cuidado con el trabajo porque hay personas, dizque amistades, que no le quieren ver bien. Y obviamente se abre algo nuevo en su trabajo, pero debe cuidar mucho su energía, debe estar en calma y en paz, porque esto en trabajo es una nueva oportunidad.
0: Chévere. ¿Sí? Bueno.
1: Ya, así que cuidado con esas amistades.
0: Vamos, vamos, 096-002-1039. 1628 096 002139. ¿Quién quiere que le lea las cartas? Puede ser audio también, ¿no es cierto?
1: Sí, audio. Pueden enviar audio
0: o llamadas telefónicas.
1: Sí, no habría problema.
0: Rapidito, por favor, está con nosotros nuestra amiga Rosy a los tiempos. Nos acompaña, así es que aproveche. La gente que decía, no hay quien nos lea las cartas, ya está con nosotros. Aproveche. 096 002139. Vamos, llamadas o audios. Vamos, llamada telefónica.
1: Buenas tardes, hola.
7: Hola, buenas tardes.
1: ¿Con quién tenemos el gusto?
7: Yoli, buenas.
1: Yoli, ¿qué quieres saber, Yoli? ¿Rosy le escucha?
7: Quiero averiguar la suerte de mi esposo.
1: ¿La suerte?
7: Sí.
1: ¿Cómo se llama su esposo? Ayúdame bajando un poquito el volumen de su radio, por fin, mi querida
7: Edgar
1: Yoli.
7: Edgar Valenzuela.
1: Edgar Valenzuela en la suerte. A ver.
3: Estamos grave, está todo cerrado, ¿sí? Mira esta carta. Cuando me aparece esta carta, dice que hay que sanar la energía, ¿sí? Hay pensamientos también que están bloqueando el tema de la suerte. No hay serenidad, no hay calma. Arcángel Rafael se hace presente con todas las cartas y nos dice hay muchas cosas que sanar, energía, mente y emociones para que la suerte venga hacia usted.
0: ¡Oh!
1: Por el Dios momento mío, no está con suerte, así que no hará nada, por Dios.
0: Tranquila, tranquila. Vamos, 096-002-1039. Vamos, última llamada y para irnos a la pausa sí. En este bloque.
1: Llamaditas o audios.
0: Vamos ahí, 096-002-1039. En el amor, en el trabajo, ya sabe. Va a ser un emprendimiento, en la suerte, en el dinero.
1: Así que aproveche.
0: Rapidito, por favor.
1: Aproveche si quiere saber todo lo que usted desee. En este momento está Rosy, así que aproveche. Es una lectura de cartas donde le dice lo que tiene que hacer.
0: Claro,
1: lo que
0: y le dice la verdad.
1: Sí.
0: Y le dice la verdad. No se inventa, por si acaso. Vamos, 096 002-103-906. Si no, nos vamos a la pausa para regresar, licenciada Tobar.
1: Sí, vámonos a la pausa para tener más tiempo. Vámonos a la pausa y ya volvemos.
0: Vamos a la pausa.
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0: nosotros vamos a seguir con más lectura de cartas, donde ya estamos marcando las 16 horas con 38 minutos. Así que la gente que nos está escuchando, ¿tienes curiosidad de saber cómo te va a ir en el dinero, en el amor, la salud, en la suerte? Aprovecha y puedes comunicarte con nosotros a nuestro sexy número al 096-002-1039, audios o llamadas.
1: De momento tenemos audios, tenemos.
2: A ver, vamos con audios.
3: Quisiera que me lea las cartas, por favor, en el amor. A ver si vuelve una persona que se aleja. Muchas gracias. Soy María Cóndor.
2: ¿Qué dirá? Dios mío.
0: A ver, las personas que van a enviar audio.
3: Quisiera que me lea las cartas, por favor, en el amor.
2: En el amor.
3: A ver si vuelve una persona que se aleja. Muchas gracias. Soy María Cóndor.
1: A ver si vuelve una persona del pasado.
2: Sí, pero no dijo el nombre.
1: No, sí nos dijo al final, sí. Dice.
2: ¿Qué dice? ¿Cómo se llama?
0: Cóndor.
3: Muchas gracias, soy María
1: Cóndor. María Cóndor.
2: María Cóndor. Vamos ahí, chévere.
0: Sí, las personas que nos envíen audio, traten de enviar el audio lo más clarito posible, con su nombre y apellido y especificando bien la pregunta.
4: A ver, esa persona puede estar volviendo, sin embargo, no le conviene.
2: No le conviene, ¿eh? O sea,
4: ¿me entienden? No hay integridad para volver a sufrir. Si la piensa, las manifestaciones se pueden dar de que vuelva, pero no pida eso. No le conviene, va a sufrir mucho. Ve a sacar.
0: Va a ser una mala persona para ella.
4: No, o sea, podrá, no necesariamente que sea una mala persona, pero no le conviene.
2: Correcto. Muy bien. Chévere, vamos, otro audio, 096-002-1039.
5: Hola, buenas tardes. Quería saber sobre la suerte de mi esposo. Él es Alejandro Pilacuán.
1: Alejandro Pilacuán.
2: Correcto. ¿Alejandro o Alejandra?
1: Alejandro. El esposo dijo.
2: Ah, ya, correcto.
0: Sordo.
4: La esposa no.
2: No se entiende.
4: Si hay puertas abiertas para el tema de la suerte, vea, empezamos con una carta bonita, sin embargo, en el camino pueden irse dando bloqueos, porque tienen resentimientos, hay cosas que perdonar, y a veces la mente nos juega una mala pasada, entonces siempre hacer afirmaciones positivas, porque si nosotros preguntamos por la suerte, es porque estamos pensando en negativo, y atraemos eso, entonces cambiar pensamientos, perdonar, y ahí viene la suerte, ¿sí?
2: Correcto, muy bien. Vamos, 096-002-1039. La gente que quiera que le lea las cartas, Rosy.
6: Muy buenas tardes, muchachos. Buenas tardes, señora Rosy, señor Tigre, señora Paula Tobar, señor Voiceover. Por favor, den bien, señora Rosy, quién quiera quedar campeón del mundo. Esito, nomás quiero saber.
0: Deje de ser payasito.
7: ¿Dónde echaste, mijo? ¿Dónde echaste? ¿Dónde echaste, mijito? ¿Dónde echaste?
2: Argentina. Argentina va a ser campeón, con ayuda de Alvin.
8: Hola, buenas tardes. Soy del signo Piscis. Quiero saber sobre el amor y sobre mi vida. ¿Cómo me irá? Mi nombre es Alexandra Recalde. Quiero saber.
2: Solo el amor.
8: Con la persona que estoy, ¿me conviene o no me conviene? Por favor, gracias.
0: La persona que estoy dice si es que le conviene o no le conviene.
4: Así tiene
0: la
4: pareja.
1: Entonces. Alexandra Recalde dijo el nombre.
0: Sí.
4: Ay. O sea, ella está encantada. Yo suspiro por cuando veo estas cartas.
2: Está encantada ella. Mínimo, sí. Le hicieron probar ya.
4: Pero realmente hay alguien interfiriendo en esa relación.
2: Oh.
4: Sí, a veces nosotros confiamos, pensamos que todo está bien, pero. No es lo mejor, o sea, tome las cosas con calma, escucha su intuición, mire las señales y tome una decisión, porque no es bueno, o sea, usted está encantada, pero del otro lado no.
2: Oh. Así pasa siempre, así pasa, a los que queremos no nos quieren bien, es el dicho. Vamos, 096-002-1039, 096-002-1039. ¿Qué pasa, Alicia? Está bien el dicho. Está mal dicho.
4: No, sí, está bien dicho. El dicho. Pero de ahí que sea cierto es diferente.
2: Vamos rapidito, por favor, a la gente que quiera leer las cartas. ¿Hay más audios?
9: Buenas tardes, soy Yomaira Cortés. Por favor, quiero saber cómo me va a ir en el amor. Buenas tardes, soy Yomaira Cortés. Por favor, quiero saber cómo me va a ir en el amor.
4: ¿Qué amor?
1: Yomaira Cortés.
4: ¿Pero qué? No especifica.
2: Especifique, si tiene pareja, por favor, especifique.
4: ¿Esos audios se escuchan así por qué?
2: Medio raro, no se les entiende, ¿no?
4: No se entiende.
2: ¿O será que se apegan mucho
4: al teléfono?
0: Se apegan mucho a la bocinita.
2: O a veces están con audífonos y mandan a través de los audífonos.
4: Sí, porque no se escucha bien.
2: No se les entiende,
0: Claro, y si es que quieren saber sobre el amor, tienen que especificar si tienen o quieren pareja.
2: Eso es.
0: Si quieren también saber sobre el trabajo, tienen que decir, ¿tengo trabajo o no tengo trabajo ahora? Para poder decirles lo
2: así es, vamos con más audios. Llamadas telefónicas también son permitidas, dele.
10: 7-3 cordiales, mis amigos. Por favor, le quisiera preguntar que me ayude sobre la salud de mi pareja, la señora Silvia Ortiz. Por favor, ayúdenme.
2: Ahí sí, clarito.
0: Buena pregunta, clarito.
2: Clarito, ahí concreto. Sí. Silvia Ortiz, a ver, la salud de Silvia Ortiz. Preocupado de su pareja, así somos los hombres.
4: A ver, tenga mucho cuidado, pero este es un tema no solo de salud física, es algo que está restando la energía. Hay mucha oscuridad en este tema. Dos cartas fuertes donde puede empeorar la situación de salud. Sí, vienen cosas fuertes, entonces es importante liberar, armonizar, mirar cómo está su energía, porque sí vienen tiempos difíciles.
2: Dios mío. Correcto, muchas gracias.
0: Yo digo, no, sin salud no tenemos nada.
2: Sí, no, nada, licenciada Tomás.
4: Así es que a veces, como yo digo, sí es importante ir al doctor, pero también a veces es primero liberar mi energía. Entonces sí le diría sugerencia que puede ir a Mulmanta porque sí está muy fuerte.
2: O sea, es necesario primero la energía, ¿no es cierto?
4: Sí, porque luego a veces vamos donde el doctor y luego se ponen peor y resulta que ha sido otra cosa. La semana pasada una paciente.
2: Ya.
4: Se ha ido donde el doctor, que le han inyectado, porque estaba con vómito y diarrea. Y nada, y seguía peor, con dolor de cabeza, y me llama que por favor le atienda. Y fue, y era un tema de energía. Así se le cortó, como quitarle con la mano estos síntomas que tenía.
2: Vea, nomás, claro, licenciado. Es primero,
0: sí, porque si no, en la medicina no te va a coger nada, ni una pastilla, ni una inyección.
4: Y a veces
0: nada.
4: Es peor porque te puede matar.
2: Ajá. Cuando ella se vaya de la casa, le da una bendición a Stewart. Le hace así. Yo preocupado, ¿verdad? ¿Qué es? Dele, licenciada. Ah, no, ya es.
0: Vamos con audios. Ahí ya, vamos a ver más audios. 096-002-1039. Llamaditas o audios, o bueno, a su vez, si es que no puede comunicarse por audio o por llamada, también nos puede escribir.
1: No, bueno, por acá nos insistían, ¿no? Nos dice: mi nombre es Verónica Palacios, ¿puedo saber sobre mi futuro? Dice: no puede enviar audio por el trabajo, dice que se le dificulta.
4: A ver, primero debemos saber que no soy adivina. Entonces. Pida guía a los ángeles,
2: claro,
4: y diga, necesito saber cómo me va a ir en mi salud, en el trabajo o en el amor de pareja, si tiene o voy a conseguir, o sea, ¿por qué no? Pues en el futuro. Y este tema de la suerte, obviamente les contesté porque estamos en este portal, pero deben ser específicos porque los ángeles les dan guía, claro. No es que adivinan, ¿sí?
2: Así es, vamos, tiene todavía tiempo para que le lean las cartas Rosy, 096-002-1039, aproveche por favor. Está con nosotros Rosy Males. 096-00.
11: Por favor, quiero que me ayude diciéndome cómo me va a ir en el amor con la persona que está.
2: O del baño.
4: Está escondida en el baño.
2: Está en el baño. Está en el baño.
4: Y no sé qué dijo.
0: O sea, según parece que quiere saber sobre la persona con la que está. ¿Le puede repetir, Jorge Luis, porfa?
11: ¿En serio? Buenas tardes, soy Yomaira Cortés. Por favor, quiero que me ayude diciéndome cómo me va a ir en el amor con la persona que estoy ahorita.
1: Yomaira Cortés.
0: Sí, con la persona que está ahorita.
2: Sí, sí. Vamos ahí. Ahí sí.
4: Pero en serio, ¿qué hace?
2: Toca
4: un ruido,
2: concentrarse,
4: ¿no?
2: Pero para escuchar.
1: Así como ella también está concentrada en el baño.
4: A ver, en esta relación sí veo como que emerge la relación y todo, ¿no? Pese a que hay oscuridad, a veces discusiones y todo, más bien lo que nos habla es de tratar de arreglar todo eso y deje de ser mal pensada, ¿sí? Aclare las cosas, no haga suposiciones y arregle. Sí, se ve que emerge la relación.
2: Así son las mujeres de mal pensadas.
4: Sí, es que a veces sí daña eso. El hecho de no hablar o no aclarar las suposiciones hacen que la relación se vaya al carajo.
2: Así es.
0: Cierto es.
2: Cierto, cierto. Vamos,
0: a
2: últimos
0: veces sí
2: años.
0: Pensamos mal, pero como dicen por ahí, ojo de loca no se equivoca.
4: Pero no siempre, lo que pasa es que a veces hacen suposiciones y luego tanto, o sea, se da cuenta como las personas manifiestan para el lado negativo.
0: Sí.
4: Entonces, tanto que piensa, eso se me da. Pues el universo le dice concedido, le manda al señor una otra que le escuche y todo. ¿Sí o no?
2: Sí, sí, señora, vamos, vamos con más audios o llamadas. 096-002-1039.
12: Hola, buenas tardes. Soy Lizeth Carlosama. Yo tengo un negocio y quisiera saber, o sea, qué es que pasa, porque, o sea, empezamos con ventas buenas, pero alrededor pasa un año y las ventas caen. O sea, ¿por qué será? ¿Cuál es el problema?
4: Dice que tiene un negocio, ¿no?
0: Que las ventas caen.
4: Ese Wilson, ¿qué le pasa?
2: Tiene un negocio, dice. Y que no sé qué, loco. No sé qué, solo así, vea, no sé qué pasó. No sé qué pasó y se cayeron. Dele, licenciada.
4: ¿Por qué me demoro? Porque estoy sintiendo otra cosa. A ver, el tema no es solamente usted que está afectado, ¿sí? Tiene mucho que ver en el local, está o lanzaron algo o pusieron algo, porque me dice guía divina sentarse, es como que quieren que todo se vaya para abajo, robarle su paz, su tranquilidad, cuidado que se va a enfermar también por eso. Y son personas cercanas a usted que no le quieren ver bien, eso es lo que está pasando.
0: Envidiosos.
2: Gente mala.
4: ¿Sí? Entonces por eso ahorita saqué así del local, del negocio, del, de donde está todo y de ella. Entonces tenga cuidado, hay que hacer una liberación, mirar que está ahí en el negocio y liberar.
0: Es como que tiene que curar el local.
4: Sí, y ella también, uh-huh. Porque obviamente si esa energía ya está afectada, me afecta a mí. Si yo me libero, voy al local, me cargo. Entonces las dos, o sea, en mi local y yo tengo que estar bien para que todo.
2: Por supuesto que sí.
4: Sí.
2: Las dos, ¿no? El local y la persona tienen que estar bien con buenas energías. Sí.
4: Y también se puede hacer.
13: ¿Por qué no reproduce mis audios? Se puede
4: hacer. Bueno, se les prepara, ¿no? Ese spray que yo sé tener acá. Entonces con eso pues cambia toda la energía también. Depende de cómo esté. Entonces sí se puede ayudar.
2: Vamos, ¿cómo son los días? 096-002-1039.
14: Hola, hola, ¿qué tal? Buenas tardes, mi querida Chinita, mi estimado Wilsover, mi querida Rosy Males, mi estimado Jorge Luis Proen. Yo quería preguntarles qué se siente estar triste sin mi jefa aquí en el local de Las Ollas y Vajillas, ya que mi jefa se fue por 2 meses a España. ¿Qué se siente estar solos y tristes?
0: ¿Qué pregunta, vea?
2: ¿Qué dice? No le entendí que se ha ido a España. ¿Qué?
0: Que la jefa se ha ido a España por 2 meses y que él se siente triste. ¿Por qué será?
2: Este man sí ya está. Yo creo que está loco. También.
0: ¿Qué se siente estar triste? Dice.
4: No sé, pues usted diga es el que está triste. No sé,
0: estamos felices.
2: ¿Qué ves? Ay, no. Te pasas, tío, te pasas. Vamos, vamos, últimos audios. 096-002-1039. Vamos, audios.
1: Por acá lo que nos llegan solo son en texto, nos llegan.
0: A ver.
1: Dice, buenas tardes, disculpe, por el trabajo no podemos mandar audios. Bueno, ¿me puede ayudar? Quisiera saber en el dinero cómo me va a ir. Mi nombre es Fabián Morales.
0: Fabiancito.
4: A ver, el tema de dinero.
2: En el dinerito.
4: Aprovecha el portal y manifieste. Pero no le va a ir mal realmente, ¿no? Dice, confía que el dinero viene, emerges y mantente en armonía. Es lo que yo les digo. Siempre manifestar en positivo, estar siempre con amor hacia uno mismo y pensamientos positivos. Pero está bien.
2: Está bien, muy bien. Che, bonitas cartas, bonitas cartas. Vamos, ¿qué pasa, Chino? Se quedó pensando en el Henry Aguirre.
0: ¿Qué se siente? ¿Qué pasa?
4: ¿Qué se siente estar triste? Usted cuéntenos, ¿cierto?
2: Solo porque la jefe se ha ido a España, ¿qué?
0: Yo estuviera feliz.
4: Claro, uno sin jefe vamos, es vamos feliz, ahí. ¿Sí o no?
0: Claro.
2: Se nos va Rosy, 096-002-1039. Rapidito, por favor.
1: Otro mensaje en texto.
2: Échele.
0: A ver.
1: Dice, buenas tardes, ¿me puede ayudar? ¿Cómo me va en el amor? Si me conviene o no con la persona que estoy ahorita. Soy Viviana.
0: Viviana.
2: Vivi. Oh, a ver, ¿qué dice? Oh, ya le vi las cartas, ya salió un toro.
4: Mentira, sí tengo esas cartas.
0: No le crea, Viviana, solo escúchele a Rosy.
4: O sea, sí le conviene, porque me sale una carta bonita de sueños, lo que ha estado pidiendo. Si manifestó mal, pues ya, se jodió.
0: Ah, yo pensé que decía, o sea, sí le van a poner los cachos.
4: No, sí, aquí está el sueño, ¿no? De tener una pareja bonita, viene con abundancia, se abre bonito. Sin embargo, tienen vacíos que sanar, cada uno por su parte, para que esta relación vaya funcionando bien, porque si no, se acaba. Entonces empieza bonito, pero arreglen a tiempo las cosas que tengan que arreglar.
2: O sea, sí le conviene entonces.
4: Sí.
2: Sí le conviene.
4: Es que correcto. A veces, a ver, si yo vengo de una relación fallida y después empieza a pasar el tiempo y empieza a decir, no, pero es que tú me hacías comparaciones. Entonces ahí empieza a dañarse todo. ¿Sí?
2: Muy bien, vamos a ver. Últimos audios. Dele.
1: Dice, últimos. Buenas tardes, dice, no puedo enviar audios, quisiera saber sobre
2: según ellos.
1: El amor, no, no tengo pareja, me llamo Carolina Yandún, dice. Carito Yandún.
2: Ala, Yandún, ¿qué dice la Yandún?
0: Tiene pareja, dice.
1: Sí, que tiene pareja.
4: ¿Cómo le va a ir? Deje de estar dudando, porque me abre una carta bonita, pero esa duda hace que lo que yo quiero manifestar lo borre todo, ¿sí? ¿Por qué dudan? O sea, escuche, aprendan a escucharse.
2: Es que porque a veces, sus presentimientos.
4: Es que a veces escuchamos para contestar y no para entender al otro. Entonces, lo que los ángeles nos dicen es un tiempo de escuchar, de no estar dudando. Y si hay dudas, aclárelas, porque realmente una carta de bendiciones es muy bonita en esto.
2: Entonces, le va a ir bien.
4: Pero
2: entonces.
4: Hay cosas que hay que arreglar. O sea, ya, le están correcto. Diciendo los pasos que hay que hacer para que esa relación.
2: Arregle, arregle, bien. Señorita Yandún, arregle, por favor, arregle. 0960091039.
0: Y ya no desconfíe.
2: Ya no desconfíe.
4: Es que los hombres también son, o sea,
2: como
4: bien.
2: Como la China, ya nunca
4: desconfía. Viene con la creencia de que todos los hombres son iguales. Se ha dado cuenta que hablan así. Y eso es lo que no deben decir. Y el dulce dice: mío. Todas las mujeres son iguales. Entonces, así le van a llegar.
2: Yo cuando dije eso.
0: Sí, todos los
4: todo el tiempo dices.
15: Para bailar la bamba, hijo de puta.
2: Vamos, vamos, últimos años. ¿Hay o no hay, doctor?
16: Muy buenas tardes, señores de la buenísima Chinita. Buenas tardes, señor Tigre, DJ, buenas tardes. Señor Wilsover, buenas tardes. Señorita Rosa Males, muy buenas tardes. Rosa. A ver, quisiera hacerle una pregunta. Yo hago capacitaciones de educación continua, pues, y anteriormente me iba súper bien. Y hoy organicé una educación y no tengo ningún inscrito. Entonces, no sé si es parte emocional mía o qué me está pasando. Muchas gracias.
2: A ver, dale viendo al brother.
4: ¿Qué se llama?
2: Ricardo Checa, mi brother.
1: Para mí que tiene que cambiarse de apellido ahí.
2: Yo creo que sí. Aunque sea un... un mal, ¿sabes?
4: No es emocional, es energético, de hecho.
2: ¿Qué es?
4: Energético, hay bloqueo. Por eso es que no se da, porque está pidiendo, ¿no? Que se abra todo esto. Y el tema energético bloquea para que se dé.
2: ¿Qué tiene que hacer entonces? Bañarse.
0: Cambiarse de apellido.
4: Cambiarse de apellido, no.
2: Yo también me voy a cambiar, voy a poner males.
4: ¿Por qué?
2: A los males les va bien.
4: Todos tienen plata.
2: Sí, sí, no, en serio.
4: Sí.
2: Sí, sí, tienen plata, tienen amores, todo.
4: Todo.
2: Todo.
4: Por montones, dice.
0: Wilson Males. Sí, le queda.
2: Últimos, últimos. 0960021039. Últimos.
4: Yo me quedé pensando en mis hermanos.
1: Acá dice, mi nombre es Verónica Palacios, ¿me puede ayudar sobre mi salud? Dice, por favor.
2: Ya dijo Verónica Palacios.
0: Claro, ya envió audio también.
1: No envió audio, solo textos. Y la mayoría solo nos llegan textos en esta tarde.
2: No,
4: ¿sobre la salud?
2: Le damos chance a una persona y mandan solo textos. Si tiene que ser audios o llamadas telefónicas. Audio o llamadas, sí. La última.
4: Hay que cuidado con la parte del vientre bajo, riñones, escúchele a su cuerpo y céntrese en cuidarse y curarse, porque sí, se le va a complicar un poquito. Puede tener cólicos, alguna cosa me está diciendo esa carta.
2: ¿Correcto?
0: ¿Sí?
2: Muy bien, alguien más, o si no, nos retiramos ya del segmento con nuestra amiga Rosy Males, que recuerde que está los martes. Y después cada 15 y así sucesivamente. ¿Sí o no, amiga Rosy?
4: No lo sabemos.
0: Ya después se lo vamos a decir.
2: Sí, sí. Bueno, señoras y señores, estamos llegando a la recta final de nuestra programación. Rosy, gracias por habernos acompañado a los tiempos verde.
4: Como siempre, feliz, ya pues les estaba extrañando. 3 semanas nomás. 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Ale nada en el fútbol.
2: Fútbol es fútbol, Rosy. El de hombres ahora.
4: Por eso no voy a venir.
2: Y ya se acaba el mundial, ya, Rosy.
4: 0992-534-067. Llámame.
2: Correcto. Señoras y señores, gracias Rosy. Hagan lo que dijo Rosy el día de hoy, por favor. Hoy un portal sensacional para que la gente haga lo que nos dijo nuestra amiga Rosy, por favor. Me gustó el del 7-7 en la mano, de la agüita también, ¿no es cierto? Y el cuarzo era, ¿no es cierto? Hagan, por favor, no
4: se las velitas. Ah, pueden prender una vela blanca, correcto. Se me olvidó. Esa es la que abre los caminos.
2: ¿Sí? Que se termine la vela, ¿no es cierto?
4: Sí.
2: Correcto.
0: Muy bien.
2: Así gracias, Rosy.
0: Gracias, mi querida.
4: Gracias. Bien. Por favor, síganos en nuestras redes sociales como Mul Mantra, porque si no me jalan las orejas.
2: Sí. No vino la
4: pero a estar escuchándome, ¿usted cree?
2: Claro que sí. Estás hablándole. Bueno, muchas gracias. Ya regresamos.
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1: Muy bien, una tarde romántica en este martes espectacular. Así que si tú te pones romántico, ¿quieres escuchar tu canción favorita? Recuerda que hoy es martes de la buena balada del recuerdo. Así que envía tu audio con tu balada favorita.
2: Ok, vamos con el segmentico de las baladitas del recuerdo. A la gente que quiere escuchar esas baladitas inolvidables, envíe 096-002-1039. Inició a propósito. Inició ya los alargues de 15-15.
3: Del partido aburrido, tío.
2: Sí, el partido aburrido.
1: El más aburrido de Colombia.
2: Sí, Colombia no estaba jugando así. Algo les pasó. Le hicieron como le hicieron a Ecuador. La macumba, licenciado.
3: Igual también el fin de semana jugó con Ghana. También estuvo un poco aburrido el partido.
2: También.
3: Ganó con las justas Colombia 1-0, va.
2: No, no vi ese partido.
3: El día
2: no,
3: sábado jugaron.
2: Sí. ¿Sí vio el partido usted?
3: Claro, sí.
2: Ay, ay, ay, ay.
1: Nosotros éramos
2: ya, tranquila, licenciada Tovar. Así es la vida.
1: Que me da coraje.
2: Usted tiene
1: coraje.
2: Que primero sentirse satisfecha que le ganamos a Alemania.
1: Sí, estoy satisfecha.
2: Segundo, nos dieron venganza.
1: También estoy satisfecha, sí. Por eso.
2: Así es que
1: pero no le vio. Hiciéramos mejor partido.
2: Sí. No vio al de un gatito, de un meme de un gatito que decía: no quiero terapia, quiero venganza.
1: Así es. Todos queremos eso.
2: Bueno, vamos con más audios en las baladitas del recuerdo.
1: Sí, recuerda 096.
4: Señor Tigre, buena tarde. Por favor, señor Tigre, te pido la baladita de Leodán. Tú me pides que te olvide. La rain, la rain, la rain. Don Checa, confirme que la FIFA está a favor de Argentina, ¿sí o no?
2: Wilsover, por favor, Wilsover. Yo no voy por nadie. Yo soy España ahorita. ¿Cuándo dijo que jugaba España?
4: ¿Con
2: Bélgica?
1: El jueves creo que dijo.
3: No, el día viernes a las 2 de la tarde.
2: España va a ser campeón. Pero
1: tengo un corazón. Hasta que no se tope con Noruega nomás.
2: Ese partido Noruega versus Francia, ¿no? Ese es un partido.
3: No, Noruega-Inglaterra. El día sábado, 4 de la tarde.
2: No, Francia con Marruecos.
3: Francia-Marruecos, el día jueves, 3 de la tarde. En cambio.
2: Esos son partidos a muerte ya, licenciado. Vamos a ver qué sucede.
1: Eso, envía tu audio. 096-002-1039.

0: que está bloqueado, creo, el WhatsApp de la radio, pues, con mi número nuevamente.
1: Es que ¿qué no le van a bloquear si está hablando vainas, pues?
2: Me siento triste, dice, ¿qué será?
3: Ay, don Henry Aguirre, vea, busque qué hacer. Si le bloquearon, tienen razón. Qué fastidioso, usted en todas las radios anda, menos de misa. Dios mío.
2: Ella lo dijo por todos.
4: Nuevamente, buenas tardes, señores de la buenísima.
1: Saludos, brother.
4: Escuchar ese gran tema de Jerónimo. No te vayas nunca.
1: Saludos a mi brother
2: Jerónimo.
1: Saludos a Ricardo en Tokis.

0: Ay, ay, ay. A los tiempos, Jerónimo. No te vayas nunca. Buena canción. Porque recordar es volver a vivir. Qué canciones. Qué temas.
1: Wilson Checa está presentando Viejitas Buena Gente.
2: Estoy queriendo tanto que eres dueña de mi tiempo.
0: ¿Qué pasa, licenciada?
3: Esa frase estuvo bonita.

0: ¿Cómo muchachos? Buenas tardes, te hablo Wilson de aquí. Me canción una fita de la tarde. No te olvidaré hacer todos.
1: Esa es la entrada.
2: Chistoso. Es porque ya él quiere.
1: Sí. Es decir, entradas es cuando una persona no se da cuenta.

0: me huele que le van a eliminar a Colombia este paso.
1: A mí también.
0: Pero si ahora ya le vi eliminado Argentina, pues. San árbitro.

0: Hola, mis amiguitos, muy buenas tardes. Por favor, el temita de Sandro el Maniquí, por favor, gracias.
1: Ay, sí, no. Ay, sí, le dieron a la China.
2: Ay, sí, me dieron durísimo.
1: A la China, con el maniquí.
2: Me dieron
3: tan
2: duro.
3: Solo
1: Sandro. ¿Qué pasó?
3: El viejo maniquí donde probabas tú la seda y el chifón que llamó la atención a todo aquel que vio tu cuerpo de princesa. Y ahora quedo allí.
1: Ahí está su Ríos, ¿verdad?
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2: Papá. Sí.
3: Guardando la emoción de cosas que no están. Y vuelvo a recordar las horas
1: de. ¿Cara de qué?
4: Cara de fumón.
2: Son los más lindos.
3: Y creo revivir en lo venir.
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1: viendo hombres que.
3: El nuevo figurín.
2: Y no me cansaré.
3: Lograr recordar tu belleza. Y yo desde un rincón contemplo tu actuación, tratando conseguir con gran preocupación algún nuevo color que luego te pondrás y lucirás coqueta.
1: Vamos a otro audio.
2: Espera.
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2: interpretación.
3: Y el rincón del maniquí.
2: ¿Qué hombre ves?
1: Me está viendo un maniquí, dice.
3: Aquel.
2: ¿Cómo el canto? O sea,
4: se salvó Colombia, ¿verdad?
2: Que aquí parece como que llora.
1: Se acaba el mundial.
2: Pero es tu cosa de la liga.
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1: ¿Qué va a comparar con el mundial, licenciada Toba?
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0: Ay, vamos. ¿Qué tal, chinita? Disculpe, ya llegué atrasado. Estuve arreglando las ollas y las vajillas. Por favor, ayúdeme con una balada de Leo Dan. El tema, el radio está tocando tu canción. Muchas gracias, no se olvide.
2: No se olvide.
3: Como quiere,
1: buena canción pide don Sufridor por la dueña de las ollas.
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2: Yo estuviera feliz, ¿verdad?

0: Hola chicos de La Buenísima, por favor, ¿me pueden complacer con la canción Amor, Amor de Lolita? Gracias, linda tarde.
1: Buena canción, Lolita Flores, Amor, Amor. Amor.
2: Bueno. De los Roland Van.
1: Pero póngale con buen sonido, doctor.

0: ¿Dilo qué?
1: A ver, una canción. Pero pediré una buena.
0: De Sandro. Sí. Yeah. A ello, a esto le llamas amor. Yeah. ¿Se ha escuchado ese?
1: A esto le llamas amor.
2: Pero esa canción de otro lado, pues vea, hable serio. Con no. Esa, iniciamos con esa el relax.
0: No, no era, doctor.
1: ¿Serio?
0: Este es Sandro.
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2: lo que pusimos rato fue inversión de Zairo.
0: Ay, pero este es el original.
1: Este es Sandro.

0: pues ya le pido la mía a Jorge Luis Praño. Vamos con otro audio.
1: Buenas tardes, muchachos. Por favor, una canción de Miguel Bosé. Linda. Gracias.
0: Linda. Buena canción también, sí. Vea, qué lindo.
2: Linda.
0: Envíe tu audio. Hoy estamos en Balada del Recuerdo.

0: Qué lindo. Recuerde que estamos románticos en este martes espectacular, martes 7 de julio. Estamos en la baladita del recuerdo, así que ponte pilas.
1: Y ayúdame a olvidarla.
0: Vamos con otro audio.
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2: ¿Qué tal, chicos? Buenas tardes. Y en denantes ya pusieron de Lolita Flores, ahora alguito de Rosita Flores, con mi voz y mi guitarra. A ver, ayúdame con la baladita. Vete ya, gracias.
0: Vete ya, ¿de quién?
3: Qué tonto el carebeto.
4: Antes que se junte. Esa canción la cantan los golpes.
0: Híjole. Vete ya.
4: Sí parecen en verdad hermanos con gente aquí del Diego Torres, ¿sí? ¿No?
0: Parecidos. Son igualitos, ¿no? Del todo.
5: Hola, hola, ¿qué tal? Buenas tardes, mi querida Chinita, mi estimado Will Soder, mi querida Rosy Males, mi estimado Jorge Luis Juan. Yo quería preguntarles qué se siente estar triste sin mi jefa aquí en el local de Las Ollas y Vajillas, ya que mi jefa se fue por 2 meses a España. ¿Qué se siente estar solos y tristes?
0: Y yo a veces pareciera que eso es así a propósito, pero le sale natural, ¿no?
6: Vete ya.

la pausa, Jorge Luis. Sí, sí, vámonos a la pausa y ya volvemos con la recta final de este programa favorito de las tardes. ¿Cómo es el Club de la Buenísima? Ya volvemos.

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1: Muy bien, perfecto, estamos ya en la recta final. Estamos a pocos minutitos de ya irnos a casita porque ya se nos acabó obviamente el tiempo del Club de la Buenísima. Estamos nosotros también ya nerviosos viendo porque obviamente Colombia y Suiza se nos fueron a penales obviamente. Ya estamos viendo a ver qué tal. Ahora ya depende del que patee mejor, del que tape mejor. No se sabe. Estamos viendo a ver quién es el que está favorecido en esta tarde. Muy bien, también decirles que no podemos irnos a casita sin antes decirles que si quieres ir a comer un rico sequito, pues tienes que ir a Gachaditos Home Food. 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

0: 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Dios mío, ¿qué está pasando?
1: Se empata la ronda, ya que, bueno, comentar las incidencias, ¿no? De lo que es el partido entre Colombia y Suiza, se fueron a penales. Hace un momento se jaló un colombiano y en ese momento se acaba de jalar uno de Suiza, ¿no? En este caso quiere decir que empatan la serie, ¿no? Están a tres.
0: Uy, Diosito, por eso digo, vamos a ver ahora con quién está la suerte, porque ya no puedo decir quién gana, quién está jugando mejor. Ahora es la suerte. 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Muy bien, así que de esa manera nosotros estamos ya para irnos a casita, mi querido Jorge Luis. Despídase, por favor.
1: Hasta mañana, un resto de noche excelente. Sea en compañía de la buenísima, que ya se viene el noticiero con Camino Ponce en 60 minutos de verdad. Hasta el día de mañana, recuerden escuchar todas las programaciones porque todas están buenísimas. Hasta mañana, eso fue todo aquí en el Club de la Buenísima.
0: Ahí está, todas están buenísimas. De mi parte también nos vamos despidiendo. Que tengan una linda tarde. Y sigan en sintonía de la 103.9, que ya se viene 60 minutos de verdad. Hasta el día de mañana. Chao, chao. Un besito para todos.

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7: Hoy un día intenso de fútbol, clasificó Argentina, jugará el sábado frente a Suiza, el ganador en penales frente a Colombia. Qué pena, qué lástima por el equipo de Colombia, mucha gente que reside acá en la provincia de Imbabura apoyando al equipo de Colombia, y pues así es el fútbol, el que no hace los goles los ve hacer. Señoras y señores, bienvenidos a este espacio de noticias a través de 103.9, buenísima FM, gracias a quienes nos siguen a través de nuestras redes sociales, en el Facebook Live, en el TikTok, y por supuesto también a través de nuestros medios aliados a nivel nacional e internacional. 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Y para el mundo, especialmente a nuestros seguidores en Estados Unidos, más de 60 mil ecuatorianos que nos siguen sobre todo en Nueva York, Miami, y también a nuestros amigos que están a través de la señal de Macro Digital en España y en Canadá. El saludo cordial a nuestro compañero Jorge Luis Proaño, que está ya en el control técnico, y quien les habla, Camilo Ponce Torres. El día de hoy está con nosotros ya acompañándonos el gobernador de la provincia de Imbabura. Vamos a hablar acerca de

0: estaba 2-0 perdiendo Argentina y pues supo remontar. Y acá el 0-0 en penales, pues lamentablemente ganó Suiza. Qué gusto tenerlo con nosotros acá en Buenísima FM y a través de los medios aliados a nivel nacional. Gobernador, bienvenido en este día martes.
1: Apreciado Camilo, buenas tardes. Te veo que está con casa nueva y
0: felicitaciones. A las órdenes siempre, gracias.
1: Felicitaciones y Dios mediante, pues el mejor de los éxitos. Usted como un profesional, pues sabemos a carta cabal que así va a ser. Y también a través de esta prestigiosa emisora, pues llegar hacia nuestra población y también por redes sociales a muchas partes del mundo. Bueno, el tema deportivo nos tiene a todos con la expectativa. A veces por el tema laboral no podemos estar viendo el fútbol, pues nos enteramos de los resultados. La verdad no he visto los partidos, pero sí estoy enterado de los resultados. Claro, que Argentina remonte un marcador y como latinoamericanos, pues qué bueno que sea. Y qué pena también por Colombia, ¿no? nuestro país vecino que se ha eliminado. Pero yo creo que los países latinoamericanos hicieron un buen papel deportivo.
0: Ahora, coronel, hablemos acerca de las acciones en territorio desde la gobernación de la provincia de Imbabura. Vemos que ha tenido importantes reuniones de trabajo se está articulando algunas acciones acá en la provincia de Imbabura.
1: Sí, no, son dos ejes fundamentales que nos orientan y es la estrategia, el camino a seguir. Esto es el tema de la seguridad y el tema del desarrollo. En el tema de seguridad, pues ante los últimos eventos que hemos lamentado aquí en la provincia de Imbabura, en especial en la ciudad de Ibarra, hay que tomar acciones. No son reacciones, más bien son tiempos difíciles que nos obligan este tipo de contingencias a revisar las estrategias, a tomar medidas, a tal punto que lo hicimos una mesa de técnica de trabajo, de seguridad. Lo volveremos a hacer cada semana, los jueves, donde estamos reuniendo a los directores de seguridad ciudadana de los 6 cantones para poder evaluar los eventos que se van a realizar los fines de semana, porque apreciamos un incremento desmedido en la cantidad de eventos que se dan, no solo en Ibar, en todos los 6 cantones, inclusive en varias parroquias, donde que nuestra Policía Nacional determinamos que es insuficiente que esté cuidando todos los eventos públicos y la policía no está para cuidar que las personas estén bailando y divirtiéndose. Es un derecho, es algo bonito, pues que la gente se distraiga sanamente, pero estamos llegando a extremos donde vemos sicariatos, donde vemos un exceso de consumo de alcohol y con las consecuencias que esto acarrea. Muertos, heridos, lamentaciones, accidentes, aprehendidos por conducir en estado etílico y muchos problemas. Entonces, la Policía Nacional está todo su esfuerzo a cuidar estos programas y descuidamos lo principal, que es patrullar las calles, cuidar de la seguridad de nuestra población. Eso es lo que estamos corrigiendo y también estamos haciendo cumplir la ley. No hay que inventarse nada, existe una resolución en la cual todo espectáculo que sobrepase las 250 personas de aforo tienen que tener un permiso, tienen que hacerlo al menos con 20 días de anticipación y eso es lo que estamos haciendo que se cumpla. Eso es lo que estamos realizando en estas mesas de seguridad. Y creo que eso va a ser de mucho beneficio. Vemos con mucha lamentación, ¿no? Este fin de semana, dos muertos, uno en Pablo Arenas, otro en la parroquia de San Antonio, y situaciones lamentables que pueden ser evitadas, pero los dos eventos por consumo de alcohol. Entonces no puede ser. Nuestra sociedad está bien, la diversión está bien, el sano esparcimiento, pero este tipo de excesos ya también depende de la corresponsabilidad de cada ciudadano.
0: Ahora, gobernador, de estas acciones que se están tomando, ¿qué podemos decir respecto a la celebración del Hatun Puya, especialmente en Cotacachi? Cotacachi estuvo de aniversario, hubo sesión solemne, hubo desfile. ¿Qué podemos decir respecto a las obras del gobierno nacional que se están impulsando desde el gobierno del presidente Daniel Noboa?
1: Bueno, felicitar a esta tradición, a esta demostración cultural. Nosotros, a través de la intendencia, se participó de varias reuniones preparatorias. Yo estuve en el inicio del Hatun Puya junto con el señor alcalde. Y qué bueno que no tengamos mayores novedades que lamentar, unos pocos enfrentamientos.

0: muy manejables, pero al final el día de hoy nuestro intendente está en Cotacachi realizando los informes, la evaluación final, pero no tenemos novedades y eso es positivo. Y también pues felicitar y saludar a nuestro hermoso cantón Cotacachi que está de aniversario. El día de ayer asistimos a la sesión solemne, estuvimos expectantes de lo que va haciendo el señor alcalde, que es su obligación en el cantón Cotacachi, y vemos pues que es un pueblo mágico y con algunos proyectos en desarrollo. Existen proyectos de alcantarillado, existen proyectos de agua potable, donde se ve la inversión de nuestro presidente a través del Banco Ecuatoriano de Desarrollo, del BEDE.
1: Ahora, hablemos respecto a lo que es la presencia del gobierno en territorio. Destacábamos la semana pasada, estuvo el presidente en Ambato, se entregaron más de 12 millones de dólares, hace poco en Esmeraldas. ¿Cómo está la gestión de las autoridades acá en la provincia de Imbabura, la realización de importantes obras, sobre todo de vialidad, en el tema de salud, en el tema educativo?
0: Bueno, en el tema de salud, decirles que estamos abastecidos de la medicina, estamos en un porcentaje de un 50%, 55% en medicina, en un 65% en lo que son accesorios, pero notamos que así como llega la medicina, también sale, ¿no? Pero estamos abastecidos en esa área. He estado insistiendo a través de los directores de los hospitales de acá de la provincia que algo fundamental también es el tema de la atención. La atención que estamos recalcando que tiene que ser con calidad y con calidez. Eso también es fundamental para que nuestra población esté atendida. Acá considero que en los últimos días, pues, se nos pidió acá a los gobernadores que enviemos las obras estratégicas, importantes de acá de la provincia. Y conocemos, ¿no? Yo creo que nuestra provincia por muchos años viene esperando obras como el paso lateral, obras como la reubicación de la cárcel, obras como el mejoramiento de la vía E10 que va a Salinas, Lita, Esmeraldas, área La Costa, obras como el mejoramiento de la vía, que de hecho estamos trabajando en medida de las posibilidades con la maquinaria de nuestro Ministerio de Infraestructura y Tecnología, se llama ahora.
1: Así es.
0: En el tema de la vía Sahuangal, dirección a García Moreno. Esa vía conocida como la E29, que termina en Las Golondrinas, y yo creo que es una obra emblemática, ¿no? Y hay muchas cosas por hacer. Tenemos la esperanza y estamos como debe ser, ¿no? Con el respeto, con la altura, haciendo conocer a nuestras autoridades que eso es lo que necesita urgente nuestra ciudad y nuestra provincia. Y esto va a beneficiar no solo a la provincia de Imbabura, a la provincia del Carchi, Esmeraldas y el sur de Colombia, ¿no? Con este tipo de obras.
1: Ahora, gobernador, se envió ya este reporte ¿a quién? A la presidencia de la República, al secretario de la Administración Pública, a los ministerios. ¿Cómo se va a canalizar estas obras para la provincia de Imbabura?
0: Nuestro canal superior es el Ministerio de Gobierno. Ese es nuestro canal de
1: ingreso. Natalie Murillo, la ministra. Ajá.
0: La señorita Natalie Murillo, que de paso pues está este rato con la emergencia que lamentamos mucho.
1: En Zamora,
0: ¿no?
1: Qué pena, falleció.
0: En Zamora, Chinchipe.
1: Con un equipo de la gobernación.
0: Y
1: no aparece
0: compañera,
1: tampoco la gobernadora.
0: Nuestra compañera Ivonne, con quien compartimos algunas reuniones, es muy lamentable.
1: Y hay unas imágenes previo a lo que fue el desbordamiento.
0: Sí, se aprecia, qué, ¿no? Lamentable. Se aprecia y se evidencia, ¿no? El trabajo en territorio de nuestra gobernadora, porque esa es la directriz de nuestro presidente, estar en territorio y ante la desgracia, ¿no? Que sucedió, que es de conocimiento público, pues nuestra gobernadora, previo a lo que estamos lamentando el día de hoy, estuvo en territorio tratando de ayudar, tratando de evaluar la situación para tomar acciones, y sucedió lo que sucedió, ¿no? Y lamentablemente hasta el día de hoy no es encontrada. Entonces, nuestro canal de comunicación es nuestra ministra, la señorita Natalie Murillo, a donde nosotros hemos reportado esta situación y haremos el seguimiento correspondiente. Aspiramos, yo tengo fe, soy muy optimista que nuestro presidente, pues del Poder Ejecutivo, nos va a atender parte de esas grandes obras que necesita Imbabura y que necesita Ibarra.
1: Ahora, para conocimiento de la audiencia que nos está escuchando y nos está siguiendo, ¿cuáles son las obras más destacadas y a cuánto ascienden estas para la provincia de Imbabura en cada uno de los cantones?
0: Bueno, a hablar de valores un poco sería aventurarme, pero sí tienen su costo, ¿no? Vamos a tomar como ejemplo el paso lateral. El paso lateral, pues, es una obra que necesita Ibarra. Imagínense lo que son los feriados, especialmente entrar a la ciudad, esa parte de Piorato hacia la aduana, es una congestión que el tráfico se para a veces, como decimos vulgarmente. y el paso lateral iniciaría por acá, un poco más arriba de Chorlaví, y saldría pues hacia los Cañaverales con una distancia de 10.3 kilómetros. Tendríamos el puente más grande del norte del país, 414 metros de luz. Es una maravilla, pero claro, los costos, no me aventuro a decir, sobrepasan los 100, a lo mejor los 160 millones. Entonces, solamente el puente, los expertos me han explicado que sobrepasa los 80 millones. Entonces, son obras grandes, ¿no? Y como merece, pues, ¿no? Me hacían entender que sería el mismo estilo de la autopista que viene Otavalo Ibarra, en ese mismo sentido, de 6 carriles. Sería una maravilla. Es una obra que Imbabura merece, es una obra que espera con ansias no solo Ibarra, toda la provincia y las provincias del norte y sur de Colombia.
1: Bien, tenemos justamente desde la Presidencia de la República, nos han remitido el informe de la provincia de Imbabura que nos han preparado justamente nuestros compañeros, que lo vamos a escuchar y vamos a ir analizando justamente cada una de las acciones.
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3: Atención, ¿quieres saber lo que tenemos esta semana en Imbabura? 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Porque el trabajo cerca sí se siente. Imbabura, aquí estamos.
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1: Seguimos este diálogo en vivo con el gobernador de la provincia de Imbabura. Varias acciones en territorio, el tema de la capacitación también a los soldados del ejército por el tema del fenómeno del niño. Se dice que viene con fuerza, pero hay que estar preparados.
0: Sí, ya tuvimos la reunión del COE provincial, que es importante, ¿no? Para entender, los amables oyentes, cuando se trata de fenómenos naturales, quien preside el COE es el señor prefecto. Yo soy el vicepresidente del COE. Y cuando son temas de seguridad, yo soy el que dirijo. Preside, ajá. Presido. Es para entrar en contexto. Ya realizamos la activación de nuestro COE provincial, donde todos estamos haciendo los preparativos, las capacitaciones, las coordinaciones, porque así manda la normativa, referente a la alerta amarilla, que a decir los expertos, pues se avecinan a finales de año o inicios del próximo año y hay que estar preparados. Ese es parte del contexto que acabamos de escuchar, que existe la preparación de nuestros conscriptos que cumplen una tarea fundamental en el servicio militar voluntario en los cuarteles. Es la mano de obra, la parte operativa. De esta forma está activado el gestión de riesgos, que lleva el esfuerzo principal en estos temas. Se tienen aquí en la provincia algunos kits de emergencia que los tenemos disponibles. Esperemos que Dios mediante, pues la naturaleza a veces es impredecible, pero esperamos que estemos preparados, ¿no? No es para tener miedo, más bien es tomar las acciones que corresponda para estar preparados de la mejor manera, para no tener desgracias que lamentar.
1: Y esto también se está coordinando con los municipios, y es por eso también importante la limpieza de los sumideros. Vemos que la gente a veces tapa los sumideros, y ahí también viene un trabajo de las empresas de agua potable y alcantarillado de cada uno de los cantones, las parroquias, para evitar justamente dificultades, como se dice, para noviembre. Es por eso que también se adelantaron las elecciones, de acuerdo a lo que se está previniendo por parte de las autoridades de la Secretaría de Riesgos.
0: Exactamente, esas decisiones, pues en el más alto nivel, en la coyuntura, se tomaron ese tipo de decisiones. Esta es una tarea de todos, a tal punto que después de... Hay una directriz, inclusive desde la presidencia, en donde todos los señores alcaldes de los GAD cantonales y los presidentes de juntas parroquiales deben tener un plan. Deben tener un plan que deben remitir a través de gobernación, con el objeto que todos estemos preparados para aquello, inclusive la población, justamente siendo más responsables, no arrojando basura, porque al final pues la basura es acarreada por el agua y va a los sifones y va a tapar y va a haber problemas. Ibarra, pues lamentablemente corre el riesgo de inundaciones. Tenemos toda una cantidad de quebradas que bajan del Imbabura, y hay áreas que están susceptibles de inundaciones y hay que tener las precauciones.
1: Ahora, gobernador, hay varios mensajes también de la ciudadanía. Nos describen justamente del sector de Imbaya. Aprovechando, dice, un saludo especial para el gobernador. Hemos acudido hacia la prefectura, hacia los municipios de Antonio Ante y también de Ibarra. La vía está totalmente destrozada, hay grandes cráteres. Es la vía que conduce desde Ibarra hasta el sector de Imbaya y algunas urbanizaciones que requieren justamente el apoyo, pero dicen que no es competencia de la prefectura ni del municipio, sino del Ministerio de Transporte y Obras Públicas.
0: No, esa no es una obra estatal, no es una vía estatal, ¿no? Y es importante, a veces la población lo que quiere es que le acomoden la vía, o sea, y si estamos a discutir de quién es competencia, creo que no eso no le interesa
1: hacer una
0: mucho
1: amiga entre todos.
0: A la población, exactamente, pero hasta donde conocemos, pues más bien yo trataré de hablar con el señor prefecto. Ayer estábamos en Cotacachi, hay una buena relación, como debe ser, ¿no?
1: Eso es importante.
0: Porque a la final, pues a nuestro pueblo no le interesan los colores políticos, le interesa que le solucionen sus problemas. Algún rato me decían que hay que limpiar las ramas que están a los costados. Yo mandé al alcalde de Atuntaqui, nos paró atención y se limpió. Esta vez yo voy a llevar esa necesidad, esa idea, pero no es una obra, no es una carrera estatal, no es una vía estatal, la de que va a Urcuquí, a Chachimbiro, ¿no? Las obras o las vías estatales son clarísimas, la E35, la que va a dirección a Turcán, la E10, la que va a dirección Lita San Lorenzo, y la E29, la que va, y las otras pues son vías que le corresponden a la prefectura, pero más bien yo quiero ser el portador y llevar a buscar la solución con mucho
1: ahora
0: gusto.
1: Nos hablan acerca del tema de proyectos viales, el tema de riego, del tema agrícola. ¿Cómo está la entrega de insumos acá en la provincia de Imbabura? Se han entregado tractores, se está haciendo justamente un trabajo muy importante por parte del ministro Juan Carlos Vega en el tema agrícola, en el tema ganadero, especialmente en las zonas rurales de la provincia de Imbabura.
0: Sí, justamente el día de hoy no pude asistir por otras actividades, pues en el Juncal estuvieron, que escuchamos hace un rato el reporte que nos hacía escuchar Camilo, ahí se fueron entregados algunos kits agropecuarios, y eso es positivo. El apoyo al campo es fundamental, la soberanía alimentaria es real, tenemos que dar apoyo, que nuestros jóvenes del campo volvamos a sentir que en el campo sí hay futuro, porque caso contrario todo el campo quiere salirse a la ciudad, quiere emigrar, y eso no es positivo para nadie, ¿no? Desde la parte sentimental de las personas, y vemos que en el campo sí hay futuro, siempre y cuando el gobierno lo siga apoyando como lo está haciendo. Aquí en Imbabura, lo que va de este año, hemos entregado 28 tractores, que son soluciones agropecuarias, porque no solo es el tractor. Viene con sus implementos, con la rastra, viene con abonos, viene con fertilizantes, por eso se llaman soluciones agropecuarias. Hemos entregado recientemente, la semana anterior, estuvimos por una comunidad del Chilco, eso queda en Zuleta, en la parroquia Angochagua. Imagínense entregando una escritura a la comunidad. Una comunidad aproximadamente con 250 familias, una entrega de 160 o 180 hectáreas, donde la comunidad es dueña del páramo. Para que cuide, tenga ese sentido de pertenencia, vamos a reforestar, eso es positivo. Por caso contrario, dice, este es del Estado, pero no cuida a nadie. Entonces, en cambio, acá la población va a estar pendiente, van a estar vigilantes para evitar incendios forestales y muchas cosas positivas. Esa es una tarea que sigue pendiente con el ligero Huaraca, pues el director del Ministerio de Agricultura. Estamos haciendo un trabajo espectacular, me tiene informado, tenemos unos 16 tractores para seguir entregando en los días venideros, y eso es positivo. Yo recientemente estuve por el sector de Buenos de García Moreno, la parroquia García Moreno, y un poco más hacia adelante, un paraíso, Santa Rosa del Naranjal, que me recibieron de una forma espectacular. Ahí había indicios de que había minería ilegal, había una compañía china que estaba abriendo una vía, entonces cosas fuera de control. Entonces con el Ministerio del Ambiente pues hicimos la clausura de eso, esa gente está muy agradecida, y por ahí qué hermoso, en el trayecto nos invitaron a visitar el tractor que entregamos acá en Imbabura, estaba trabajando por allá y nos hacían ver las extensiones cultivadas, tractoradas, ya produciendo maíz, qué hermoso, qué satisfacción ver ese apoyo de nuestro gobierno, ¿no? De nuestro gobierno que nos ha dado la directriz, llegar a la parte rural, llegar donde que más necesitan, y eso estamos cumpliendo.
1: Y me parece muy importante la coordinación con los alcaldes, los prefectos, los miembros de los GAT parroquiales, identificándose con la bandera de Imbabura, con la bandera del Ecuador. Ahora, gobernador, han pasado algunos meses que está usted ya al frente de la gobernación, la prioridad del presidente fue el tema de seguridad. ¿Cómo ha visto justamente esta gestión que se ha desarrollado, el apoyo de las Fuerzas Armadas, de la Policía Nacional, del ECU también es fundamental, para el tema de seguridad de los imbabureños?
0: El tema de seguridad es integral, es responsabilidad de todos, y es muy importante esta articulación que usted manifiesta, Camilo. El gobierno central con todos sus ministerios en el tema de seguridad, pues con la Policía Nacional, a quien aprovecho a mandar un saludo y una felicitación, porque tenemos un acuerdo con el coronel Alex Reina, que comanda la la
1: que quiere mucho la provincia de Imbabura, además
0: quiere mucho. Entonces, con él hemos dicho, a ver, vamos a cumplir la misión con lo que tenemos, con lo que tenemos, con los policías que tenemos, con los medios y recursos logísticos que tenemos, vamos a cumplir la misión, y lo estamos haciendo de la mejor manera. Cada mes nosotros nos reunimos en el Consejo de Seguridad Provincial y ahí evaluamos los resultados, y la policía tiene una plataforma muy buena, el cuadro de mando integral, donde apreciamos, comparamos con corte a finales de junio y apreciamos una disminución en 185 eventos en relación al año anterior. Entonces tenemos una disminución del 22%. Entonces eso es un buen indicio de, no digo que las cosas están 100% bien, hay problemas, hay novedades, hay esa sensación de inseguridad para salir a las calles aquí en Ibarra y en el resto de cantones, pero hay que seguir trabajando. Yo creo que en este aspecto la municipalidad de Ibarra está en deuda con la ciudad. Yo hace tiempito atrás, puede ser un mes más o menos, yo asistí a una o dos reuniones para ver cómo estábamos haciendo esta ordenanza de prohibir dos en motocicleta, porque seguimos viendo con mucha preocupación que las personas en moto están asaltando cuando están en la vía, les quitan la mochila, la computadora, el celular. Entonces, usted, esa sensación de inseguridad, cuando va por las calles, se le acerca con dos personas en moto, usted está preocupado.
1: Y con casco, además.
0: Y con cascos, entonces.
1: Y el no tema puede de los bancos, ser. No podemos dejar igual que la gente debería tomar las precauciones si va a retirar dineros.
0: Eso es la corresponsabilidad. Uh-huh. O sea, si estamos, no vivimos en una isla de paz. Son tiempos complicados. Gracias a Dios. Nuestra provincia de Imbabura, nuestra hermosa provincia de Los Lagos, no está tan crítico como en la costa. Pero hay una influencia de extranjeros que llegan por acá. No estamos siendo xenofobios ni cosas por el estilo, pero gente que viene de las provincias cercanas y pasa lo que pasa aquí en la ciudad. Entonces hay que tomar las precauciones también.
1: Además, el coronel Reina viene de una provincia conflictiva como Esmeraldas. Claro. Y alguien me decía que toda la gente de Manabí, de Machala, viene acá a la provincia de Imbabura, que hay grupos que están organizados lamentablemente acá en la ciudad de Ibarra, porque salieron huyendo del toque de queda, de la situación allá, y están acá en la provincia de Imbabura. Ha habido estas circunstancias, entiendo que inteligencia se está trabajando de la Policía Nacional, así como también los grupos de seguridad de los miembros del Ejército y la Policía Nacional.
0: Así es, el tema de inteligencia es fundamental. Hay que trabajar con la información que se tiene, y acá hasta cierto punto algunas personas que están actuando al margen de la ley lo tienen como una zona de descanso, ¿no? Es así que, por ejemplo, a los asesinos de los en Otavalo meses atrás fueron encontrados en una hostería en Cotacachi, por ejemplo, ahí disfrutando, y son adolescentes. Entonces, mire, inteligencia trabaja bien. Ayer hubo un intento de fuga del adolescente que hizo el tema del sicariato en la calle del Sabor hace pocos días. Entonces, estaba merodeando con motocicletas y vea la justicia divina, diría yo. El otro adolescente que huyó, que no se le pudo capturar, no se le pudo aprender, fue capturado ayer. Entonces, así las cosas existen, está en la justicia este caso, aspiramos que fluya la justicia, porque es otro problema. Si en 90 días no logran
1: tener las pruebas
0: correspondientes y sentenciar a estas personas, salen libres.
1: Claro, y también preguntar quién les mandó a disparar, porque eso no hicieron, son menores de edad que se están utilizando, se está haciendo lo mismo que se hizo. Entonces, en Guayaquil y en otras provincias.
0: En la inteligencia, que trabaja muy bien, estos tipos vienen de la costa, están viviendo por Cayambe y llegan acá. Falta el autor intelectual, que ya está por ahí. Yo no quiero dar más detalles porque sí conocemos, porque es un proceso que está en investigación, pero hacia allá tenemos que llegar, y de ahí la información.
1: Claro, y eso es importante que se esclarezca para que la ciudadanía igual tenga la confianza tanto en el Consejo de la Judicatura, en la Fiscalía, en la Corte y en las autoridades de justicia, porque también hay quejas del ministro Reinberg, que al poco tiempo se los deja libre. Entonces, ¿en qué queda esta situación?
0: Exactamente.
1: Con tanto esfuerzo que se hace.
0: Y la policía también, con justa razón, reclama tanto esfuerzo de inteligencia, tantos operativos, captura y al poco tiempo están libres. Entonces, también es complicado. Claro, yo hablo con la parte de la judicial, de la justicia, y dice, mire, pero tampoco es cuestión de nosotros, no podemos determinar los hechos, no hay las pruebas, a veces hasta el parte está mal hecho. Entonces mira esa importancia de trabajar en una forma articulada, ¿no? Entonces yo he manifestado, pues, vamos, entonces capacitemos a nuestros policías para que no haya el mal informe, por ejemplo. Entonces es una tarea de todos. La población lo que exige es que haya justicia, y las personas que actúan fuera de la ley, al margen de la ley, deben ser sancionadas con el rigor de la ley.
1: Gobernador, gracias las preguntas. Marisa Lomas, Giovanni Rivadeneira, Viviana Puga, Maris Angulo, y también nos escribe de la Cruz Luz, Viviana Puga. Hay algunos mensajes de Cristian Arroyo igual. Dice, ¿qué pasa con la gobernación? ¿Se están haciendo operativos respecto a la prostitución que hay en los alrededores del mercado Amazonas de la ciudad de Ibarra? ¿Cómo se está trabajando en estos puntos rojos que atentan contra el turismo, el tema del tren del Taita Imbabura y el obelisco también que ha sido cerrado y que esperamos se habilite lo más pronto posible?
0: Es una parte muy importante lo que, y agradezco por la inquietud, preocupa a la ciudadanía. A veces con el pretexto del derecho al trabajo queremos hacer este tipo de actividades, no es correcto. Cada cosa en su lugar, pues. Caso contrario, mañana en la esquina asomará una carpintería, una mecánica con el derecho al trabajo. Entonces, esa es una competencia municipal, uso del espacio público. Entonces, yo cada que veo eso, estoy atento, les llamo a mi amigo, al coronel López, o a los policías municipales, a los agentes de control municipal, que es el nombre técnico, que vayan y desalojen a esas personas, o sea, vayan a hacer sus actividades donde corresponda. Entonces, eso es una tarea que frecuentemente estamos supervisando, pero no es correcto, y todos estamos en la obligación, pues, los ciudadanos inclusive, sin ningún problema, los ciudadanos de bien, los ibarreños de bien, que observan eso, llamen al 911. Y en el 911 tendrán que activarse la institución correspondiente y no permitir esas situaciones. Igual pasa con el tema de las hostales residenciales que permiten este tipo de actividades. A ellos también. Oiga, cuando va una persona, pues lo registran, lo piden identificación, queda un registro. Cuando hay ese tipo de personas, no lo hacen. Entonces también hemos actuado ahí. Inclusive cuando vino el señor ministro Reimbers, entraron algunas hostales. Entonces, las hostales son para habitar por una noche, dos noches. Pero no podemos una habitación tan cortita hacerlo ahí mismo, cocina, ahí mismo comedor, ahí mismo dormitorio, y viviendo 5 o 10 personas ahí, esas cosas no puede pasar. Entonces, aquí el llamado, ¿no?, a las personas que se dedican a este negocio, que es muy positivo para el turismo, pero hacerlo bajo las normativas correspondientes.
1: Muchísimas gracias al gobernador de la provincia de Imbabura, Jorge Ortiz. Gracias a la participación activa de nuestros amigos en el Facebook Live y también a través del Vanguardista Radio, Televisión, Periódico y Medios Digitales. Vamos a una pausa. Está con nosotros Marco Maguaña para analizar el tema político, el tema del fútbol y también, pues, las novedades en el tema turístico y comercial acá en la ciudad de Ibarra y la provincia de Imbabura. Esto es 60 minutos de verdad. Volvemos luego de la pausa.
0: Muchas gracias por la oportunidad. Siempre a la orden.
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5: Seguimos adelante, gracias a la sintonía. Este espacio se retransmite los días muy temprano en la mañana. Gracias por escucharnos de lunes a viernes, pues es la reprise de este espacio informativo para quienes madrugan y están con las noticias. De regreso a casa, 60 minutos de verdad. ¿Cuándo fue la última vez que hiciste algo por ti? 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Está con nosotros el ingeniero Marco Maguaña. Queremos darle la bienvenida. Él es un destacado analista político económico y con él vamos a hablar justamente de lo que ha sido el crecimiento económico, qué dicen las cifras respecto a la inversión, no solo en la provincia de Imbabura, sino a nivel nacional. Veíamos que hay ahora inversión internacional, sobre todo de gobiernos aliados. Algún momento se corrieron por esta situación de ahuyentar los capitales. ¿Qué podemos decir en el ámbito económico? ¿Cómo están las cifras? Que de alguna manera se tienen que reflejar también en el bolsillo de los ciudadanos, en el consumo, en las ventas. Ahora estamos de vacaciones, como que las ventas han bajado, me decía un señor taxista. Qué importante es las actividades educativas, cómo generan y ayudan a la economía con los útiles, con los implementos, con las compras en las tiendas, en los mercados, igual los buses, ahora se ve menos tráfico inclusive en las ciudades. Bienvenido, Marco.
6: Buenas tardes, Camilo, qué gusto estar aquí en su medio de comunicación y charlar un poco sobre el asunto de la economía del país y local, que es importantísimo también llevar ese tema. En el ámbito de la economía a nivel nacional, cogiendo la economía macro, literalmente ha crecido en comparación con años anteriores. Ya habíamos comparado algún momento 2024 y 2025, pues hemos crecimos bastante. En realidad fue una especie de rebote también, porque el 2024 fue bastante bajo. Sí, pero en cambio este 2025 si logramos crecer, el 2026 la proyección es crecer menos que el 2025. Por ahí hay factores exógenos como la guerra de Medio Oriente, la de Ucrania también, que de paso nos golpea un poco, y no es por demás que la delincuencia organizada del país también nos golpea y no se termina y ni se terminará, porque esto es un cáncer que no nació de aquí a un año con este gobierno. Esto ya viene de décadas atrás, es un cáncer que está aliado con el narcotráfico.
5: Ahora, hablamos acerca de lo que está haciendo el gobierno en el combate al narcotráfico. Vemos de que inclusive algunos alcaldes, algunas autoridades están vinculadas con la delincuencia organizada. Se habla también igual de enriquecimiento ilícito, y esto causa preocupación y reacción en la ciudadanía de nuestro país.
6: Sí, de alguna manera, con la ley que aprobó la Asamblea en días anteriores, como que la gente sintió una especie de satisfacción, pero ojalá se cumpla, porque se ha visualizado que algunos prefectos o alcaldes del país, no todos, porque siempre, pero sí hay algunos por ahí que sí se han enriquecido de la noche a la mañana y se nota, se dejan notar. Para capaz que es por eso que la gente, los nuevos, ahora que estamos ya a puertas de las elecciones, han aparecido candidatos o precandidatos que tienen una visión nada más que personal y más no en el bienestar de la ciudadanía o de la ciudad propiamente. Simplemente están buscando que esos grupos políticos, entre comillas, porque ni políticos son, quieren ocupar esos puestos para beneficiarse personalmente o el grupo que lo representa.
5: Ahora, hablemos de lo que se viene justamente con el tema electoral. ¿Cómo ha mirado usted este tipo de primarias que se han dado acá en la provincia de Imbabura, en el país, de nuevas figuras, nuevos rostros, de buscar justamente alternativas para la gobernabilidad en el tema de alcaldías, prefecturas en la zona norte del país y en el Ecuador?
6: Es una pena hablar de primarias en el país. Hay que ser directos y honestos. No existen primarias, no existen tal
5: primarias.
6: Cuando
5: toda la lista ya está
6: arreglada. La lista simplemente ya está ahí. Es más, de una forma descarada, ha habido algunos movimientos y partidos políticos que simplemente se encierran en cuatro paredes y deciden y nada más. Y eso es todo. Y eso no es de ahora, ha sido desde hace algún tiempo atrás. Simplemente lo que se reúnen los directivos o los dueños de los partidos políticos a ratificar al grupo de amigos o conocidos.
5: Pero volvemos nuevamente, vemos cantantes, personas que están vinculadas justamente a otras actividades que de pronto no cuadran con una función de un concejal, de un prefecto, de un viceprefecto. ¿Qué podemos decir respecto a los perfiles y lo que dice el Código de la Democracia? Entonces, van a participar y vamos a tener unas autoridades sumisas a la autoridad de turno.
6: Así es. Es que lastimosamente el Código de la Democracia tiene vacíos legales. Entonces, pero ahí es donde aprovechan.
5: Se cambie, se mejore.
6: Eso
5: porque
6: tiene que
5: la gente
6: cambiar.
5: Que de pronto se ha preparado, ha estudiado, no busca participar por todas estas limitaciones que se dan, lamentablemente.
6: Exactamente. El asunto que, con mucho respeto, pero frontal, el asunto político en el país y mucho más aquí en la provincia se ha prostituido. Y es por eso que hay empresas electoreras o grupos mafiosos que no se sabe de dónde provienen ingentes cantidades de dinero.
5: ¿Cómo compite usted ante esa maquinaria electoral?
6: Hay, de hecho, en todas las provincias gente buena, honesta, sobre todo capaz y con el interés sano de hacer algo por su ciudad y provincia, pero el capital para la campaña política no llega ni a los talones de estos grupos, porque se habla aquí en la ciudad mismo de que por lo menos para una alcaldía se necesita unos $300,000.
5: Imagínese.
6: Un ciudadano común que quiere hacer el bien a la ciudad, que quiere trabajar con unas intenciones correctas, cuando mucho reunirá con sus amigos unos $30,000. ¿Cómo compite? Mucho más que en la gente, cuando sale un candidato o precandidato nuevo, simplemente lo tachan de esta persona, ¿quién será? Porque es desconocido, no tiene dinero. Ahora mismo se ve, hay gente que está pretendiendo ser autoridad de aquí, de administrador de la ciudad, sin ninguna trascendencia, sin un perfil de qué ha hecho por esta ciudad. ¿Qué experiencia tiene en el sector privado? No necesariamente tiene que ser experiencia en el sector público, porque mucho, mucho más ahora es cuando dicen tengo experiencia en el sector público, es porque ya viene a veces con mañas. Entonces lo que interesa, la ciudad dice a boca llena, queremos gente nueva. Y al decir gente nueva, a lo mejor está confundiendo que solamente necesitan gente joven. La gente nueva puede ser los jóvenes, debe trabajarse en conjunto para que sea homogéneo. La gente adulta, no quiero decir tampoco ancianitos, ¿no? Tiene que mezclarse con los jóvenes porque experiencia con la nueva tecnología tiene que combinarse y sacar un buen resultado. Los nuevos profesionales tienen una visión amplísima, pero esos profesionales deben estar acompañados de gente con experiencia, que hayan manejado al menos una empresa privada, por lo menos para tener una visión de qué es lo que queremos administrar, porque administrar una ciudad, una provincia, es un encargo muy grande, una responsabilidad muy grande, pero se ve que literalmente están compitiendo, salvo una excepción por ahí tal vez, es para beneficiar al grupo que le está candidatizando.
5: Que le está financiando económicamente. Sí. Ahora, ¿cómo mira usted a la ciudad de Ibarra, la provincia de Imbabura? ¿Se ha desarrollado, se ha avanzado? ¿Hay obras que realmente merece la ciudad? Alguien decía, sigue el tema del mercado, siguen los problemas de inseguridad, sigue el tema de agua potable, de alcantarillado. ¿Qué es lo que está faltando en las autoridades y también en el sector rural, que es la competencia de las prefecturas?
6: Camilo, pues a veces uno cuando sale del país, se va a otras ciudades, a otros países.
5: Visión, exactamente.
6: Regresa a la ciudad de Ibarra y sí da pena ver el atraso que tiene. Hay obras, como usted dice, el mercado mismo, que tiene que hacerse, pero de una forma técnica y planificada e invirtiendo los dineros que son propios de los ciudadanos, pero haciéndolo bien. ¿Sí? De hecho, se ve obras en las últimas décadas, en especial en esta última década, que hay, pero son obras superficiales. ¿Qué sirven? Sirven al menos para el ornato de la ciudad, pero sí hay obras más necesarias que a veces están debajo de la tierra, que no se ven, pero últimamente las autoridades lo que se han preocupado es en hacer obras superficiales, microobras, para de pronto alcanzar una reelección o catapultar a alguien de por medio que venga por ahí.
5: Ahora, hablemos acerca del tema deportivo, que también es la pasión de todos. Hoy, dos partidos intensos, importantes. Argentina perdiendo 2-0, logró desmontar el marcador y cambió el rumbo. No está nada dicho mientras no termine el partido. Igual, en el otro partido, pues que Colombia lamentablemente perdió en los penales.
6: Así es. A ver, el Mundial de Fútbol, cada 4 años nos convoca mucho más si juega la selección a unirnos, a que los ecuatorianos estemos agrupados, sufriendo, alegrándonos a veces. En esta vez nos tocó un poco rápido despedirnos y todo eso hace que también...
5: Qué pena la participación de Ecuador, esperábamos mucho más, ¿no?
6: Esperábamos mucho más, las expectativas a nivel empresarial era otra, ¿no? Porque de hecho la economía se mueve, aunque sea momentáneamente, se mueve en relación de eso. Se mueve la economía en cada provincia, en el país. Todos los países del mundo se mueven en relación a eso. Y a eso ha hecho que crezca momentáneamente, en el caso nuestro del Ecuador, unas 2 o 3 semanas, pero acrecentó hasta un 40%.
5: Ahora, en lo se que vendieron es el televisores, comercio. Vimos de que eso fue algo de lo que más se veía. Y otro amigo que tiene una empresa textil en Quito decía que pues los primeros días las camisetas, las gorras, los souvenirs de Ecuador se vendían. Y cuando ya perdió, pues se dejaron de vender y es una pérdida también para quienes produjeron, inclusive para las mascotas y todo ese tema se dejó de vender. Claro. ¿Cómo estuvo la venta de artefactos de electrodomésticos?
6: De hecho, que le digo, las 3 semanas antes, 3 semanas antes que empiece el Mundial, literalmente subieron un 40% en lo que línea de televisores en especial.
5: Plasmas, LEDs.
6: Sí. En lo que del estudio está hecho, que por ejemplo en ropa deportiva con logos de la selección, eso subió hasta un 70% y mucho más lo que son bares, restaurantes, todo eso ostensiblemente, pero con la primera pérdida que tuvimos, literalmente bajamos totalmente. Con el empate se acabó el negocio, pero lo que me preocupa es a la economía que le digo informal, porque ellos adquieren sus productos de camisetas, souvenirs, etcétera, y luego no sé qué vayan a hacer con eso. En cambio, dígase la economía formal, lo que usted decía de los televisores, no pasa nada, porque simplemente eso continúa, se busca otra alternativa, otra dinámica de promocionar y está solucionado.
5: Ahora, Marco, usted señalaba cosas importantes y gracias a Dios he tenido la suerte de poder viajar y venir de China, de Japón, de países bien organizados. Y pues el tema de la seguridad es muy importante, utilizar cámaras de biovigilancia, de reconocimiento facial, de reconocimiento de las placas, donde se sienta justamente de que se vive un ambiente de seguridad. Lamentablemente, como decía el gobernador, todavía tenemos esa percepción de que de pronto alguien nos sigue, de llegar temprano a la casa y ya no malanocharnos y evitar justamente salir en horas de la noche y también pues a sitios denominados zonas rojas o peligrosas.
6: Así es, lo que usted dice eso es verdad. Cuando nosotros salimos a otros países de más avanzados, prácticamente la seguridad es muy buena, que usted camina libremente y no tiene por qué estarse preocupando de su cartera, de su celular, de su auto, lo que sea. En cambio, con la casa, las cosas cambian totalmente. La inseguridad es tremenda, pero no necesariamente eso se va a solucionar metiendo a la cárcel, matando. No, no, este es un tema estructural. Como dije hace un momento, no es de hace un año, dos años o de este gobierno. Esto acrecentó de hace dos décadas aproximadamente, cuando se permitió, ¿sí?, que esos grupos organizados o el narcotráfico entre al país libremente. Y luego vinieron gobiernos ineptos, sin conocimientos, que hicieron que crezca. Vino el presidente actual sin el afán de estar defendiendo, ¿no es cierto?, pero se encontró con esta gran sorpresa que esto ya estaba enraizado y terminar eso no es cuestión de un año, de dos años, es para largo, mucho más que el país está dolarizado, ese grupo de narcotraficantes, llamémosle así, no tienen que hacer conversión monetaria, están trabajando en dólares y todo camina para que este problema, para que este cáncer esté con nosotros un largo tiempo. Las medidas que está tomando el gobierno son acertadas, pero más, como le digo, esto es estructural. Habrá que cambiar más a fondo, porque de pronto el país, el gobierno este o cualquiera que venga en lo posterior, tiene que mirar también mucho en lo social, ahí donde la sociedad está dañada, está desbaratada, y hay que hacer historia desde cuando hubo la dolarización. Se desbarataron las familias, los papás se fueron a otros países, quedaron los hijos a cuidado de los abuelos, familiares, y ahí se desbarató ese núcleo familiar. Desde ahí nace la problemática. Entonces, esto más bien hay que arrimar el hombro todos los ciudadanos y ser más disciplinados en absolutamente todo, porque qué lástima, uno camina por la calle, vienen los autos, se cruzan en rojo, caminan en contravía, las motocicletas, no se diga, eso ya es un caso aparte, caminan por las veredas, igual se pasan en rojo, lo que sea, caminan en contravía, andan dos, tres personas en las motocicletas, uno tiene que estar
5: esquivándose
6: y a veces es insultado, ¿no? Entonces, todo eso tiene que cambiar, pero las autoridades, en este caso, por ejemplo, el municipio, que entiendo que tiene que crear una ordenanza, pero tiene que crear esa ordenanza y hacerla cumplir con los agentes de tránsito, pero qué pena. Y volvemos a tomar en cuenta otra vez, cuando uno sale al exterior, vemos unos agentes de tránsito aquí en Colombia, nomás en Ipiales, es gente preparada, está erguida, está con su uniforme bien puesto, su gorro, que si es que así se llama, todo. Pero yo vengo acá al Ecuador, vengo a Ibarra y veo unos agentes de tránsito tapados toda la cara, que me pongo a dudar, o es agente de tránsito, es algo que me quiere hacer algo, ¿no? Porque deben estar destapadas la cara. Es que tiene que ser así.
5: Claro, y lamentablemente se ha visto algunos agentes de tránsito vinculados a la delincuencia organizada. Ya se ha visto en Manabí, en Manta, se han hecho justamente operativos, y esto dice mucho de lo que debería ser la seguridad que se debe tener con los vehículos, con las motocicletas.
6: Es que nace desde ahí, desde los agentes de tránsito. Todo va de la mano. Agentes de tránsito, policía, ejército, y las autoridades que converjan para sacar soluciones. Pero vemos, como lo que le dije, tapados la cara, usted, yo y miles de personas, literalmente no vemos un control de verazmente correcto aquí de tránsito. Simplemente vemos agentes de tránsito que están exclusivamente en el celular. En las esquinas están de a dos, de a tres, en el celular. Mientras en las calles están doble fila, esta gente indisciplinada que deberían hacer cumplir la ley, ¿no?
5: Así es, Marco. Y ahora finalmente las elecciones de Perú y de Colombia, ¿cómo va a ayudar esto un poco al tema de seguridad, a combatir el narcotráfico con el presidente de la Espriella y también la Keiko allá en Perú?
6: Con el presidente de Colombia, literalmente, hasta aquí parece que hay una buena relación con el presidente de acá, y desde los primeros discursos que he emitido, literalmente dice que empezará con la frontera, a trabajar en la frontera para colaborar con el Ecuador, pero tendríamos que esperar los resultados. Igual promete hacer fumigaciones. Esas fumigaciones tienen que ser una forma técnica porque ya tuvimos una mala experiencia, ¿no es cierto? Del lado de Perú, pues veamos qué pasa, porque son peor que nosotros, cambian presidentes cada año.
5: Claro, pero la economía se mantiene bien. Vemos un aeropuerto impresionante, el apoyo de China ha sido visto con obras emblemáticas que están generando fuentes de trabajo. Ya no hay desempleo como se ve acá.
6: Usted al inicio dijo sobre la inversión externa y casi se nos pasa el tema, es importantísimo. En Perú cambian de presidentes, hay una inestabilidad democrática, pero el asunto de la economía está en la Constitución.
5: Así es.
6: Lo que no sucede acá. Acá viene un presidente, lo hace a su estilo, viene otro, eso no sirve, y lo cambian de acuerdo a sus conveniencias. Allá está en la Constitución, y venga cual venga, esté el presidente de 6 meses, de 2 años, de 1 año, no puede mover eso. Hay seguridad jurídica, lo que no sucede acá. Si hubiese seguridad jurídica, si hubiera seguridad tributaria, estarían aquí, porque los inversionistas, tanto externos como internos, no invertimos al azar, porque invertimos es para ganar dinero y para dar fuentes de trabajo.
5: Qué mal le han hecho los politiqueros a este país, lamentablemente.
6: De alguna manera que le digo, no sé hasta dónde va a llegar esto, cuándo vamos a tocar fondo, porque esto se aplasta en una parte y sale pus. Vemos que ahora están implicados algunas autoridades municipales en casos de corrupción, en casos, pero no se habla de poco dinero, hablamos de millones, el caso mismo de Progen.
5: Así es.
6: Una cosa espantosa.
5: Más de 100 millones.
6: Pero eso no viene desde ahora, eso viene desde el 2016. Empezaron haciendo sus trampas desde el 2016 con contratos pequeños, aprendieron el negocio y golpearon con los 110 millones de dólares.
5: Gracias al ingeniero Marco Maguaña por acompañarnos aquí en Buenísima 103.9 FM.
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5: 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Queremos agradecer a nuestro compañero Jorge Luis por la parte técnica. Gracias a nuestros invitados y sobre todo a ustedes, amigos, esa gran audiencia que está interactuando con sus mensajes, sus preguntas. Y nos agrada saber que cada vez seguimos incrementando los seguidores en el Facebook, en el Instagram, en el TikTok y también a nuestras redes aliadas, a nuestros medios aliados, www.elvanguardistaonline.com. Cada instante se está actualizando la información, un medio nacional con proyección internacional, así como también a nuestros amigos en Vanguardista Radio, en TuneIn y Alexa, y por supuesto a nuestros oyentes, especialmente que nos escuchan en España, Italia, Estados Unidos, Canadá y toda Europa a través de Macro Digital. Les acompañó su amigo y servidor Camilo Ponce Torres. Nos escuchamos nuevamente mañana, miércoles, mitad de semana, en el espacio 60 minutos de verdad. Hasta pronto.
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